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0: Hola, ¿qué tal? Bienvenidos todos ustedes, amigos y amigas, queridos hermanos y hermanas, a este, su programa Alternativas para un Mejor Vivir. Este programa que día a día nosotros, los hermanos espiritistas del Centro Espiritual Fe y Esperanza, les traemos con mucho amor, mucha fe, mucha esperanza, cargado de consejos, de energía positiva y de soluciones para todos sus problemas económicos, amorosos, laborales. Para todos ustedes, amigo comerciante, amiga ama de casa, amigo conductor, amigo labriego del campo, para todos ustedes estamos aquí para ayudarles a encontrar la solución a sus problemas. Para usted, amigo que está postrado en una cama, en su hamaca, que le duele levantarse, que se acuesta dolorido y se levanta peor. Para todos ustedes que tienen esa enfermedad, que han ido al médico y por más que se hacen exámenes, que se hacen toda clase de chequeos, el médico no le encuentra, no le da con el chiste, con la raíz de su enfermedad. Para ustedes, hermanos y hermanas, estamos nosotros aquí para compartir nuestro conocimiento, nuestro don, nuestra sabiduría, nuestra experiencia que papá Dios nos ha regalado. Somos expertos en herbolaria, en la lectura de las manos, en la lectura del iris de los ojos. Somos espiritistas con más de 10 años de experiencia y estamos aquí para ustedes, hermanos, para compartir nuestra sabiduría, nuestro don y sacarlo de ese sufrimiento, sacarlo de ese dolor, sacarlo de esa miseria en la que se encuentra usted, hermano y hermana, que es víctima de males que nadie le encuentra el daño, que nadie le encuentra el origen, es víctima de brujería, la verdad, sépalo de una vez. Y nosotros, expertos en quitar daños, hechicerías, brujerías, estamos aquí para eso, para usted, para liberarlo. Usted, querido hermano comerciante, que tenía su negocio pujante, siempre yéndole bien y de repente empezó a caer sin razón aparente. Para usted, hermano, lo más seguro es que está siendo víctima de un comerciante envidioso, de un compañero, de un vecino, de un familiar que lo está trabajando a usted por medio de brujería. Para eso nosotros estamos aquí, porque nosotros tenemos el poder y la sabiduría para que por medio de exámenes espirituales decirle quién es el que le está haciendo a usted el daño, por qué se lo está haciendo, dónde le tiene la brujería, dónde le tiene el hechizo. Nosotros le vamos a decir con nombre propio quién, por qué y cuándo tiene el daño que tiene. 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Para eso nosotros estamos aquí, para echarle una manito. Así que acuda a nosotros, lo esperamos.
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0: Queridos hermanos y hermanas, el día de hoy vamos a hablar de una historia, algo que nos tocó conocer de primera mano aquí en el consultorio. Les voy a relatar la historia de una madre abnegada y de su hijo. Un hombre de apenas 19 años tenía su hijo cuando empezó a desmejorar sin ninguna salud aparente. Primero comenzó a perder el apetito y perdió el gusto a comer, empezó a bajar de peso, empezó a ver cada vez más pálido y pálido y demacrado. Ella, al verlo en esta situación, decidió llevarlo al médico. Le hicieron varios exámenes, exámenes de sangre, exámenes en el estómago, exámenes en el colon y muchos otros exámenes, y todos salieron negativos. Pero el hijo seguía y seguía enfermo, seguía bajando de peso y empezó a dolerle las piernas. Al paso de 15 días, él ya tenía dificultad para caminar. En poco tiempo estaba en silla de ruedas, hermanos. Lo hospitalizó y al rato el médico le dijo que se lo llevara a casa, que no tenía nada más que hacerle. Por más de un año, esta madre se dedicó a cuidar a su hijo, a salvarlo, ya que era totalmente dependiente de ella. Tocaba llevarlo al baño, tocaba limpiarlo, tocaba darle de comer todo licuado porque no podía masticar, ya que él no podía valerse por sí mismo. A ella le tocó dejar a un lado de su vida para dedicarse a la vida de él. Pero ella, como toda madre amorosa, no le importó. Hasta que alguien le habló de nosotros, el Centro Espiritual Fe y Esperanza, y acudió a nosotros, y efectivamente le hicimos exámenes espirituales, lo pusimos en oración, le hicimos baños de fortalecimiento de energía positiva y descubrimos que la raíz del mal de su hijo era por una brujería que una vecina le había hecho, le había enterrado en su propiedad, debido a que hace un tiempo atrás, ella se había metido con su marido, y desde ahí son enemigas a muerte, que no se pueden ni ver. Y como ella la quería afectar, vio que la manera de lastimar a una madre o a un padre es lastimar o enfermar o causarle hasta la muerte a sus hijos, a sus seres queridos. Así que el padre o la madre viviría el sufrimiento de su hijo y al final sentir el inmenso dolor de la pérdida de su hijo. Y así como este caso, pasan muchas cosas muy duras, muy dolorosas. Y lo peor es que las cosas más malas le pasan a las personas más buenas, señores. Y para ayudar a salir de estas situaciones, nosotros, los hermanos del Centro Espiritual Fe y Esperanza, estamos aquí para compartir toda nuestra experiencia, toda nuestra sabiduría, todo nuestro poder, para compartirlo con todos ustedes, queridos hermanos y hermanas. Aguas, recuerden que su vida y su salud y la de sus hijos es su bien más preciado. Y recuerden que cuando el enemigo, el envidioso, lo quiere perjudicar y lastimar, no dudará en lastimar a los seres que usted más quiere, sus hijos, sus padres, sus parejas. Así que no crea que solo es usted a la persona que quieren perjudicar, es a toda su familia. Si alguien lo odia de verdad, puede atacarlo por medio de sus familiares, de sus seres queridos. Así que aguas, pilas, ya saben, no están solos, nosotros estamos aquí. Así que lo invito para que participe de manera activa, para que tome las riendas de su vida, para que deje de ser víctima de brujerías, de salamientos, de esas personas envidiosas. 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Usted que está dañado, usted que está enfermo, usted que está postrado, usted que siente que su salud va para atrás, para atrás, para atrás, usted que siente punzadas en la cabeza, que siente que algo le camina en el estómago, que amanece con las piernas o la espalda adolorida sin razón aparente, agarre el teléfono y llámenos, consúltenos o acérquese a nuestro consultorio. Nosotros le podemos cambiar su suerte, cambiar su destino. Le podemos abrir los ojos y mostrar qué persona le conviene y qué persona no le conviene. ¿Quién está a su lado por amor o por interés? ¿A quién de verdad usted le importa? Nosotros, por medio de su fe, de su energía, por el poder que Dios nos ha dado, podemos decirle a ciencia cierta qué es lo que está pasando con su vida y ayudar a mejorar, a cambiar su vida, así como muchas personas ya lo han hecho, como muchas personas se han acercado y han cambiado su vida con nuestra ayuda. Por eso vamos a escuchar el testimonio de esta, que es una de esas personas que cambió para mejorar su vida. Adelante.
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Así es, queridos hermanos, queridas hermanas, este programa lo hacemos con todo el amor, con toda la fe, con toda la esperanza de que vamos a llegar a ustedes para solucionarles su vida, para quitarles esa brujería, ese salamiento, esa mala suerte, ese proceder de malas en el amor y en los negocios. Por eso les digo, acudan a nosotros, cambien su vida. Y hasta aquí va el programa de hoy, agradeciendo su leal y fiel sintonía, esperando tenerlos mañana como hoy también, y les damos una

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4: En la Guadalupana son las 7:21. 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

Son las 7:52. 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

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En La Guadalupana son las 8 con 10 minutos. 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

0: Ese error es cosa de ayer.
1: 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En La Guadalupana son las 8 con 27 minutos. 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
1: En la Guadalupana son las 9:12.
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3: En la Guadalupana son las 9:29. 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

0: 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En La Guadalupana son las 9:44. 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
0: En la Guadalupana son las 9:59. 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
1: 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En La Guadalupana son las 10 con 11 minutos. 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

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En la Guadalupana son las 10 con 24 minutos. 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
1: Adivina, adivinador. Las encuentras en cada esquina. Te acompañan en las fiestas y es casi imposible resistirse a ellas. ¿Ya sabes qué son?
0: Exacto, las papitas y las frituras. ¿Pero sabes todo lo que contienen? No te dejes llevar solo por el antojo. Acompáñanos a descubrir el estudio de calidad.
1: También te compartimos otras opciones para que no gastes al disfrutar del mundial.
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2: Revista del Consumidor.
0: Las papas y las frituras forman parte habitual de la dieta de muchas personas mexicanas. Pero, ¿sabías que las frituras que consumes son resultado de la transformación de un alimento originario de América? La papa y otros ingredientes como el maíz y el trigo son transformados en botanas mediante procesos como el corte, la fritura y el sazonado. De acuerdo con datos de Statista, en 2025, el consumo de botanas saladas en México alcanzó un promedio de 10.9 kilos por persona, lo que refleja su amplia disponibilidad y arraigo en los hábitos de consumo actuales.
1: Y ante la gran variedad de papas y frituras de maíz y trigo, el laboratorio se dio a la tarea de analizarlas para que sepas exactamente qué estás consumiendo. Se analizaron 67 productos en total, 33 papas, 4 productos a base de papa, 24 botanas de maíz y 6 botanas de trigo. Al examinarlos, se verificaron distintos aspectos. Se comprobó que la información en las etiquetas de los productos cumpliera con la norma oficial mexicana.
0: Además, para analizar el contenido dentro del empaque, se comprobó que todos los productos cumplieran con las cantidades declaradas de contenido neto, sodio y contenido energético.
1: También se analizó el aporte nutrimental, es decir, la cantidad de proteínas, grasas y carbohidratos, los principales componentes que aportan energía a nuestro cuerpo. Sin embargo, no hay que olvidar que es importantísimo mantener el equilibrio en su consumo.
0: ¿Cuáles fueron los resultados? Todos los productos cumplieron con el contenido neto declarado. Sin embargo, existen 7 productos que contienen más sodio del que declaran. 5 de la marca Great Value, los Sabritones Rodaca Sabor Sal y Limón y los Totis Donitas Chile y Limón. Otro producto que no cumple con lo que declara es Bocados Bocachitos, ya que en su empaque indica que contiene queso, pero no es así.
1: Y hablando de veracidad, estos productos contienen más grasa de la que declaran. Las papas Great Value Jalapeño Crujientes, Sol Tubi Papa Adobadas, Totis Pops, Valley Foods Potato Chips Limón Crujiente, Totis Pops Corte Casero y las Valley Foods Potato Chips Rich Crujiente. También las frituras de trigo que excedieron la cantidad de grasas declaradas fueron Chicharrones de Fuego y Chicharrón sabor chile limón, ambos de la marca Great Value. Y en cuanto a las frituras de maíz que no cumplen, son Bocados Bocachitos, Churritos Natural Sol, Doritos Nacho y los Takis Chile Limón.
0: Ahora pasamos a otro aspecto del estudio, la veracidad respecto a la cantidad de proteína declarada. Las siguientes papas fritas que contienen menos proteína de la que declaran, 2 de la marca Great Value, en sus sabores queso jalapeño y adobadas, Sol Tubi Papa Rifaditas y Totis Paps Corte Casero. En el caso de las frituras de maíz, frito sabor chile y limón, quesabritas, rancheritos original y tostitos. Y por último, las frituras de trigo, sabritones rodacas, sabor sal y limón, y totis, donitas limón y sal.
1: Lo mejor para consumir estos productos es seguir las siguientes recomendaciones. Aunque las botanas tienen una vida en anaquel bastante amplia, no te confíes. Verifica siempre que el empaque esté íntegro y que la fecha de caducidad esté vigente. Conserva el producto en su empaque original bien cerrado, a temperatura ambiente y lejos del calor o la luz solar directa.
0: La Organización Mundial de la Salud recomienda no exceder los 2000 miligramos de sodio al día, lo que equivale a menos de 5 gramos de sal. Una sola bolsa de estas botanas puede cubrir más de la mitad de ese límite. ¿Te imaginas? Recuerda que el consumo frecuente de estos productos procesados contribuye al sobrepeso y la obesidad.
1: Ojo, si vives con hipertensión arterial, diabetes, sobrepeso u obesidad, lo mejor es evitar o limitar su consumo debido a su alto contenido de sodio y grasas saturadas. Disfrútalas de vez en cuando y compensa siempre con una dieta rica en vegetales y actividad física. Tu cuerpo agradece los buenos hábitos.
0: Mantener una alimentación moderada, adecuada y equilibrada equilibrada es la clave para prevenir enfermedades como diabetes o las cardiopatías. Pequeños cambios en tu dieta diaria pueden marcar la diferencia.
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0: El consumo responsable está presente en todas partes, hasta en la Copa Mundial de Fútbol 2026. Que por cierto, será la más grande de la historia. 48 selecciones, 104 partidos y 16 ciudades con sede en Canadá, México y Estados Unidos.
1: Así que, si vas a disfrutar del torneo en casa, prepárate con tiempo y que no te metan gol al presupuesto. Tu sala puede ser la mejor sede mundialista.
0: Para acompañar el juego, puedes preparar los alimentos u organizar una cooperación entre quienes te acompañen. Toma en cuenta que si prefieres comprar comida a domicilio, los precios suelen elevarse debido a la alta demanda y los tiempos de entrega podrían ser más largos de lo habitual.
1: Para que vayas haciendo cuentas, te armamos estas opciones de botanas calculadas para 12 personas. Si no quieres complicarte, una opción rápida es comprar jamón, salchichas y queso fresco. Necesitaremos 4 paquetes de jamón Virginia de pavo de 250 gramos, 2 paquetes de salchicha Frankfurt de pavo de medio kilo y 3 paquetes de queso fresco de 360 gramos. El costo aproximado por todo el paquete es de 390 pesos. Ojo, este es un precio promedio.
0: Otra opción es ofrecer fruta fresca y saludable. El melón, la sandía, la piña son las frutas de temporada. También puedes utilizar jícama, pepino y zanahoria con chile y limón, ya que son opciones nutritivas que no requieren una preparación compleja. Tomando en cuenta la fruta, el chile en polvo, el limón y la salsa picante, gastarías aproximadamente 395 pesos.
1: ¿Y por qué no unos tacos placeros? Esta opción es muy práctica y deliciosa. Decide qué ingredientes comprar, colócalos en la tortilla y listo. Si incluyes chicharrón seco, queso doble crema, tortillas, queso de puerco, aguacate, cebolla cambray, pápalo, nopales preparados y los ingredientes para el pico de gallo, podrías estar gastando aproximadamente 625 pesos para 12 personas.
0: Y que no falte la bebida. Con unos 92 pesos aproximadamente, puedes preparar 5 litros de agua fresca. Tienes 3 opciones: usar un cuarto de kilo de jamaica, 600 gramos de tamarindo o un kilo de limón. Eso sí, si le vas a poner azúcar, calcula unos 20 pesos más por kilo. Si decides incluir todas las opciones, el gasto total estimado será de poco más de 1,400 pesos. Recuerda que este monto es una referencia que varía según la marca y el lugar de compra. Y si piensas renovar tu pantalla por una mejor o de más pulgadas, consulta nuestro estudio de calidad de pantallas LED en la revista del consumidor de junio. Disfruta el mundial con un consumo responsable y considerando las siguientes recomendaciones.
1: Toma en cuenta la duración de los partidos. En la inauguración y en las fases finales, los partidos pueden extenderse más de lo habitual. Considera una duración aproximada de 4 horas.
0: Considera los gustos de todas y todos. Incluye opciones variadas de alimentos y bebidas.
1: No olvides la garantía. Si compras una pantalla, compara precios, sella la garantía y guarda el comprobante de compra.
0: Recuerda que el artículo 12 de la Ley Federal de Protección al Consumidor especifica que el proveedor tiene la obligación de entregar factura o comprobante.
1: En este mundial, sé una persona consumidora informada y responsable.
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En la Guadalupana son las 10 con 48 minutos. 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

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En La Guadalupana son las 11 con 3 minutos. 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
12: 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En La Guadalupana son las 11 con 17 minutos. 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

Son las 11 con 27 minutos. 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

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En La Guadalupana son las 11:40.

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0: 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En La Guadalupana son las 11 con 55 minutos. 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
1: Fierro, pues, ánimo. Salud, compa.

En la Guadalupana son las 12:07. 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
1: Hola, ¿qué tal, plebes? Aquí los amigos de siempre, los Alegres del Barranco, con nuestros amigos del grupo
2: Arriesgado, pariente.
1: Y aquí andamos, plebada, una canción 100% cierto. Lleva por nombre, compa.
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1: Y dice más o menos así: Grupo Arriesgado y los Alegres del Barranco, plebada.

0: Eso ahí quedamos, viejo.
1: Tú pones gado, plebe, si no sale el barranco. ¡Ánimo!
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En la Guadalupana son las 12 con 20 minutos. 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

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En La Guadalupana son las 12 con 33 minutos. 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

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En La Guadalupana son las 12:46. 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

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En la Guadalupana es la una con un minuto. 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

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En la Guadalupana es la 1:16. 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

0: 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En la Guadalupana es la 1:30. 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

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En La Guadalupana es la 1:44. 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
1: 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En La Guadalupana es la 1:59. 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

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En la Guadalupana son las 2:12. 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

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En La Guadalupana, son las 2 con 27 minutos. 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

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En La Guadalupana son las 2:38. 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

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En La Guadalupana son las 2:52. 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

0: 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En la Guadalupana son las 3:06. 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

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En la Guadalupana, son las 3:18.

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0: 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En La Guadalupana son las 3:33. 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
1: Otra más de las cumbias originales, sus compas de Fuerza Régida y Grupo Frontera. Vuélvale a marcar, compa Carlos.

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1: Se fue la Pantera, Grupo Recluta,
2: con los Firmes Campa. ¡Jálese, viejones!
1: ¡Jálese, compa!

0: 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Se fue la pantera.
1: Acabo de venir con más. Se fue la pantera con los firmes del grupo Recluta.
0: Se va. Puro Music VIP. Ahí nomás.
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0: 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En la Guadalupana son las 3:44. 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
1: Sus amigos de Herencia de Grandes, esto que se llama Tus Verdades, dice.

0: tardes, mi compa, y Rancho Humilde. Ánimo.
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0: despido.
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En la Guadalupana son las 3 con 59 minutos. 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

0: Muchísimas gracias para todos ustedes. Calibre 50. Banda Carnaval.
1: 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En la Guadalupana son las 4 con 13 minutos. 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

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En La Guadalupana son las 4 con 28 minutos. 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

0: 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En La Guadalupana son las 4 con 41 minutos. 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

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En la Guadalupana son las 4:57. 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
1: 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En La Guadalupana son las 5:08. 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

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En La Guadalupana son las 5 con 22 minutos.

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0: 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En La Guadalupana son las 5:36. 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
1: Fierro. Ánimo. De las cumbias originales con mis compas Grupo Frontera
2: y Fuerza Rígida, compadre.
1: Fierro, pues, márquele, compa Carlos.
3: ¡Sí, sí! ¡Ánimo!

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En la Guadalupana son las 5:51. 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
4: 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En La Guadalupana son las 6:02. 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

0: ¡Ahí quedamos!
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0: En la Guadalupana son las 6 con 15 minutos. 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

0: En la Guadalupana son las 6:31. 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

0: En la Guadalupana son las 6:35.
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0: En la Guadalupana son las 6:50. 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

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En la Guadalupana son las 7:05.

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0: 12 minutos.
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0: 30 minutos.
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0: 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En La Guadalupana son las 7:45.
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0: En la Guadalupana son las 8. 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
1: Muy buenos días, excelente mañana de sábado. Hoy antes de entrar de lleno con la información, quiero saludar a nuestra audiencia a lo largo y ancho de los 11 municipios de este hermoso estado que se llama Quintana Roo. Yo soy David García y saludo desde Cozumel, Felipe Carrillo Puerto, Playa del Carmen, Bacalar, Lázaro Cárdenas, José María Morelos. A todos los municipios, Bacalar, claro que sí, nuestro vecino municipio Bacalar, y claro, por supuesto, a la capital de Otompe Blanco, a la capital de Quintana Roo, Otompe Blanco, nuestra bella ciudad de Chetumal. Les mando un fuerte abrazo a quienes nos sintonizan por la 101.7 de su FM, la señal de la Guadalupana, y por supuesto a quienes nos acompañan ya en televisión a través de TVCUN en Cancún, desde el norte de nuestra entidad.
2: Así es, David, muy buenos días y atención, porque ya queremos que usted participe con nosotros y sea parte de este espacio informativo. Ya estamos en el WhatsApp aquí en cabina, porque este WhatsApp ya está ardiendo para recibir sus mensajes. Mándenos sus mensajitos al 983-102-1748. También estamos en vivo, recuerde que estamos en vivo en Facebook Live, en la cuenta de CIPSE Noticias Chetumal. Escríbanos, denuncie, participe con nosotros. Aquí su voz es la que manda. Vamos a pasar y leer todos sus mensajes. Recuerde que somos la fuerza informativa del sureste mexicano. Somos Grupo CIPSE.
1: Eso. Pues amigos, como bien lo dijo Rodrigo, ya estamos al aire, el WhatsApp ya está abierto y queremos escucharlos. Quédese con nosotros porque los sábados también hay noticias.

0: Aniversario de Morelos, la gobernadora Mara Lezama reafirma el compromiso de impulsar el campo y las comunidades mayas del sur.
1: Estancado en la Comisión Federal de Electricidad el ajuste en las tarifas eléctricas para Quintana Roo por el impacto económico que representa para el subsidio.
0: Secretaría de Seguridad despliega operativo especial en los Food Fest del Estado para garantizar orden y saldo blanco entre la afición.
1: Bacalar proyecta alcanzar un 80% de ocupación hotelera en vacaciones de verano, impulsado por eventos culturales y tradicionales.
0: Tres notarías de Quintana Roo bajo procedimiento administrativo aclaran que ninguna patente ha sido revocada definitivamente.
1: Avanzan los trabajos en organismos electorales. YECRO sostiene reuniones claves con miras al próximo proceso electoral del 2027. Hasta aquí los titulares. Vamos a la información.
0: Bien, bien, pues ya estamos aquí. Queremos enviar un fuerte saludo y reconocimiento a nuestra compañera Rita Rosado, que ya se encuentra en cabina, guapa como siempre, desde temprano, 5:30 a.m. aquí dándole con todo para que este noticiero salga muy bien. Y de igual manera también a nuestro productor Juan Manuel La Bestia, que en todas las mañanas se encuentra aquí pendiente de que todo el noticiero y toda la información salga de manera puntual para que llegue hasta sus vehículos, hasta sus casas, hasta su trabajo, donde quiera que usted nos esté escuchando o viendo, que todo salga en perfecto estado.
1: Así es, Rodrigo, y saludo a mis compañeros taxistas que desde muy temprana hora ya andan haciendo y accionando y moviendo la economía de este estado. Saludo a todos los taxistas desde la capital de Chetumal, a mis amigos del Sucha, a mis amigos del sindicato Lázaro Cárdenas, Tiburones del Caribe, a todos los de Majagual, a todos los taxistas de este hermoso estado. Les saludo con mucho gusto. También a los choferes de plataformas digitales, que también hay muchos taxistas que ya emigraron a las plataformas también. Manejan las plataformas, manejan el taxi, siempre buscando cómo generar ingresos. De igual manera, a todos nuestros comerciantes, locatarios de los mercados, el Mercado Nuevo, les mando un fuerte abrazo aquí en Chetumal, a mis amigos del Mercado Nuevo, el Mercado Viejo, el Mercado, ¿cómo se llama el mercado que está en Jardines? Mercadito Andrés Quintana Roo, igual.
0: Todos, aquí en la 5 de abril también. Tenemos aquí en la colonia 5 de abril.
1: ¿Cuatro mercados? Mercado Lázaro Cárdenas, el Mercado Altamirano, el de la 5 de abril, el Mercado Andrés Quintana Roo. ¿Qué otro mercado tenemos? A ver, Rita, ¿cómo? ¿No escuchamos, Rita? Por favor, usa el micrófono.
0: ¿Dónde está? La Centenario. Colonia Centenario.
1: ¿En serio hay un mercado ahí? Órale, saludos hasta el Mercado Centenario. También creo que en el Caribe hay otro mercadito igual. Hay otro mercadito. Mándenos, si nos está escuchando, díganos qué mercado se nos está pasando. En verdad que es una ciudad muy activa la capital. Y saludo igual a todos los mercados de Cancún. Hay mercados, el de la 100, el de la región 100, mercado grandísimo. Playa del Carmen también hay mercados. Felipe Carrillo Puerto, claro que sí. Saludamos a todos los del mercado Felipe Carrillo Puerto. ¿Quién no ha comido en ese buffet maravilloso de empanadas en Carrillo Puerto? Es una belleza. Parada obligada. Cuando usted está moviéndose de una parte del estado a otra, parar en Felipe Carrillo Puerto a desayunar con nuestros amigos del mercado. Les mando un fuerte abrazo. Igual al mercado de Bacalar, he desayunado también en Bacalar. Se desayuna riquísimo, Rodrigo, también en Bacalar. Le mando un fuerte abrazo a todos los que están escuchando en Bacalar.
0: Así es, David. También vamos a saludar y enviar un saludo a todas nuestras comunidades de aquí del sur de Quintana Roo. Ocum, Sacshán, Ramonal, Rovirosa, La Unión, San Francisco Botes, estamos ahí en El Ingenio también, Azucarero, Pucté, bueno, todas las comunidades de aquí del sur de Quintana Roo, quienes a muy temprana hora ya están pendiente y sintonizando, escuchando música, y ahorita el noticiero, bueno, pues, bienvenidos. siga con nosotros, créame que tenemos mucha información relevante para usted y opinión también, porque tenemos varias opiniones respecto a algunas notas que han estado circulando en la semana.

0: porque justo de eso va el noticiero, y bueno, quédese con nosotros, acompáñenos.
1: Pues sí, hoy 4 de julio se celebra el Día de la Independencia de los Estados Unidos.
0: Vaya noticias que ha dado el país vecino, David, ahora con las fotografías que hicieron públicas apenas el día de ayer, o antier, me parece.
1: Del mayo.
0: Del mayo, Zambada.
1: ¿Las vieron?
0: Exacto.
1: Oye, ya me impresionó mucho ver las fotos. Todos sabemos que pues el Mayo Zambada está en una cárcel de Estados Unidos. El FBI publicó fotos inéditas de la detención del Mayo bajando del avión. Llama la atención que no baja esposado, a diferencia del hijo del Chapo que iba esposado. Baja el hijo del Chapo y baja el Mayo del avión. El Mayo no baja esposado. Pasaron imágenes de adentro del avión, lo que iban comiendo. Hay bolsas ahí de Sabritas, refrescos.
0: Sí, de alguna tienda que pasaron ahí de manera rápida antes de tomar el vuelo a Estados Unidos. Y mencionando que sí era un operativo del FBI. Era un operativo del FBI justo para la
1: detención. O sea, no era lo que se había dicho al principio, que lo habían llevado con engaños ¿no? Y lo fue y lo entregó el hijo del Chapo.
0: Bueno, seguramente participó en la detención, en el secuestro y detención y puesta a disposición para el FBI. Y llama aquí la atención también, David, algo bien interesante, que este avión en el que fue transportado el Mayo Zambada hasta el país vecino, ahora ya se exhibe en un museo. En un museo, justo como se presentaron ayer las fotografías y estas imágenes que ya le dieron la vuelta al mundo, como un trofeo para Estados Unidos, donde fue la detención de uno de los capos más buscados a nivel internacional.
1: No más 15 millones de dólares daban como recompensa por agarrar al Mayo Zambada.
0: Imagínate.
1: Y el avión, que por cierto traía matrícula, pues no era real, ¿no? Era sobrepuesta, un avión que traía un tanque especial para no poder parar y hacer escalas y cargar gasolina. O sea, es un avión diseñado precisamente para ese...
0: Todo un trabajo de inteligencia. Justo estaba viendo ayer que para que ese avión no pudiera ser detectado por las autoridades mexicanas, tuvieron que quitarle los rastreadores. Ya ves estos foquitos que prenden y apagan constantemente, que es una de las partes importantes y señaléticas importantes para la aviación. Bueno, también desactivados, rastreadores, GPS, todas las cuestiones para que no fuera detectado por el espacio aéreo mexicano fueron suprimidas, fueron quitadas para que el operativo saliera a la perfección. Y también, fíjate cómo lo estudiaron, que tuvieron que pintar y rediseñar el avión, el modelo del avión, de tal manera que pareciera que fuera uno de los aviones mexicanos y que estaban justo en una de las pistas donde aterrizó y de donde despega.
1: ¡Wow! No, eso va a dar seguramente más adelante para una super serie de alguna difusora, alguna empresa que se dedica al entretenimiento. Antes de irme al corte, y hablando del tema de que hoy la independencia de Estados Unidos, mando un saludo a todos nuestros amigos, compañeros mexicanos que están en Estados Unidos. Mando un fuerte abrazo. Está pasando un tema muy, muy difícil ahí con el tema de la gente que están deportando. Ahorita vamos a regresar. Vamos a hablar un poquito de eso, de los que están trayendo a Estados Unidos y los están trayendo al aeropuerto de Tulum. ¿Qué pasa después de que los dejan en el aeropuerto de Tulum? Traigo aquí el tema. Es un tema que se está dando cada semana en Quintana Roo. Todas las semanas están llegando de 2 a 3 aviones trayendo con nacionales y los dejan prácticamente abandonados en Quintana Roo. Antes de irme al corte, mando un fuerte abrazo al ingeniero Mario Villanueva, que ya nos está viendo siempre como cada sábado pendiente del noticiero. Le mando un fuerte abrazo al ingeniero, que por cierto fue su cumpleaños. A ver, Rita, si nos ayudas con unas mañanitas para el ingeniero Mario Villanueva, que fue su cumpleaños antier, el día 2 de julio. Me sorprende mucho, Rodrigo. Hoy en la mañana estaba viendo las redes sociales del ingeniero. No. 2,000 comentarios felicitándolo, 3,000 me gusta, compartidas. La verdad que el cariño que le tiene el pueblo de Quintana Roo a este exgobernador, al ingeniero Mario Villanueva, es sorprendente. ¿Verdad que todas muertas de cariño? Le llevaron pasteles. No, ¿verdad? Le mandamos un fuerte abrazo, ingeniero Mario Villanueva. Sabemos que su estado de salud pues ha estado delicado, no está bien, pero aún así se mantiene fuerte y con mucha esperanza. Fuerte abrazo desde Grupo Cipsi al ingeniero Mario Villanueva. Vamos al corte y nos vamos con las mañanitas para Mario Villanueva Madrid.
0: Así es, muchas felicidades, ingeniero.

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1: 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En La Guadalupana son las 8 con 18 minutos.
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10: Gracias, gracias por continuar con nosotros. Les comentaba antes de irnos al corte el tema que se está dando en el aeropuerto internacional de Tulum con los connacionales que está mandando Estados Unidos, ¿no? La gente que no tiene papeles que los está agarrando ¿cómo se llama? El ICE.
11: El ICE.
10: Y los deportan a Estados Unidos. Pues llegan prácticamente estos aviones tipo charter, vienen desde Estados Unidos. Fíjense, tan solo el mes pasado llegó un avión, hora estimada 15 horas, con 153 pasajeros, 7 mujeres y 146 hombres. Llegó el cuarto avión de connacionales y nacionales, ¿no? Tengo fotos de cómo llegan. La verdad es que vienen solo con una mochilita, lo que alcanzan a agarrar, y cuando llegan hay autoridades de migración, autoridades de todas autoridades federales, ¿no? Y hay autoridades del estado, que en este caso creo que es Semujeres, a través de la Secretaría de las Mujeres, que se atiende a las mujeres de manera gratuita, ¿no? Les dan servicios integrales. Bueno, usted podría decir, pues está bien, ¿no? Están llegando a tierra mexicana. Sí, qué padre que los están regresando y están llegando a tierra mexicana. Aquí el problema, ahorita vamos a ver si Rita nos ayuda pasando las fotos. Se las estoy enviando a Rita, a ver si nos ayuda Rita mostrando las fotos. Llegan, Rodrigo, y pues cuando llegan les leen la cartilla prácticamente, les dan la bienvenida y todo, pero Hay un programa federal para ellos donde les entregan una tarjeta. Uh-huh. Una tarjeta con dinero para que ellos puedan hacer llamadas y comunicarse con sus familiares. Cabe aquí resaltar que la gente, por ejemplo, de estos 159 personas que llegaron en ese avión y 7 mujeres, creo que uno o dos son de Quintana Roo. Los demás son de otros estados de la República. Muchos llegan, Rodrigo, sin teléfono, sin un número telefónico a dónde llamar. O sea, prácticamente las autoridades que están ahí hacen el trabajo de investigación me platican. Llegó una señora, que la señora creo que es de Monterrey. Primero llegan, no les dicen a dónde van, solo dicen que van a México. Cuando llegan aquí les dicen: están ustedes en el aeropuerto de Tulum. O sea, están ustedes, aparte que estos aviones no están aterrizando en el aeropuerto de Tulum como tal, en la pista.
11: O sea, por pista comercial, ¿no?
10: Comercial. Llegan en un hangar ahí que tiene el aeropuerto, creo que es la base, dentro de la base. Ya, recuerden que tenemos en este aeropuerto de Tulum pegada la base militar, ¿no?, de la Fuerza Aérea Mexicana. Llegan ahí los aviones y ya cuando llegan acá y empiezan a bajar, le dicen, bueno, bienvenidos a México, les avisamos que están ustedes en el municipio, en el estado de Quintana Roo, en el municipio de Tulum. Y muchos se quedan con el ojo cuadrado. ¿Qué hago en Tulum si yo vivo en Monterrey? Si yo vivo en Tampico, en Tamaulipas, no sé. Y de ahí, bueno, pues vamos a contactar a un familiar. Hay gente, Rodrigo, que tiene 10, 15 años que no venía a México, que no tiene contactos de familiares.
12: Sí, que ya perdieron su única red de apoyo que tenían, o que sí perdieron ese contacto o ese vínculo que ya no tienen con ellos. Ahí vemos algunas imágenes, ya si, imágenes puede, si cómo, lo pueden ver.
10: De cómo llegan.
12: Y mira, David, aquí es bien importante que el Estado mexicano es responsable de llevarlos hasta su lugar de origen y brindarle todas las facilidades a cada una de las personas que están siendo deportadas.
10: Espérate, Rodrigo, ya que les dicen, bueno, pues no tienen a quién contactar, a ver, ¿cómo? A ver, ¿recuerde usted a alguien? No, pues me recuerdo que tengo una comadre que se llama Rita Rosado. A ver, Rita Rosado, vamos a ayudarle a buscar en Facebook. La buscan, es esa Rita Rosado. Aquí tenemos una Rita Rosado, que es locutora de radio. No, no es esa, está muy guapa, pero no, no es esa. Y les están ayudando a través de Facebook localizar a familiares. Bueno, de ahí les dan una tarjeta que con dinero, que no tiene dinero. O sea, que no, que la activan. O sea,
12: les venden la idea de que les van a, Rodrigo, dar una tarjeta con
10: apoyo económico, llegan sin no les dan identificación, nada. Sin un INE. No, sí, tienen un INE, porque llevan años de no estar en el país. No vienen con ninguna, les quitan todas las identificaciones. ¿Y sabes qué hacen? Los suben a camiones y de ahí los llevan a Cancún y los dejan en el ADO de Cancún. Hasta aquí llegamos, aquí, a partir de aquí háganle como puedan. No, muchos están viviendo ahorita en estación del ADO de Cancún. Si usted me está escuchando en Cancún, vaya, dése una vuelta. Hay mucha gente de esta que está llegando, que se está quedando a vivir en estación de Cancún porque no tiene la manera de poder contactar a un familiar.
12: Es triste, David, ver que las personas que en algún momento se fueron buscando el sueño americano, buscando mejores oportunidades para ellos, para sus familias, ahora que regresan a su país, pues no les brinden el apoyo y todo lo que necesitan para que logren llegar a su destino, cuando el Estado mexicano es responsable de llevarlos hasta donde ellos tengan a su familia, a su red de apoyo, o en determinado momento brindarles un albergue en caso de que no tengan, donde les den las facilidades y de alguna manera puedan ver cómo poder solucionar o brindarle un inicio de una nueva vida. Porque hay personas que probablemente, de todas estas personas que veíamos ahí en las imágenes, muy probablemente ya no cuenten con alguna red de apoyo o con algún familiar, o que se fueron muy pequeños, o que en realidad o no tenían ya otra opción y se fueron a buscar el sueño americano y ahora están regresando aquí. Es triste ver, y bueno, vamos a ver qué sucede en los próximos días. Si alguna persona que nos está escuchando tiene información al respecto y quiera que tengamos algún enlace ahí, pues lo podemos buscar, lo podemos hacer para ver las condiciones en las que están viviendo y las que está pasando ahorita cada uno de ellos, ¿no?
10: ¿Tienes mensajes?
12: Tenemos ya mensajes. Bueno, aquí el ingeniero Mario Villanueva ya agradece, muchísimas gracias y bendiciones. Ya también se encuentra nuestro amigo como cada sábado, Alfredo Coyoc Canul. Buenos días, David García, Rodrigo Oliva.
10: Saludos,
12: hoy sábado, saludos cordiales al ingeniero Mario Villanueva. Ya nos dejó un recuerdo aquí en la emblemática Casa Voladora. Su señor padre visitaba mucho al maestro carpintero don Salomón Bellos González.
10: ¿Sabía usted que el ingeniero Mario Villanueva es el que manda hacer en su gobierno el monumento al Renacimiento? Que está ahí en el Parque Renacimiento. Monumento del huracán Janet, en su gobierno lo mandó a hacer. Estaría bien en algún momento poder entrevistarlo y preguntarle cómo nace la idea, quién lo diseñó, por qué se diseñó así, porque ahí viene en el monumento, viene la Casa Voladora, está dentro del monumento, ¿no?
12: Pues vienen varios recuerdos. Lo que muestra el monumento del Renacimiento es justo el renacer de la ciudad y se ve la devastación en la parte baja del monumento, la devastación que tuvo, mostrando la Casa Voladora, este famoso poste que fue atravesado por un madero, las personas trabajando, los personas soldados, perdiendo soldados. La vida. Sí, claro, rescatando personas, y creo que para ese año 1955, septiembre de 1955, que se vive el huracán Janet, bueno, todas esas personas que aparte pasa de noche, no teníamos toda la información con la que se cuenta ahora, toda esta modernidad para poder prevenir de alguna manera qué tipo de condición climatológica íbamos a vivir. Bueno, pues todas aquellas personas que lograron sobrevivir y que están ahora, todavía hay quienes pueden contar parte de esa historia, David, y creo que pues este monumento lo representa muy bien, el renacer de la ciudad para todo Chetumal, para todo el sur de Quintana Roo.
10: Ojalá y tengamos la oportunidad más adelante luego de poder entrevistar al ingeniero Mario Villanueva, que fue el que manda hacer este monumento, que quién fue el artista que lo hizo, todo lo emblemático que hay dentro del monumento, cómo se fue dando. Bueno, vamos a un corte y regresamos porque hay muchos, muchos mensajes.
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1: 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En La Guadalupana son las 8 con 30 minutos.
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10: Pues ya estamos de regreso, ya entró como a dar indicaciones, como cada sábado nuestro productor general, la bestia. Le estamos transmitiendo en vivo igual a través de del Facebook de Rodrigo. Estamos haciendo este ejercicio, igual quien sigue a Rodrigo Oliva puede entrar a su Facebook de Rodrigo Oliva y puede ver el detrás del noticiero. ¿Qué se hace en el corte? ¿Cómo nos preparamos para la siguiente noticia? ¿Cómo la comentamos? ¿Cómo la platicamos? Una semana transmite Rodrigo, una semana transmito yo, y así le estamos dando esa
12: dinámica, ¿no?
10: Esa dinámica al noticiero.
12: Así es, David. Y bueno, vamos a continuar aquí con los mensajes. Por aquí ya está el buen Rubén Vargas. Buen día, David. Rodrigo, sábado alegre, que salga bien chévere. Gracias por informarnos.
10: Dice Alberto Buenfield, buen tico. Saludo, querido amigo David y Rodrigo. Saludos, tico, saludos. Sí,
12: saludos al buen tico.
10: Jesse Acosta, saludos en cabina. Gracias, Jesse, muchas gracias. Gracias por escucharnos. ¿Quién nos está viendo igual por acá? Se me dificulta estar viendo aquí. Saludamos un saludo a Aurora Osunza, que nos está viendo, Alfredo Coyo Canul, que nos está viendo, Isabel Montero, que nos está viendo, Felicitas Reyes, Guadalupe López, Zetzal Marrufo, Yesenia Costa, muchas gracias, gracias por estarnos viendo a través del Facebook Live, CIPSE, el poder de la información. Son las 8:34, vamos a escuchar la esencia de la voz del pueblo en voz de la gobernadora Mara Lezama.
16: Hola, ¿qué tal? Muy buenos días. Gracias por acompañarnos en esta edición más de tu programa, Lo Mejor de la Voz del Pueblo, donde te informamos de las acciones de nuestra gobernadora Mara Lezama en pro de la ciudadanía, en beneficio de los quintanarroenses que solicitan ayuda. Nuestra gobernadora Mara Lezama pidió a la ciudadanía que solicita ayuda a través del programa que deje sus datos de contacto para poder escribirles y dar solución a sus peticiones.
17: Buenos días, gobernadora. Tengo una persona con discapacidad que necesita ayuda. Le falta una silla de ruedas para poder moverse, si pudiera apoyar. Me dice que se llama Luis Alejandro, pero no me das tu teléfono y tu municipio. Me es imposible contactarte. Si alguien lo conoce, Luis Alejandro Muñoz, que tiene una persona con una discapacidad, que por favor me pasen su teléfono, te contacto de manera inmediata. Y yo, se impactarían de lo organizada que soy. Soy sumamente organizada y hago labor social desde hace muchos años con un orden estricto. Si usted me pregunta ahorita, en el 2024, una persona que nos pidió algo, le puedo decir cómo va, si ya la atendieron, cómo va su operación, cómo siguió, porque además, pues es atender la necesidad. Entonces, me es imposible localizarte si no me ayudas con tu teléfono y los dejo. Y tienes tu perfil restringido, entonces no podemos tener ningún contacto contigo. Ayúdame y lo dejo aquí en pendiente para volverlo a recordar en un momentito más, con muchísimo gusto. Naye Jiménez, buenos días, gobernadora. Quisiera pedir un apoyo de Lámines. ¿Cómo le puedo conseguir? Mándanos también tu contacto, que tampoco nos los mandó, y te contactamos a través de la Secretaría del Bienestar. El titular es Pablo Bustamante y tiene un equipo y hay una regla de operación. Le llamas, hacemos los estudios como deben de ser y con todo gusto te ayudamos. Desde Otompe Blanco, Patricia Cruz dice, gobernadora, por favor, hay solución, altas y bajas de corriente en Calderitas, desde abril estamos con ellos. Estoy trabajando en ello, que tiene que ver con la suficiencia energética, sobre todo en esta época del año en donde hay tantos calores. Y hay muchas situaciones, ¿no? La suficiencia, el desarrollo, planeación de un lugar en donde está planeado para cierta capacidad de kilowattoras y de repente las casas crecieron al triple o se pusieron negocios y entonces los kilowattoras se sumaron y ya no son estos y no son más. Hay toda una serie de situaciones. Y no le miento que yo creo que cada tercer día hablo con Emilia Calleja de CFE. Estamos, con mucho gusto les digo que tendré que ser una realidad un parque fotovoltaico en Chetumal. Es parte de lo que me acaba de autorizar la presidenta ahora que estuve con ella la semana pasada, que tiene además la oportunidad de ayudarnos en el transporte público, que es una realidad en Chetumal, que ya llegaron los primeros camiones que va a ser eléctrico, que no van a contaminar, pero van a dar también suficiencia para otras, para la oportunidad de más suficiencia para otras actividades. Pero te lo prometo que estoy en ello. Y ahorita, si me ayudan a checar con CFE, a echarle una llamada por el tema específico de Calderitas. De verdad, estoy en ello y en energías limpias y en diferentes plataformas con el objetivo de ayudar a CFE, porque al final es una responsabilidad de CFE, en lo que sea de gestión, para que tengamos toda la suficiencia energética que requiere este maravilloso estado.
16: Siempre pendiente de las gestiones anteriores, Mara Lezama informó a los habitantes de diversas ciudades los resultados obtenidos para la solución de las cuestiones planteadas.
17: Giovanna Paredes, buenos días, gobernador, en la Supermanzana 76, Manzana 50 no han fumigado. Esto me lo pasaron la semana pasada, de manera inmediata se atendió, ya se nebulizó, ya se fumigó Supermanzana 76 y también la 50, así que lo ponemos en... Ok, también ya se atendió Andrei, que nos habló en Otompe Blanco, que nos pidió la reparación de un bache ubicado en la intersección de la avenida Handal y avenida Manuel vía cámara. Fuimos el gobierno del estado con mucho gusto a través de Obras Públicas Estatal. Se atendió también de manera inmediata. Todo lo que nos mandan, todo lo atendemos y a todo, todo, todo le damos seguimiento. Llamadita ahorita, buenos días. Por favor, pido su apoyo para que surtan el medicamento de quimioterapia en el IMSS de la 510 en Cancún. Es vital. Se solicitó desde hace un mes. En este momento, no me voy a ir de este programa si no le respondo o le marco, porque voy a hacer llamadas. Subsecretario, por favor, que le llamen ahorita a la 510 y si no, hablar a la Federación con mucho gusto y le doy respuesta con mucho gusto. Nada más, si me ayuda exactamente cuáles medicamentos o que nos digan en el hospital de, es el regional, el de la 510, es en Cancún. Directamente, por favor, ahorita antes de que termine el programa, si falta un medicamento, cuál es el que falta, cuándo lo surten y con todo gusto te ayudamos inmediatamente, por supuesto que sí. Les decía, esto está acá, oiga, bueno, aquí, por favor, exigimos la convocatoria de PAES y que dejen de ocultar espacios, por favor, políticos en varias escuelas de Cancún, existen muchas comisiones y contratos que no pueden pasar por encima de un trabajador. Luis Morén, si quieren, yo ahorita mismo, las convocatorias tienen que ser completamente transparentes. En agosto, ¿me pueden hablar por favor con Elda Shish? ¿Quién publica la convocatoria? ¿Cuándo se publica? ¿Si la publica la SEP federal? ¿Si se pueden alguien meter al registro? Por favor, todos los datos para que yo te responda, Luis, en este momento. Si algo hay que acabar siempre es con la discrecionalidad y con la opacidad, pero quiero tener los pelos de la burra en la mano y responderte completamente cuando... completamente a través de la Secretaría de Educación. Por favor, y si hay necesidad de hablar a la Federación, con todo gusto lo hago.
18: La primera mujer gobernadora leyó los mensajes que le hicieron llegar en el programa La Voz del Pueblo del pasado jueves.
17: Aquí nos pidieron también la semana pasada, y lo quiero compartir porque no me dio tiempo de pasar la respuesta, Leonardo en Otompe Blanco nos solicitó la recoja de residuos de poda de un árbol en la esquina de la calle Onésimo Pot y Gil Aguilar Carrasco, es en La Forjadores en Chetumal. Ya se realizó el servicio a través de la Dirección de Servicios Públicos, ahí está toda la poda y ya se recogió, y lo que sucede es que si no se recoge, luego estas esquinas se convierten en basurero, por ejemplo, se queda la poda, entonces llegan y tiran, ahí se ve, miren, y entonces empiezan a aventar cacharros y cascajo, y se convierte en un basurero clandestino, y está todo limpio. Gracias por hacérnoslo saber, ustedes son nuestros mejores ojos. Hola, buenos días, ¿sabes si habrá una actividad? Escuché del DIF, sí, hay una del DIF en el Parque Ecológico Villas Otoch, es sábado, 4 de julio, ahí, de acuerdo a lo que sé, es actividades lúdicas, culturales, son para niñas, para niños, para toda la familia, y el objetivo es promover la paz, la convivencia, la integración familiar, y forma parte este evento de la Estrategia Nacional para el Fortalecimiento de las Familias. Esto lo hace el DIF estatal, eso me lo contó mi hermana Vero, es ahí en Avenida Tules. Es invitación para todas y todos a las 9 de la mañana en punto en el Parque Ecológico Villas Otoche en Cancún, y participa Segov y participa el Sistema Nacional del Sistema DIF, el DIF estatal, y el objetivo es construir la paz, que claro que se puede, es una corresponsabilidad y la gente es maravillosa. Yo creo que la vamos a pasar súper, súper, súper bien. Mensajitos también que nos hacen favor de llamarnos. Por favor, manden a arreglar los climas del Hospital General. No aguanta el calor en medicina interna. La gente muere de infecciones. Yo estuve internada, es horrible el calor. Por favor, subsecretario, ahorita que nos digan exactamente qué aires acondicionados nos sirven en el Hospital General. Ahorita, con el director directamente, para que yo le hable a... Alejandro Svarch, que pertenece a Aliens Bienestar. De manera personal yo hablo de manera inmediata, por supuesto que sí. Hola, buenos días, ¿sabe cuándo entregan las becas Rita Cetina? Se han estado entregando las becas universales Rita Cetina para primarias. La gente, las mamás, papás o tutores, tutoras, se debieron de haber registrado y ya se están entregando. El fin de semana fueron muchísimas becas, porque más de 1,000 becas, el recurso son 2,500 pesos anuales.
18: También compartió los casos solucionados a peticiones hechas en programas anteriores y continuó con la atención a las llamadas recibidas.
17: A Leslie ya se le entregamos, ¿verdad? La silla de ruedas. Leslie nos habló la semana pasada, una silla de ruedas para María Mercedes, para su mami preciosa. Ya se la entregamos con mucho cariño. Se entregó el equipo del gobierno del estado a través de la beneficencia pública. Gracias a Clau, que siempre nos ayuda, que es un encanto y que siempre está al pendiente y siempre responde y está aquí trabajando de manera conjunta y muy de la mano con Vero Lezama, mi hermana presidenta honoraria del DIF. Y lo recalco, presidenta honoraria no cobra, lo hace por cariño porque yo se lo pedí que me ayudara y lo hace con mucho, mucho cariño. Liz Cruz Cruz, gobernador, apoyo para el domo de la colonia Santa María de Otompe Blanco, ya que es exagerado el excremento por la plaga de palomas, es peligroso. Eso se puede solucionar con una red que hemos puesto en algunos lugares. Déjame lo checo. Ahorita lo checo. Lo voy a poner aquí porque lo tengo que checar con el municipio, si no con CODEC, y ver cómo lo hacemos. Sí es un tema, las palomas que se posan ahí en el domo, y bueno, pues sí hay heces. Raquel Borges, buenos días, gobernadora, desde Sichel, le saluda el alcalde Roque Eleuterio Borges, aquí en nuestra alcaldía necesitamos pasos peatonales frente a la alcaldía, a una ferretería. Ahorita, esto póngamelo acá para yo hablar con los presidentes municipales y ver cómo les ayudamos. Dice, sí hay en existencia, lo que necesita Anaelí Herrera en la 510, ya nos contactamos con ella, ya nos contactamos con el IMSS, sí hay existencia en farmacia del IMSS, que es la medicina que necesita, es la lenalidomida cápsulas, pero había ido antes y no había, o qué sucedió. Ah, ya, sí hay, ya acabamos de confirmar, a lo mejor fue, ¿y cuándo fue que no había? ¿Sabemos? Le podemos preguntar la fecha, nada más para que si tenemos más personas que necesiten la medicina, sepan que hay en existencia. Yo estoy, no saben cómo estoy, y doy mucha lata, y sé que seguramente les debo de caer muy mal allá en las farmacias de los hospitales, pero estoy ahí, y si no hay, hablo a México y a través de la ruta de la salud, que lleguen de preferencia en 24 horas. Por eso les pido que nos contacten, les podemos ayudar. Y es verdad que a mí no me toca el IMSS Bienestar o el IMSS Ordinario, pero sí tenemos una relación estrecha, directa, con Zoé, con Martí, con Alejandro Esbarch, incluso con Clark, con toda la gente, porque lo que sí es claro, nuestra responsabilidad es velar por nuestras y nuestros quintanarroenses. Así que te digo, querida Anaelí, me da mucho gusto podértelo confirmar, porque estaba yo preocupada, que sí hay medicamento, es la lenalidomida cápsulas, y hay en existencia en la farmacia del IMSS. Hay que darle acompañamiento, si hay necesidad de acompañarla, con todo gusto, checar que si puede ir ahorita, chécame, Jessy, checarla, si no tiene cómo ir, ver cómo la llevamos, pero que tenga su medicina, que es fundamental. ¿Y cuánto tiempo, subsecretario, si no hubo esta medicina, cuánto tiempo no hubo? Y si no hubo, ¿por qué no hubo? Pero bueno, ahorita hay, y te dejo aquí para saber que la tienes en tus manos.
18: Muchas gracias por sintonizarnos, y recuerda que tenemos una cita el próximo fin de semana en este tu programa, Lo Mejor de la Voz del Pueblo. Hasta pronto.
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1: 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En la Guadalupana son las 8:46.
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10: Pues gracias por continuar con nosotros, ¿verdad? Dese una vuelta en el Facebook de Rodrigo Oliva para que vea todo lo que pasa detrás de cabina. Cómo entra Rita, nos regaña, nos llama la atención, se le cae el teléfono a Rodrigo. Somos nuevos en esto, ¿no? Ténganos paciencia, por favor. Oigan, impresionante lo que está haciendo la Dirección de Tránsito, y no para, en verdad, Rodrigo, con los operativos de alcoholímetro cada 8 días dentro del Boulevard Bahía. Les vamos a presentar unas imágenes que mandó el director de tránsito, Efraín García, que le mandamos un fuerte abrazo. de cómo están haciendo estos operativos los fines de semana, donde muchos jóvenes, Rodrigo, pues desafortunadamente agarran un vehículo, se avientan sus cervezas y así andan dentro del bulevar dando vueltas, ¿no? Entonces aquí en Chetumal se están implementando operativos de alcoholímetro cero tolerancia y la invitación para que no estén tomando bebidas alcohólicas. Ahí vemos los videos, vemos ahí al director de tránsito pues llamándole, haciendo la invitación a la gente de que si están conduciendo no manejen, ¿no? Ahí están los videos, quien está viendo en redes sociales, y tenemos el audio, el video, a ver, vamos a escucharlo.
3: La Secretaría de Salud, personal del Ayuntamiento y la Secretaría de Seguridad Ciudadana a través de la Dirección de Tránsito, la cual invitamos mediante unos trípticos a que respeten las medidas de seguridad, que no conduzcan bajo los influjos del alcohol y que siempre usen sus cinturones de seguridad, por favor. Vamos a cargo mucho por seguridad de ustedes y de los menores que están ahí. Que pasen buenas noches y que disfruten su fin de semana. Gracias.
4: ¿Cómo
3: están, mujer club?
4: Alterado.
3: Hola, muy buenas noches.
4: ¿Cómo
3: estamos?
4: Bien, bien.
3: Qué bueno. Miren, estamos con los integrantes del club alterados, que son choppers, están haciendo concientización para el uso del casco, que no excedan los límites de velocidad, que no conduzcan bajo los influjos del alcohol, y estamos repartiéndole unos trípticos para que lo respeten.
4: Gracias.
3: Que pasen buenas noches.
4: Hasta luego.
22: Gracias. Hasta luego.
10: Hizo el ejercicio con los clubes de motos.
12: Y eso está muy bien, que se observe la coordinación que hay con la ciudadanía, en este caso con este club de motos, invitando y exhortando ahí a todos los conductores a que utilicen también el cinturón de seguridad, David. Bien importante, apenas ayer, antier, veíamos aquí en una de las avenidas del centro de la ciudad, recuérdame dónde fue, David, donde voltea un vehículo.
10: No tengo idea.
12: Volteó un vehículo aquí en el centro. Personas sin cinturón de seguridad. Yo no entiendo cómo llegan a voltearse de una manera así, con tanta facilidad, pero esto quiere decir que venían en exceso de velocidad.
10: Sí, totalmente.
12: Y bueno, y si no toman las medidas de precaución necesarias, como el uso del cinturón de seguridad, que aquí prácticamente casi nadie lo usa, David, es importante. Veíamos ahí cómo él está exhortando a todos los automovilistas a que lo utilicen, ¿no? Y eso es un buen ejercicio. Ese operativo creo que debería ser más constante ahí en distintas partes.
10: No, debería de empezar a haber multas, Rodrigo, por si tú vas a otros estados. Bueno, en Cancún no puedes manejar sin el cinturón de seguridad. Te ve un agente de tránsito sin cinturón de seguridad, te multan. En Yucatán, en Mérida, es lo mismo. En Ciudad de México, yo he manejado, es lo mismo. ¿Por qué aquí no utilizamos el cinturón de seguridad?
12: Sí.
10: ¿No?
12: Así
10: o sea,
12: es.
10: Si es un tema ya de salva vidas, el cinturón de seguridad salva vidas, ¿no? Entonces yo sí aplaudo lo que está haciendo el director de tránsito. Qué bueno que hay ahorita la invitación, qué bueno que hay la coordinación con estos
12: club
10: de motos, porque todos sufrimos la problemática de los fines de semana, de que vemos motocicletas a exceso de velocidad entre coches en el bulevar Bahía, ¿no? Entonces ya hemos, ese bulevar ya ha cobrado varias vidas.
12: A lo largo desde donde inicia el Chetumal hasta Calderitas, ya ahí en distintas partes del bulevar, que desafortunadamente algunas personas han perdido la vida por el exceso de velocidad, la falta de precaución, y bueno, hay que invitar a todos a que pues se conduzcan de manera correcta y respetando los límites, David. Vamos a leer un poco más de mensajes aquí que tenemos aquí a Inés Setzal Marrufo. Hola, buen día, saludos, Rodrigo, David, desde Mérida. Nos están viendo desde Mérida. Patricia Cruz, señora gobernadora, por favor, le pido, apóyenos con la electricidad en Calderitas. Dice, en Calderitas, no han venido a checarlo, por favor, disculpe que sea tan insistente, pero mi refri, ventilador y tele están sufriendo al igual que yo. En Calderitas, bueno, pues creo que ahí hay problemas de energía eléctrica.
10: Es un tema federal, sí ha hecho mucho el gobierno del estado, estando gestionando esto, tanto los presidentes municipales como las gobernadoras del Ejecutivo, pero es un tema federal. Yo les sugiero aquí que estén reportando al 071, estén reportando al 071, manden mensajes también, están las páginas, sí funcionan. El Twitter, ahora el X, manden un Twitter, un tuitazo, en verdad, etiqueten a la CFE Nacional, a la CFE Peninsular, créanme que funciona. sea, porque llegan los reportes a México y directo desde México les mandan el reporte a CFE Peninsular, y CFE Peninsular lo reparte donde está la afectación y mandan las cuadrillas, porque ellos tienen que, le dan seguimiento, Rodrigo, a todo ese tipo de denuncia que llega a través de digitales, de redes sociales. Les digo porque conozco una persona que trabaja en CFE a nivel nacional en esta área y me ha contado el peso que tiene cuando
12: las redes.
10: Las redes.
12: Claro.
10: O sea, cuando etiquetan a CFE Nacional, cuando etiquetan a la directora de la Comisión Federal de Electricidad, es como casi una orden que le dicen, a ver, lo solucionan, ¿no? Porque no quiero que me estén etiquetando prácticamente, o lo toman como una denuncia que tienen que darle seguimiento.
12: Pues digamos que es una otra manera de hacer una denuncia para poder restablecer un servicio, hacer otra solicitud aparte de la llamada y todo, pero como todo el mundo estamos metidos en redes, pues es más evidente, ¿no? También nos comenta aquí Daniel Francisco Camal Díaz, muy buen trabajo de la poli, pero para mi parecer debería haber más presencia policiaca. No ves a la policía, se necesita la presencia policial. Pienso que para nuestra sociedad en particular chetumaleña tenemos que ver la presencia para comportarnos.
10: Pues bueno, ahí está.
12: Eso nos comenta.
10: Está escuchando el director de tránsito, seguramente él va a ver este tema, presencia policial. Vamos a marcarle. ¿Son todos, Rodrigo?
12: Tenemos uno más que nos envían aquí al teléfono en cabina. Buen día. Tengo un conocido. Este es en relación a los a la nota que estábamos dando al inicio los deportados.
10: ¿Puedo hacer una pausa?
12: A ver.
10: Dime. ¿No desayunaste, Rita? Es que está comiendo galletas. Me distrae.
12: Okay.
10: No. Llegas muy temprano. ¿A qué hora llegas a la estación?
12: Okay.
10: La música que escuches ahora ya es puesta por Rita a esa hora.
12: Ahí está, ya está programando todas las...
10: Le puede enviar una torta aquí para que desayune, con una coca. Live, por favor.
12: Dice, buen día, en relación a la nota que damos al inicio de la gente deportada aquí al aeropuerto internacional de aquí de Tulum, dice, tengo un conocido que fue deportado, pero lo llevaron a Chiapas, y es de Quintana Roo, y hasta después de 6 meses se pudo comunicar y avisar dónde estaba, pues cuando lo agarraron estaba trabajando y no dejaron que avisara a nadie por parte de las autoridades americanas. Ya son varios conocidos que los regresan. Y bueno, pues es justo lo que comentamos en un principio, cómo el Estado mexicano tiene que hacerse responsable de hacer llegar a todos nuestros connacionales a su lugar de destino.
10: Hoy estoy leyendo ahorita aquí a Tico. En verdad que sigan a Tico Buenfil en sus redes sociales. Tico Buenfil es el cronista que Chetumal necesita. Lo digo con todo respeto al cronista de la capital de Chetumal. El cronista de Chetumal, pues sí, es el que ha ido contando la historia del Chetumal, de los ayeres y todo, pero como que se quedó ahí, en esa historia pasada. Y Tico Buenfil ha ido retomando las historias actuales, Rodrigo, o sea, actuales de los papás, de las historias de los papás, de los abuelos. Bueno, ahorita me llama la atención que estoy entrando a su Facebook, lo estoy viendo buscando cosas, y dice, despertar al ritmo del tambor era vivir junto a la zona militar en el Chetumal de ayer. Hay sonidos que se quedan ahí bien en la memoria para siempre. Para quienes crecieron alrededor de la zona militar de Chetumal hace más de medio siglo, la vida no se medía en la mezclilla, en las manecillas de un reloj de buró, sino en los ecos y las vibraciones que cruzaban las ventanas desde el cuartel vecino. Era el despertador de las 6 de la mañana. Pues imagínate, él vive cerca de la zona militar.
12: Okay.
10: Creo que ahorita ya no se hace eso, ¿no? Pero anteriormente los militares a las 6 de la mañana empezaba el toque, la trompeta,
12: el izamiento tambor, de la bandera,
10: todo, ¿no?
12: ¿No?
10: Entonces, historias como estas las vas a encontrar en el muro de Tico. A ver, Tico, si nos estás escuchando, a ver qué día nos visitas aquí en radio para platicarnos historias del baúl de los recuerdos y que ya no es la famosa foto a blanco y negro, son fotos de los años 80, de los años 90, o sea, de cosas que están desapareciendo. Rodrigo, por ejemplo, vi una foto del Hotel Los Cocos cuando antes era Hotel El Presidente.
12: Eso veo,
10: ¿no? Es justo. Entonces, hay muchas cosas del baúl de los recuerdos, que Tico tiene un acervo histórico grande en fotografía de su padre y historias de su papá también. O sea, en verdad que el otro estaba hablando del billar, el ganso, Yo ahí aprendí
12: que demolieron.
10: Sí, lo acaban de demoler. Y se pierden las historias, Rodrigo. Se va el Villar el Ganso y se pierde la historia. Y así como el Villar el Ganso, se están yendo muchas cosas en la capital de Chetumal y se está dejando de cortar historias de eso.
12: Pero justo Tico rescata todo esto, rescata todas estas historias, conoce a los familiares, a los fundadores de Chetumal, y de alguna manera rescata, organiza eventos, realiza entrevistas que te atrapan. Para quienes llegamos a Chetumal y esta ciudad y este estado nos ha tratado súper bien y nos ha dado grandes oportunidades, creo que el rescatar, el conocer el lugar de donde uno vive, es como que pues retomar toda esa historia que tiene desde el huracán, por ejemplo, desde el huracán Janet, hasta lo que es ahora y todos los cambios que ha sufrido a través de la historia de esto a lo largo de 50 años, creo que son cambios importantes. Cómo era la ciudad, cómo se divertían, cómo vivían, cómo podían lograr dormir con las puertas abiertas de par en par sin que hubiera ningunas cuestiones de robo. Eso yo lo escucho mucho aquí en la zona centro.
10: Mi hijo, el más chico, Emiliano, ahí aprendió a jugar billar en el Ganso. Yo lo llevaba, yo iba con mis dos hijos, el grande yo ya le había enseñado, pero el chico, ahí tengo fotos todavía en el billar el Ganso, donde estoy enseñándole a jugar billar a mi hijo. Porque mi papá, yo no aprendí a jugar billar con los cuates, mi papá me enseñó a jugar billar.
12: Ok.
10: Fíjate, y yo le enseñé a mi hijo ahí en el billar. Vi unas fotos igual de Abundio. ¿Quién no recuerda las tortas de Abundio?
12: Buenísimo.
10: O sea, infinidad, en verdad, historias que ha estado contando Tico a través de las enciclopedias. Antes no había el Google ni el Wikipedia. Eran las enciclopedias en las casas. Los papás compraban y se endrogaban. Te vendían en abono las enciclopedias, ¿no?
12: Enciclopedia.
10: ¿Verdad?
12: Sí, claro.
10: A ver, Tico, si nos visitas el próximo sábado y platicamos de esto. Vamos un corte y regresamos, porque regresamos con el punto de vista y la opinión de Julio César Silva.
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5: 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En La Guadalupana son las 9 con un minuto.
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10: Bueno, pues ya regresamos, son las 9:03 y ya tengo en la línea a Julio César Silva desde la ciudad de Cancún. Julio César, ¿cómo estás? Buenos días.
2: Muy bien, estimado David, ¿qué tal? ¿Qué tal? Saludos a Rodrigo, a nuestros amigos radioescuchas también. Pues aquí con el comentario de Sabatino, seguramente, pues, mucha gente o la gente que suele seguir ese tipo de información se enteró que hace unos días el INE aprobó dos partidos políticos nuevos, que son Somos México y Paz, que desde ahora están, quedan habilitados para presentar candidatos en las elecciones del próximo año, e incluso sus dirigentes ya se frotan las manos con su primer presupuesto, que es poca cosa. Van a recibir estos dos partidos juntos en lo que resta del año poco más de 80 millones de pesos. Otras dos organizaciones como México Tiene Vida y Que Siga la Democracia, este último de la vicecoordinadora morenista en San Lázaro, Gabriela Jiménez Godoy, se quedaron fuera por irregularidades en sus afiliaciones y en sus finanzas. Somos México viene de la Marea Rosa, el movimiento que respaldó a Xochitl Gálvez en 2024. Ahí están el empresario Claudio X González, el ex consejero presidente del INE, Lorenzo Córdoba, y el ex senador Emilio Álvarez y Casa. Paz es harina de otro costal, es la tercera reencarnación del proyecto evangélico de Hugo Eric Flores, aquel que bloqueó el juicio político en contra de Cuauhtémoc Blanco en la Cámara de Diputados, en la que forma parte de la bancada de Morena. Antes fue el partido Encuentro Social y luego Encuentro Solidario. Los dos perdieron registro y ahora regresa siempre bajo el cobijo de la 4T. ¿Y cuánto cuesta esto? Pues ya habíamos dicho que en el resto del año tendrán 80, poco más de 80 millones de pesos los dos partidos nuevos, pero el próximo año cada uno tendrá 73 millones de pesos, que saldrá de la misma bolsa, es decir, de los recursos públicos de los que dispone el INE. Con estos dos nuevos y con el PRD ya muerto desde 2024, en las boletas electorales del próximo año aparecerán 8 partidos nacionales. Desde la reforma electoral de 1977, decenas de partidos han pasado por esa ventanilla del registro. Seguramente muchos acordarán del PESUM, del Partido Comunista Mexicano, que luego se convirtió en el PMS y terminó disuelto en el PRD. El Partido Socialista de los Trabajadores se volvió con los años el Frente Cardenista de Reconstrucción Nacional, el famoso ferrocarril que después también desapareció. El Partido Demócrata Mexicano, el Socialdemocracia, el Revolucionario y los Trabajadores, nacieron, vivieron una o dos elecciones y se esfumaron. Más recientemente aparecieron el Humanista, que desapareció en 2015, Nueva Alianza, el de los profesores, en 2018, que desapareció en 2018, y un solo día de 2021 se fueron juntos Encuentro Solidario, Fuerza por México y Redes Sociales Progresistas. El PRD, el más longevo de esa camada de partidos surgidos a partir del 77, con la reforma de 77, como decíamos, aguantó a partir de su creación, por ahí de 1989-90, 35 años antes de perder el registro. De aquella apertura del 77, solo el PAN sigue con el nombre original adoptado de su fundación en 1939 y el PRI. Ante ese panorama donde casi 5 décadas de apertura de partidos políticos han terminado prácticamente en el cementerio electoral, ¿qué garantiza que Somos México y Paz tengan una larga vida? En realidad nada, y tampoco sirve para presumir que en México hay pluralidad, porque esta no se mide por el número de logos en la boleta. Se mide en si esos partidos representan algo distinto y lo sostienen en el tiempo. Cuando un partido nace ya alineado con Palacio Nacional como Paz, o cuando es sucursal del PAN y el PRI como Somos México, lo que se multiplica no es la pluralidad, sino la fragmentación. Una fragmentación que no fortalece nada y solo hace más cara y confusa la competencia electoral. Pero en la política mexicana, David, siempre hay quien necesita una franquicia nueva cuando la vieja ya no le sirve. Lo que está por verse es si estas duran más que el ciclo.

0: ya puedes hacer un partido en algún estado, en alguna entidad federativa.
1: Sí, y aparentemente, justamente lo que planteas, es fácil, aparentemente es complicado, quizá engorroso, burocrático, pero relativamente fácil porque tienen que hacer, dentro de lo engorroso, tienen que hacer, en el caso de los partidos nacionales, asambleas distritales. Ajá. En los 300 distritos electorales. Pero fíjate que hace algún tiempo, en el 21 justamente, resulta que viejos conocidos nuestros, David, de ahí del estado, que los conocemos como operadores políticos, los contratan estos mismos partidos políticos, sin importar su filiación, los contratan justamente para organizarles estas asambleas distritales, para organizarles estas juntas en las, o estas reuniones en las que, para cubrir el requisito. Entonces, de modo que ya se conoce, ¿no? Y que hay gente experta o especializada ya en estos temas que recurrentemente son contratados por quienes tienen esta iniciativa de crear nuevos partidos políticos.
0: Sí, porque en la asamblea distrital solo les piden que haya presente 300 afiliados y ya con eso la aprueban y vámonos.
1: Sí, exactamente, y tienen presupuesto justamente para pagar que la asistencia de estas 300 personas.
0: La verdad es que lamentable. Y al final les aprueban los partidos y se acaban sentando a nivel nacional con los presidentes de los partidos a negociar posiciones.
1: Exactamente. Es un gran negocio, ¿no? Para quien sepa hacerlo, evidentemente es un gran negocio.
0: Pues sí. Te agradecemos, Julio César, siempre puntual con tu opinión.
1: Muchas gracias, David.
0: Te mandamos un fuerte abrazo hasta Cancún.
1: Buen fin de semana.
0: Ya escuchó usted, tan fácil que es hacer un partido en este estado y a nivel nacional, Rodrigo. ¿Verdad?
2: Así es. Y se quedaron sin registro alguno, ¿no?
0: Sí, porque pierden el número de afiliados, ¿no? Y el número de votación, no alcanzan la votación en los procesos electorales y pierden. Pero fíjate ahorita, tú haces un partido a nivel nacional con el 0.26%, estamos hablando que si ahorita haces un partido a nivel nacional necesitas 256,000 personas afiliadas, ¿no? Estoy hablando a nivel nacional. Reparte dentro de las 32 entidades federativas, ¿cuántas necesitas? Necesitas aproximadamente 3,000 por estado para hacerlo a nivel estado. Con eso ya haces un partido. Buscas la manera de hacer las asambleas distritales. Exacto. Con 300 afiliados en cada asamblea, lo que decía Julio César, hay gente que se dedica a esto. Si es un tema administrativo, engorroso, necesitas dinero, claro, hay que invertirle para mover a la gente y todo, pero al último, mira cuánto van a recibir ahorita.
2: 80 millones.
0: 73 millones de pesos estos dos nuevos partidos. Que al final del día se sientan a negociar con los partidos ya establecidos. Claro. A ver, tengo 256,000 afiliados, ¿para dónde quieres que los mueva? Exacto. Te los mando al PRI, te los mando al PAN, te los mando a Morena, o que los quieres, bueno, ¿qué me das a cambio?
2: Es todo un tema, David. Creo que de alguna manera la existencia de tantos partidos políticos genera justo eso. O sea, si bien es cierto hay una democracia, ¿se vive en México una democracia o es dedocracia? O sea, de alguna manera ya está dictado qué es lo que va a pasar con cada uno de los partidos. Y justo lo vamos a vivir en los próximos meses. En los próximos meses empiezan a cerrar las filas ya para empezar a ver quiénes van a lanzarse a los puestos de elección popular en distintos estados. A Quintana Roo nos toca también para candidatos a la gobernatura y bueno, municipios.
0: Pues ya están ahorita, ¿no? Ahorita ya vemos ya dentro de Morena
2: ya se están moviendo.
0: Que ya hay cuatro aspirantes, ¿no? Que es Maribel Villegas, la diputada con licencia Maribel Villegas. Está Ana Patti Peralta, que es también presidenta de municipio de Benito Juárez con licencia. Está Rafa Marín, que es, pues no tiene problemas, renunció.
2: Gino Segura
0: es el senador con licencia. Los que van a buscar son aspirantes a coordinar los trabajos de la Cuarta Transformación.
2: Bueno, y la diputada.
0: Y la diputada Alexa del Partido Verde, que esa puede seguir en el cargo, porque de acuerdo a los lineamientos del Partido Verde, no ella no requiere renunciar. ¿No?
2: Así
0: no,
2: es.
0: No pide licencia. Entonces sigue siendo diputada y está buscando igual la coordinación. Ok, de estos cinco, pues va a salir quién va a coordinar los trabajos de la Cuarta Transformación. ¿Qué es la Cuarta Transformación? Es los partidos que están trabajando en coordinación, que es el Partido Morena, el Partido Verde y el Partido del Trabajo. Esa es la Cuarta Transformación.

0: de estos tiene que salir el candidato, bueno, el coordinador, a coordinar, valga la redundancia, los trabajos de la Cuarta Transformación en el Estado, y prácticamente va a ser el candidato a la gubernatura del Estado de Quintana Roo.
1: Sí, tiene que
0: si decir, es género, es interno, también, ¿no? Es un tema de género.
1: Hay, ¿no?, que checar el tema de género.
0: Si también va a ser mujer o va a ser hombre en el Estado, ¿no? Va a depender mucho también de cómo se den las cosas a nivel nacional, en la posición que se vayan dando a nivel nacional. Yo creo que todos traen con qué, todos de alguna manera han estado metidos en la política, traen con qué, han tenido cargos importantes. En el caso de Maribel Villegas, ha sido diputada, senadora, tiene amplia experiencia porque ha estado en muchos partidos. Creo que ya pasó por todo, solo le falta Movimiento Ciudadano, que se dice que si a lo mejor no se la dan por Morena, se vaya Movimiento Ciudadano a buscarla, porque hasta ahorita no hay candidato en Movimiento Ciudadano a la gubernatura de Quintana Roo.
1: Sí, ahorita
0: el doctor Pech ya no quiere jugarla.
1: Lo comentábamos hace 8 días, es Morena contra Morena hasta el momento, todavía no hay una fuerza política.
0: Pero ¿qué va a pasar con los que no queden en Morena? Lo más seguro es que busquen otros partidos. O sea, Maribel Villegas, lo más seguro es que se vaya a otro partido.
1: Sí, no creo
0: que
1: regrese
0: al PRI, ¿no? Pero bueno, lo más seguro, le falta solo el Movimiento Ciudadano, es el único partido donde no ha estado, que podría irse, bueno, para allá.
1: Y estos nuevos que acaban de surgir.
0: Sí, también. También no descarte que hay partidos nuevos. Se va a poner bueno. Creo que ya estamos entrando en un proceso importante electoralmente y se va a poner muy, muy bueno. Vamos a ver de todo y se van a dar con todo. Vamos a un corte y regresamos.
2: 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En La Guadalupana son las 9 con 15 minutos.
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0: Regresamos. Me estoy quedando sin pila en mi iPad y Rodrigo fue amablemente a buscar una power bank para poder conectarme y seguir dando con ustedes todos los detalles de la información que se está generando. Ahí viene Rodrigo. Te lo agradezco mucho, Rodrigo. Ya con esto arranca mi iPad porque me estoy quedando sin pila. ¿Qué tenemos, Rodrigo? ¿Qué nos sigue?
1: Nos sigue, bueno, vamos con más información o mensajito. Mira, me llegó un mensajito por aquí. Buen y bendecido día en cabina. En la privada, Heriberto Frías y Ramón Corona, en la colonia Nueva Reforma, ya solicité el apoyo de pavimentación. Solo dicen que siguen en espera. Soy Guadalupe Pineda González. Todos los sábados los escuchamos, aunque no les mande saludos.
0: ¿Qué calle es?
1: Es Heriberto Frías y Ramón Corona, en Frías, la colonia Nueva Reforma.
0: Ahí está, un Frías con Ramón Corona necesitan pavimentación. Es que eso es municipio, ¿no?
1: Sí, es aquí, justo aquí en el municipio de Tompe Blanco.
0: Ajá, pero ¿quién se encarga de eso? Es municipio, no es gobierno del estado, sería municipio.
1: ¿Servicios municipales?
0: No, obras públicas, ¿no? Del municipio, son los que se encargan de pavimentación. Están pidiendo pavimentación de la calle.
1: Es pavimentación de la calle.
0: Ahí está, el mensaje. Pavimentación de la calle en Heriberto Frías con Ramón Corona, ¿no?
1: Así es.
0: Miren, mientras tanto, en asuntos, traíamos lo de hospitales, Rodrigo, lo que se está dando del hospital, por aquí lo traía. Del hospital, del ISSSTE, ¿no? ¿Cómo va el tema de la construcción del hospital del ISSSTE y el hospital general?
1: Bueno, David, hay que recordar que esta es una obra muy esperada. Es la primera vez ahorita que ya tenemos, vamos a tener ya dos hospitales grandes aquí en la capital del estado, lo que es la ampliación del hospital del ISSSTE y el nuevo hospital general de Chetumal, que se ve que van a ser hospitales grandes. Y bueno, estos ya están programados para que se inauguren en enero de 2027.
0: ¿Ya en enero?
1: ¿Cómo ves?
0: O sea, estamos hablando de... Estarían inaugurando. Van muy rápido, en verdad. Yo pasé hace poco por el hospital del ISSSTE, ya lo están tapando, la estructura ya quedó, va a tener helipuerto. Viene lo más difícil, creo que lo más difícil es
1: el equipamiento.
0: Meterle toda la infraestructura.
1: La nómina, David, la infraestructura, todo el equipamiento que requieren este tipo de hospitales. Menciona la gobernadora que va a haber tomógrafo, va a haber resonancia, va a haber equipos para hemodinamia, que va a ser hospitales muy completos para que el sur, la gente del sur de Quintana Roo no tenga la necesidad de ir a Mérida, a Cancún, o incluso hasta Ciudad de México, a algunas especialidades. Hay que recordar que nosotros aquí en el sur del estado hacen falta muchas especialidades y que para muchos de los pacientes que requieren especialidades como reumatología o cuestiones de hemodinamia y demás, los mandan a otros municipios, a otros
0: diario
1: estados.
0: Diario salen dos camiones de LIFS, salen dos camiones diarios todas las noches. Uno sale creo que a Cancún y uno a Yucatán.
1: Para que puedan ser atendidos en estas ciudades. Y bueno, pues al tener estos hospitales aquí, que cuenten ya con equipamiento, con especialistas para que puedan brindar esa atención, bueno, pues definitivamente son hospitales muy esperados. Y esperemos que, pues yo la verdad dudo, David, que para enero del próximo año estén a un 100%.
0: Vamos a escuchar, ¿qué te parece? Paloma Aguón entrevistó a la gobernadora sobre este tema. Vamos a escuchar qué trae la entrevista, por favor.
6: Hospitales General de Chetumal y del ISSSTE estarían concluidos en enero de 2027, esto de acuerdo con las últimas proyecciones que se tienen, adelantó la gobernadora del estado, Mara Lezama. A la par, las autoridades correspondientes como son el ISSSTE y el IMSS Bienestar deberán realizar la contratación del personal para que en los primeros meses del siguiente año entren en operaciones dichos hospitales. La gobernadora del estado señaló que ambos hospitales se deberán dar prioridad a la contratación de médicos, enfermeras y personal de salud quintanarroense para la operación de esos nosocomios, con lo cual se busca mejorar la atención médica en la capital del estado.
7: Son dos hospitales, un hospital es el Hospital General, que está que es nuevo, y el otro hospital es el Hospital del ISSSTE, que cuando tuve la oportunidad de hablar con Martí desde que entré al gobierno, le dije, necesitas ir a la clínica, por favor ayúdame. Me acompañó primero aquí a Chetumal, se inició ya la obra y estamos por iniciar la obra también en Cancún, que es para la derechohabiencia y que tengan todos los servicios dignos para cada uno de los derechohabientes.
6: La gobernadora del estado indicó que de igual forma se trabaja en la posibilidad de establecer una sede de la Universidad Nacional Rosario Castellanos en el estado, donde actualmente se ubica el Hospital General de Chetumal, con el objetivo de formar más profesionales de la salud y atender la creciente demanda de especialistas. Para CIPSE Noticias Radio, Paloma Wong.
0: Ahí está. Fíjense que eso es importante. El Hospital General ahorita de Chetumal, que está ubicado aquí sobre la avenida Andrés Quintana Roo con Juan José Ciordia, cuando se abre el nuevo hospital, allá por el oncológico, pues va a quedar vacío. Y es lo que decía ahorita Palomo en la entrevista que le hizo a la gobernadora. Ese hospital, Rodrigo, se va a habilitar para que no quede en el abandono, como la universidad.
1: ¿De medicina?
0: Sí.
1: Justo ahorita toda la gente que acude al Hospital General, he tenido la oportunidad de ver cómo pues llegan todos los días y acuden a sus citas ya programadas. Y pues hasta el momento ha sido para quienes viven aquí en Chetumal, pues es práctico de alguna manera poder llegar porque se encuentra en una zona muy céntrica de la ciudad. Y el hecho de que ahora en el nuevo hospital se encuentre pues justo en la carretera que sale de la ciudad, a mucha gente quizás se le va a dificultar. A algunos les va a beneficiar definitivo, a algunos no tanto, pero aquí lo más importante y lo que hay que observar y es el beneficio que van a tener todos los derechohabientes, tanto del ISSSTE y todas las personas que acuden al Hospital General. Porque justo actualmente se brindan ese apoyo entre los tres hospitales con los que cuenta Chetumal ahorita, que es el del IMSS, el del ISSSTE y el Hospital General, que si no cuenta un especialista, un médico con un especialista en tal hospital, bueno, lo mandan al otro, lo mandan a hacer algún estudio que el Hospital General sí realice, que los que el ISSSTE no, y bueno, y viceversa. Y creo que de eso va también el hecho de que existan ya dos hospitales, que pueda acudir la gente a cualquiera de ellos y que pueda ser atendido, sobre todo en la especialidad que necesita, y ya no tenga la necesidad de estar viajando o incluso de acudir a un particular, ¿no? En el caso de aquellas personas que tengan esta derecho a bien, hablando del ISSSTE y hablando del hospital del IMSS.
0: Actualmente, te pregunto porque tú estás ahí dentro del tema, ¿actualmente se paga algo? O sea, si tú vas a un hospital, en este caso el Hospital General de Chetumal, y te atienden, ¿te cobran?
1: El hospital no cobra ni un solo peso a ninguna de las personas que llegan ahí. Lo único que tienen que hacer es identificarse con un CURP, que es para todo, ¿no? Para un trámite de citas, para realizar algún estudio, para realizar algún laboratorio, unos rayos X, solo es presentando el CURP. Eso sí, vaya con un cerro de más de 10, 15 CURP, porque en todos lados le van a pedir un CURP. ¿Para qué? Para que le puedan dar su cita, para que le puedan abrir su carnet, para que le puedan sacar unos rayos X, para que le puedan hacer un estudio de laboratorio, tomografía, resonancia. Todo es con un CURP, David. Antes, pues recordemos que existía el Seguro Popular y era bajo una póliza de Seguro Popular, se tenían que dar de alta.
0: Sí, pero el Seguro Popular no te cubría todo y de repente llegabas y te decían, ¿sabes qué? Debe tanto, ¿no? Porque es, oiga, el Seguro Popular no le cubre eso y tenías que pagarlo, o sea, tenías que pagar el tomógrafo, tenías que pagar ciertos. Ahorita ya no es así.
1: No, ahorita presentando el CURP en cualquiera de las áreas de atención a usuarios, a pacientes, bueno, presentando el CURP, con eso cubren todos los servicios a donde te vayas a presentar, obviamente referido por un médico general, el llegar al Hospital General es cuando ya hay especialidades, que ya vas específicamente a ver a
0: un
1: especialista.
0: O sea, no vas por un dolor de muela, no vas por un dolor de panza.
1: Hay médicos generales, claro, que te van a tener en el área de urgencias, hay un médico general que te tiene en la área de urgencias y de ahí te refieren con algún especialista y ahí, bueno, ya inicias con tu trámite, abrir la apertura de un carnet y bueno, y hacer todo este tipo de cosas.
0: Te pregunto esto, Rodrigo, porque a veces desconocemos cuál es la urgencia, ¿no? Hay un nivel de urgencia y a veces hay gente que se queja y que dice, llegué al Hospital General y no me atendieron.
1: No. O sea,
0: hay un nivel de urgencia.
1: Sí, de hecho, en todos los hospitales, en el ISSSTE, en el Seguro Social y en el Hospital General, en las áreas de urgencias, está justo el nivel de urgencias y en orden de prioridades. El código rojo, el código verde, el código amarillo, en el orden de prioridades que le van a dar la atención al paciente. Es decir, si llega una persona que pues va por algún dolor de cabeza, un síntoma que no se vea mayor y que sea valorado, hay un proceso que le llaman triage. Yo desconozco un poco esa parte de la cuestión médica, pero que el triage es una valoración previa que te hacen antes de pasarte con el médico general, donde un enfermero te toma signos vitales, ve la gravedad con la que te presentas y bueno, ya te pone en espera para que puedas ser atendido. A diferencia que si llega una persona accidentada, una mujer embarazada, que le tienen que dar prioridad, y bueno, esos son los niveles de urgencia y que les dan prioridad al momento de ser atendidos.
0: O sea, yo puedo llegar con un dolor de estómago, me toman mis datos, siéntese ahí, y de repente ya vemos 8 sentados esperando que nos atiendan, y de repente llega uno de accidente de tránsito y lo meten.
8: Claro. Oiga, si yo llegué antes, ¿no?
1: No, pero pues es que esa... Y justo se dan, esos tipos sí, de cosas sí, se dan. Claro, por supuesto. A una mujer embarazada que, bueno, pues hay que darles prioridad. Niños, por ejemplo, personas de la tercera edad, mujeres embarazadas y accidentes, pues definitivamente creo que son los que tienen la primer turno en atención.
0: La verdad que les mandamos un fuerte abrazo a todos los personales, a todo el personal de los hospitales, al personal del Hospital General de Chetumal, del ISSSTE, del IMSS. Sabemos que con poco hacen mucho, sabemos que hay muchas carencias todavía dentro del sistema de salud y que se enfrentan a veces a eso, ¿no? A que no tienen las herramientas para poder hacer su trabajo. Muchos abusan también de eso y al no tener las herramientas, pues prácticamente cuelgan la maca. Pero hay gente muy entregada todavía dentro de los hospitales que tiene esa simpatía, esa sensibilidad de poder tener ese contacto con el ciudadano, porque al final del día, esa persona que usted lo recibe en un hospital general, pues es un ciudadano también, ¿no? Es un ciudadano también que en ese momento le toca estar al frente de una responsabilidad por su trabajo y es atenderle usted en el hospital general. Pero ese ciudadano tiene un horario y cuando sale de su trabajo, pues es un ciudadano cualquiera que se enfrenta a las situaciones a las que nos enfrentamos todos los ciudadanos, como hasta hacer un trámite para sacar una licencia, hacer un trámite para ir a pagar el agua, para ir a pagar la luz, para todo, ¿no? O sea, al final del día todos somos ciudadanos.
1: Y también se puede convertir en paciente en algún momento, David, porque también se enferma y también va a acudir a un hospital, también de trabajar en un hospital también puede.
0: Sí, a lo mejor no va a acudir al hospital de Chetumal, pero porque si va a tener un servicio, tanto del ISSSTE. Por ejemplo, los empleados de gobierno, pues se atienden en el ISSSTE.
1: En el ISSSTE, incluyendo el personal del hospital, incluso.
0: Claro, si un personal del hospital, enfermera, por así decirlo, que no le trató bien en un hospital del sector salud, cuando esa persona se enferma, tiene que ir al ISSSTE a que lo atienda, al menos para que le den la incapacidad, ¿no? Entonces, como te atiendan, serás atendido, ¿no? Entonces,
1: así es importante. Pues, hay que tratar a las personas pues con educación, con respeto, con...
0: Con empatía, Rodrigo. Empatía, al final del día, nadie va por gusto a un hospital, ¿no? Claro. Y lo menos que puedes recibir a veces de no poder recibir tu medicamento, ¿no? Pues es que al menos te atiendan bien, ¿no? Que tengan esa sensibilidad de atenderte. Vamos a un corte y regresamos.
2: 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En la Guadalupana son las 9:31.
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0: Gracias, gracias por continuar con nosotros. Están llegando mensajes. Dice: saludos, estimado, excelente programa, excelente la explicación del triage,
1: de lo que estábamos mencionando, de la espera de los pacientes en los hospitales.
0: Ah, gracias, Jorge Rangel, te mando un fuerte abrazo. Jorge Rangel es un excelente amigo que trabaja en el ISSSTE. La verdad que creo que es de esas personas que debería de haber en todo hospital, como Jorge Rangel, siempre atento a ayudar a la gente, a ver, es empatía, lo que hablamos hace rato, Rodrigo.
1: Empatía,
0: tener claro. La empatía con la gente y ponernos en los zapatos de la gente. Damos un fuerte abrazo, Jorge, y a toda la gente del hospital del ISSSTE, que están, creo que viene su
1: delegado.
0: Su delegado, ¿no? Creo que van a cambiarla ya rumbo a su Congreso Nacional. Jorge es de la Planilla Azul. Vamos por la Planilla Azul.
1: Así es, tenemos mensajes aquí también. Pedro López, saludos Rodrigo y David en cabina. Saludos Pedro López. Jenny Hernández, buen día. ¿De qué sirve que estén haciendo los hospitales nuevos, bien equipados, si no hay gente especializada? Que es lo más difícil de encontrar. Y las construcciones al vapor, porque en 6 meses no se puede hacer una buena construcción que sirva para el fin que está diseñado. Están construyendo puros elefantes blancos. Ojalá pongan personal con mucha ética, no gente que te va a tratar con la punta del pie. Y justo, Jenny, es de lo que estamos hablando. Es hacer estos hospitales grandes, que esperemos, como bien lo comentas, que no sean elefantes blancos y que sean de utilidad. Aquí hay que recordar que todo esto que se está haciendo en temas de salud, en el tema de los hospitales, es porque la población, todo el sur de Quintana Roo, y Carrillo Puerto y todas las comunidades ya requieren de servicios especializados, como bien lo estás comentando. Sabemos que no tenemos médicos especialistas en algunas esas áreas específicas. Sin embargo, creo que de eso va ahorita, lo mencionaba nuestra compañera Paloma Guan en la entrevista que le hizo a la gobernadora, que se tiene que empezar a contratar personal capacitado, personal de enfermería, personal administrativo, médicos especialistas que ya requiere la ciudad y que ya hay mucha demanda para este tipo de atención médica. Imagínate cuánto nos está gastando para enviar todos los días, como bien lo comentaba David hace un momento, a Mérida, a Cancún, a otros lugares, hasta Ciudad de México. Tengo personas que conozco que viajan hasta la Ciudad de México con boletos, tienen que ser boletos de avión, gastos de viáticos y todo, para que puedan ser atendidos allá. Que justo lo que se pretende es que estos hospitales ya cuenten con todas estas especialidades para que no sea necesario y reciban la atención más pronta y oportuna para que puedan ser atendidos. Esperemos, Jenny, que justo lo que comentas, sí necesitan ser hospitales bien elaborados, que no sean hospitales que nada más por entregarlo, como bien lo dices, puedan ser entregados solo porque se comentó que en enero se tienen que entregar. No, sabemos que tiene que haber un trasfondo, que estén bien equipados, que cuenten con todas las medidas de seguridad, y todo eso requiere un trabajo. Yo por eso comentaba hace un momento que yo no creo prácticamente que en 6 meses queden estos hospitales. O sea, está muy bien, está padre, ya estamos viendo la construcción, estamos viendo el avance, pero sí son hospitales que tienen que tener todo lo que se necesita, las áreas de quirófano, las intervenciones, los consultorios médicos, todo el equipamiento. Sabemos que es un trabajo grande, pero pues esperamos que esté pronto, ¿no? Y que no sea inaugurado como que por etapas, para que, bueno, en esta etapa sí vamos a poder tener, no, que sea un hospital que se merece también la capital del estado y que se necesita. Esa es la idea, que ya son cuestiones que se necesitan aquí en Quintana Roo, en el sur.
0: Nos llegan mensajes, dice alguien que tengo una chambita, soy velador, chapeo, lo que puedan. Quien tenga una bicicleta medio pelo, échenme la mano, por favor, para que yo me pueda mover y buscar chamba. Ahí está. Quien tenga una bicicleta medio pelo que no utilice, por aquí nos pueden hacer llegar mensaje para dársela al buen amigo que anda buscando chamba. Tengo un mensaje de audio, Rita, ¿me ayudas?
3: Buenos días para la Guadalupana. Disculpe, lo que pasa es que aquí en la Salvador Alvarado con Colonia López Mateo, Salud Alvarado, Juan Sarabia, Lucio Blanco, por favor. Claudia, Alcohólicos Anónimos. Las dos lámparas, no. Una parpadea nada más. Creo que hace la línea con mi casa. Contacto esa línea y nos llega la luz más caro de lo que debe ser. Y la otra lámpara que está al lado de Alcohólicos Anónimos, no enfrente de, al lado de Alcohólicos Anónimos, no funcionan. Y en la noche se pone oscura. Todo está oscuro aquí casi a media cuadra. Por favor, lo puede ver la, lo puede pasar reporte para que venga la comisión, por favor, a chequear la lámpara. Se le agradecería, que Dios le bendiga.
0: Pues ya, ya escuchó usted, no, seguramente nos está escuchando el ayuntamiento, es calle Lucio Blanco, ahí en donde está el grupo de Alcohólicos Anónimos, dos lámparas, si requieren el mensaje, aquí lo tenemos para que se lo hagamos llegar al, al, gracias, gracias por el reporte, y se lo hacemos llegar al, al municipio de Otompe Blanco para que lo atiendan. ¿Tienes mensaje, Rodrigo?
1: Rafael Alejandro Lascano, saludos cordiales, mi estimado David, y pues tenemos ya más información y nos vamos a ir hasta el norte del estado de Quintana Roo con Estefanía Mercado y la neta de Playa del Carmen.
4: Muy buenos días. Gracias por sintonizarnos para informarte de las noticias más relevantes ocurridas en el municipio de Playa del Carmen, presidido por Estefanía Mercado, en este tu programa, La Neta de Playa del Carmen. La presidenta municipal Estefanía Mercado informó que el sabor de Playa del Carmen ya tiene fecha. Del 9 al 19 de julio, todos están invitados al Sabor de Playa 2026, un festival para disfrutar lo mejor de la gastronomía, el talento de los artistas locales y el orgullo de ser playense.
12: Familia Playa del Carmen, les tengo una gran noticia. Del 9 al 19 de julio llega el festival Sabor a Playa. Encontrarás en este festival

0: con la iniciativa privada y el municipio para seguir generando derrama económica. Así que ya anótalo en tu agenda con tu familia, los esperamos en Sabor a Playas.
1: También enfatizó que se sigue cumpliendo a los playenses. Se inició con la entrega de 3,600 despensas correspondientes a la tercera ronda del programa Playa Llena, Corazón Contento, para seguir apoyando a la economía de las familias.
2: A la gente ningún chile le mete.
3: No importa, pero hay que seguir chambeando, güey. ¿Ven que esos calcetines de ya saben quién? ¿Cuánto estamos entregando, Roosevelt, el día de hoy?
4: Estamos entregando 3,600 despensas de la tercera entrega de Playa Llena Corazón Contento.
3: ¿Cuándo toca la entrega en Puerto Aventuras?
4: El día lunes al día miércoles vamos a estar en el CDC de Puerto Aventuras, en el centro comunitario, de 9 de la mañana, presidenta, a 5 de la tarde.
3: Pues vengan por sus despensas de Playa Llena Corazón Contento. Nuestra gente de Puerto Aventuras no tiene que venir hasta Playa del Carmen. Nosotros vamos para allá, ¿verdad, mi Roosevelt?
4: Así es correcto.
1: Estefanía Mercado expresó que en el transcurso de la semana, en la colonia Los Pájaros, con el programa Tu Identidad Sin Tanto Choro, se acercó el registro civil hasta la comunidad para celebrar matrimonios y llevar este importante servicio directamente a la gente. Porque gobernar con la Cuarta Transformación es estar en territorio, acercar los derechos y facilitar los trámites a quienes más lo necesitan.
3: ¿Estás 100% seguro? ¿Hasta que la muerte los separe? O después de la muerte. Antes, yo creo, ¿no?
5: ¿Existe algún impedimento legal para que contraiga matrimonio?
6: No.
5: ¿Aceptas a William aquí presente como tu legítimo esposo para amarlo, respetarlo y estar siempre a su lado ante cualquier circunstancia de la vida?
3: Ya no eres señorita, eres señora Carmela, ¿eh? El coro está muy chido, se parece al de Bad Bunny, ¿verdad? No solo estamos llegando a zonas importantes aquí en Playa del Carmen, sino que también se les está dando todo el apoyo con sus actas de nacimiento y después se les vincula con nuestros amigos del INE. ¿Qué estás coloreando? La educación. Te plancharon tus cejas, qué guapas van a quedar. Yo también necesito mi planchado, ¿ves? ¿Qué color vas a agarrar?
7: Uno,
3: mira, bebe el mío.
7: Parecido.
3: Sí, adivina quién te está dando un masajito hoy.
1: Nuestra edil enfatizó que cada vez son más los que cuidan de Playa del Carmen. En tan solo 5 días de la apertura del primer centro de acopio de cacharros, ya se han recibido 5 toneladas de materiales que de otra manera podrían haber terminado en las calles, lotes baldíos o áreas verdes.
3: Familia, aquí en la avenida Jacinto Pat, seguimos con nuestro centro de acopio. Todo esto que ven aquí podría estar en las calles de Playa del Carmen y finalmente ya tenemos nuestro primer centro de acopio. ¿Cuánto hemos recibido, mi secretaria?
8: En estos 5 días que llevamos de apertura hemos recibido aproximadamente 5 toneladas de cacharros.
3: Pues bueno, como siempre los comentarios de una minoría, por supuesto, preguntan de quién es el terreno. El terreno es de la Secretaría de Servicios Públicos y también están diciendo que esto se va a convertir en otro basurero, cosa que no es real porque cada semana se va a estar limpiando y además un gran porcentaje de esto es reutilizable. Cada cacharro que traen a este centro de acopio ayudan a mantener a Playa del Carmen más limpia. Una ciudad ordenada también es una ciudad segura.
1: Estefanía Mercado informó de muy buenas noticias a las familias de Playa del Carmen. Desde el pasado 1 de julio y hasta el 31 de agosto se realiza el programa El Calor de los Descuentos 2026, con descuentos en recargos del predial por recolección de basura comercial, además de descuentos en licencias, multas, permisos, regularizaciones y muchos más trámites municipales.
3: Familia de Playa del Carmen, les tengo muy buenas noticias. Del 1 de julio al 31 de agosto arranca nuestro programa El Calor de los Descuentos 2026 para que puedan regularizarse y ahorrar. Tendremos hasta el 100% de descuentos en recargos del predial, 100% de recargos por recolección de basura comercial, descuentos de hasta el 75% y 50% en licencias, permisos, regularizaciones y muchos trámites municipales más. Para que conozcan cada uno de los beneficios, vamos a publicar en las redes oficiales del ayuntamiento la lista completa de todos los descuentos y requisitos. Aprovechen esta oportunidad porque en este gobierno queremos facilitarle las cosas y seguir construyendo junto con ustedes un mejor Playa del Carmen.
1: Invitó a los comerciantes, emprendedores y a quienes aún no están dados de alta en el SAT a aprovechar de esta oportunidad para realizar sus trámites de manera fácil y gratuita en el nuevo Palacio Municipal hasta el 10 de julio.
3: Eres comerciante, emprendedor y no te has dado de alta en el SAT. Aquí tienes una gran oportunidad en el Palacio Nuevo. Vas a poder encontrar inscripción al Registro Federal de Contribuyentes, generación de firma electrónica, renovación de la firma electrónica, reimpresión de constancia de situación fiscal, habilitación de buzón tributario, cambio de domicilio fiscal, cambio de régimen fiscal y actividad económica. Y si nunca te has inscrito en el SAT, aquí te pueden dar información. Ya tenemos 600 registrados. Los que ya se registraron, dar un favor de confirmar sus citas para que a la brevedad posible puedan venir, tener todos los servicios que está dando el SAT. Si no estás registrado, puedes venir a pedir una ficha para poder registrarte. De 9 a 4 de la tarde vamos a estar 10 días, ¿verdad?
6: 10 días, hasta el 10 de julio.
3: Hasta el 10 de julio, familia. Inscríbanse.
1: Siempre frontal, nuestra presidenta municipal, Estefanía Mercado, respondió una de las preguntas que más se hacen en redes. ¿Por qué en Playa del Carmen llega más sargazo que en Puerto Morelos?
3: Familia, buenos días. Estamos aquí en Playa Fundadores. Pues bueno, siempre nos han preguntado nuestra gente, ¿por qué en Puerto Morelos no hay tanto sargazo? No hay sargazo, a diferencia de Playa del Carmen, y les vamos a explicar en este video el por qué. La realidad es que a reserva del extraordinario trabajo que está haciendo su presidenta y las autoridades de Puerto Morelos, ellos solo cuentan con 17.7 kilómetros de costa. ¿Eso qué quiere decir? Que en Playa del Carmen tenemos 4.5 veces más costa que Puerto Morelos. Y hay algo sumamente importante, que ellos están teniendo ayuda natural. Es decir, ellos tienen un arrecife enfrente que funciona como una barrera natural. ¿Cuál es la diferencia? Que nosotros pues tenemos mucho más kilómetros y naturalmente pues tenemos a Cozumel enfrente. ¿Qué sucede al tener Cozumel enfrente? Que todo el sargazo pasa por los laterales y las corrientes lo jalan hacia nuestras costas. Esa es la razón por la que ustedes pueden ver más sargazo en Playa del Carmen a diferencia de Puerto Morelos. Hoy es un buen día. Como pueden ver, nuestras playas hoy están libres de sargazo. Recordarles que no todos los días ni en todas las playas, sin embargo, estamos haciendo un trabajo muy importante con la Marina.
1: Hemos llegado al fin de la neta de Playa del Carmen. Recuerda que tenemos una el próximo fin de semana para que te enteres de las noticias más relevantes del municipio de Playa del Carmen y sin tanto choro.
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9: 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En La Guadalupana son las 9:49.
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16: Gracias, gracias por continuar con nosotros. Ya estamos sobre el tiempo, Rodrigo. No hay que quedarnos con mensajes guardados. ¿Qué tienes? ¿Qué tienes? Rápidamente.
17: Dice, muy buenos días. En el Centro de Salud de Calderitas y el Hospital General no dan servicio de laboratorios ultrasonido. Muchas gracias. Saludos. Bueno, justo estábamos aquí comentando fuera del aire este mensaje, porque estábamos hablando todo el tema de la construcción y de los nuevos hospitales. Efectivamente, el Hospital General que ahorita se tiene, pues es un hospital pequeño para la demanda que ya existe, David. Por eso la construcción de estos hospitales. El hospital ya queda corto para toda la demanda que tiene. Viene gente de comunidades, de Felipe Carrillo Puerto, José María Morelos, de toda la zona sur del estado. Y justo por eso se hacen. No es que no exista quizá o no quieran dar las consultas de laboratorio. Quiero yo creer, he tenido la oportunidad de estar en el Hospital General y veo que es mucha la demanda, tanto de laboratorios, de estudios de ultrasonido, de rayos X, de resonancia. Es tanta la demanda que definitivamente si te piden cita en un mes, pues no vas a llegar en un mes porque ya no hay agenda en los laboratorios, quizá ya no hay agenda en algunos otros tipos de estudios que realiza el Hospital General, y evidentemente pues no hay la atención quizá para que regrese a tu cita en un mes. Pero los estudios sí hay, siempre se ve gente que está formada allí esperando, pero probablemente no en el tiempo que uno lo requiera. Y pues si no, de todas maneras, pues háganos llegar su información para que nosotros la hagamos llegar al equipo de salud y puedan estar pendientes de esto.
16: Oye, tengo una, antes de cerrar el noticiero, hay una noticia para José María Morelos. Acaba de anunciar la gobernadora un hospital integral de LIMS Bienestar en el municipio de José María Morelos. Padrísimo, en verdad. Después de 56 años, por fin, José María Morelos va a tener un hospital integral.
17: Dice, y si le conviene al municipio, puede que nos gaste 1,000,000 y ellos puedan comprobar unos 5,000,000. Saludos y excelente fin de semana. Bueno, son diversos temas los que nos mandan en temas de repavimentación, de la colonia Nueva Reforma, la cuestión de los temas del laboratorio del Hospital General y del Centro de Salud Urbano de Calderitas. Bueno, todos los mensajes se leen aquí, háganos llegarlo para que también este noticiero se monitorea por parte de todas las áreas de comunicación, tanto de municipio como de gobierno del estado, y seguramente están tomando nota de todo esto para que puedan darle solución a cada una de esas solicitudes y peticiones, David.
16: Qué buena noticia, lo del Hospital General de INS Bienestar de Chetumal. En verdad que es una muy buena noticia para todos los de José María Morelos. Imagínate, después de 56 años, Rodrigo,
17: sí, caray.
16: Por fin tener un hospital general. Dice, nos llegan mensajes. Daniel Francisco, buen día. Muy buen trabajo en la poli, pero para mi parecer debería haber más presencia policíaca. No ves a la policía, se necesita la presencia policíaca. Pienso que en nuestra sociedad, en particular chetumaleña, tenemos que ver la presencia para comportarnos. O sea, Daniel quiere que haya una patrulla para que él se pueda comportar, así lo entiendo.
17: Prácticamente. Sí, bueno.
16: Dice Pedro López, saludos a Rodrigo y compañero de cabina, que dé su tanda.
17: Es muy temprano, hay que esperar. Pero seguramente más al ratito. Ahorita estamos en temas de justas deportivas a nivel internacional y mañana le toca a México estar ahí. Y esperemos que.
16: ¿Cuál es su marcador mañana para México? ¿Qué marcador? Rita, tu marcador para mañana.
17: 3-1. 3-1 México.
16: Rita no tiene micrófono. A ver, Rita.
18: Hola, buenos días. Hola.
14: Pues yo creo que 3-1. Estoy siendo muy positiva.
16: 3-1 a favor Inglaterra.
14: No, ¿cómo crees?
16: Yo voy 1-0.
17: No, hay de todo en la red.
16: 1-0 favor México.
17: Hay de todo en la red ahorita. Yo voy a 2-0 favor México. Y podemos ver información de todo ahorita en la red. Y los memes están a todo lo que da. Que este fin de semana las micheladas van sin salsa inglesa para apoyo a nuestra selección.
14: Siempre, ¿cómo quedó el horario del partido?
17: Igual quedó en el mismo horario, 5:30, zona centro, 6:30 para aquí nosotros en el sureste. Bueno, aquí en Quintana Roo nada más.
16: Oye, el partido de ayer de Argentina estuvo
17: cardiaquísimo. La verdad es que se quedó fuera Cabo Verde, pero estuvo muy interesante. Golazo, creo que del mejor que tiene el mundial hasta ahorita de la selección de Cabo Verde, y creo que dieron una gran muestra del fútbol que saben hacer.
16: Pues sí, la verdad es que esperamos mañana sea un partido muy, muy, muy esperado. ¿Entramos ya a cuartos de final? No.
17: No.
16: ¿Octavos de final?
17: Octavos de final. México estaría
16: si
17: jugando
16: empate,
17: para octavos
16: se van
17: de final.
16: A tiempo extra, y si no, se van a penales, ¿no? Pero mañana se define quién pasa y
17: a
16: quién,
17: la siguiente ronda, que serían los octavos de final.
16: No, pasa a cuartos, ¿no?
17: No.
16: ¿Mañana qué es? ¿Octavos?
17: Mañana es para octavos
16: de final.
17: Alguien
16: que sepa de fútbol.
17: Bueno, quédese ahorita, con los deporteros. Justo ahorita. Para eso entramos en tema. Estamos perdidos
16: en fútbol. Pero quédese, acabado este noticiero, llegan los deporteros y ahí va a tener toda la información del partido. Bueno, llegamos al final de nuestro noticiero. Le agradecemos mucho que nos haya escuchado en este rico sábado 4 de julio. Rodrigo, gracias como siempre estar acompañando aquí.
17: Así es, quédese con nosotros, quédese con los deporteros, ellos traen toda la información de esta justa deportiva internacional, y también espero inicia el Tour de Francia el día de hoy también, no se lo pierda con nuestro mexicano ahí, Isaac del Toro, quien está en lo más alto del ciclismo internacional.
16: Yo soy David García y usted ya se informó, que tenga una excelente mañana.
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3: En la Guadalupana son las 10.
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0: ¿Qué tal? Muy buenos días. Muchísimas gracias por acompañarnos en una emisión más de su programa Los Deporteros Radio. Les saludo con muchísimo gusto. Saludo y le doy la bienvenida nuevamente a mi buen amigo Lorenzo Aguilar, directamente de Ráfagas Deportivas. Mi estimado Lorenzo, ¿cómo estás?
15: Buenos días. Buenos días. Piquis, muy buenos días a todos. Gracias, gracias a toda la gente que nos está sintonizando.
0: Soy su amigo Miguel Ángel Maldonado y bueno, pues a lo largo de esta próxima hora vamos a hablar de todo lo que acontece en el mundo del deporte, lo que ha acontecido en las últimas horas, en los últimos días, a lo largo de esta semana, que bueno, pues estamos en una semana ya de prácticamente octavos de final del certamen más importante del fútbol en nuestro planeta, mi estimado Lorenzo. ¿Qué partidos hemos visto en los 16avos de final, no?
15: Sí, sí, muy buenos, algunas sorpresas, otros pues, que ya se sabía el resultado, pero lo de ayer fue de verdad que sorprendente, el campeón del mundo sufriendo. Y pues, como dicen los viejitos y los expertos, ya empieza el mundial de verdad, el certamen, pues, más importante, ya agarra su, ¿cómo le podemos decir? Su color rojo intenso.
0: Pues sí, ya, bueno, desde la semana, sí. Desde esta semana, pues, entramos ya en la recta final, porque ya la eliminatoria de grupos ya pasó. Pasamos los 16avos ya con grandes partidos que arrancaron el domingo precisamente, mi estimado Lorenzo, con el triunfo de Canadá, uno de los anfitriones, que venció por la mínima diferencia a Sudáfrica en un partido que se les complicó a los canadienses. Después lo de Brasil, se cumplen los pronósticos. Brasil, con algunos problemas, vence 2-1 a Japón. Y la primera sorpresa de esta etapa la dan los paraguayos, que dejan en el camino a Alemania en penales.
15: Sí, fíjate que yo lo recuerdo, te lo comenté, que uno de mis candidatos era Alemania, porque el primer partido se vieron como una aplanadora.
0: Sí.
15: Pero fueron avanzando y les fuimos viendo ahí algunas fallas.
0: Ecuador le ganó a Alemania en la fase de grupos.
15: Y ahí fue donde dices, ah, caray, ¿qué onda, no?
0: Sí.
15: Pero lo que más me sorprende es que, si bien es cierto, Paraguay históricamente ha sido un equipo defensivo, en esta ocasión está todavía más defensivo. No le ves una jugada de ataque, algún jugador por ahí. Acuérdate que tenía grandes delanteros, ¿no?
0: Sí.
15: Pero ahora, nada, viejo, y elimina a un...
0: Empatan a un tanto en el partido regular y en la tanda de penales da la sorpresa Paraguay venciendo 4-3 a Alemania. La segunda, no sé, decía el Gato Amador, que para él no era sorpresa que Marruecos eliminara a los Países Bajos. ¿No? Para mí sí.
15: Sí, ok.
0: Para mí sí.
15: Sí.
0: Porque históricamente Holanda o los Países Bajos han sido de los equipos que han sido protagonistas en este en este torneo. Marruecos, pues hasta el mundial, hasta el evento de la edición pasada en Qatar, pues Marruecos, pues
15: jugó
0: ciertamente no, pero ya en Qatar, Marruecos llegó hasta semifinales, ¿no?
15: Semifinales, o sea, ya trae algo.
0: Pues ahí sí ya empieza a llamar la atención Marruecos, ¿no? Y ahora, pues lo culmina dejando en el camino a quien en su momento fue la naranja mecánica.
15: Y uno de los candidatos.
0: Y uno de los candidatos, por supuesto. También empataron a un tanto y en penales Marruecos se llevó la victoria. Sí. Noruega venció a Costa de Marfil 2-1. Francia cumplió también con los pronósticos al vencer 3-0 a Suecia. Y lo de México sobre Ecuador. A mí, mira, el partido de México contra Ecuador se había calentado muchísimo por temas tanto futbolísticos como políticos, ¿no?
15: Sí.
0: Sabemos la cuestión diplomática que existe y que prevalece entre ambos países.

0: asfixiándolo completamente. Lo de Gilberto Mora es una verdadera locura. Lo de Eric Lira, el Piojo Alvarado, se fueron sobre de ellos a devorarlos de inmediato.
1: Sí.
0: Y lo hicieron. 5, 10, 15 minutos. Y México ya había fallado por lo menos dos oportunidades claras de gol con ese cabezazo de Raúl Jiménez. Pero de ahí viene un bajón, desde mi perspectiva, claro, un bajón muy claro en la intensidad con la que había arrancado México, ¿no? Viene un bajón, le dan oportunidad de salir porque en los primeros 15 minutos no había tocado la pelota a Ecuador y no había salido ni a la media cancha, no había llegado ni a la media cancha. Después ya se relajan un poco, bajan la intensidad y Ecuador comienza a tener aproximaciones, comienza a mover la pelota, comienza a respirar dentro del terreno de juego, ¿no? Los goles vienen después, pero a mí esos altibajos en intensidad son los que no me gustan.
1: Así es. No, estoy de acuerdo contigo.
0: No digo que sea un mal planteamiento o que México juegue mal. No, por supuesto que no. Están jugando perfectamente. Sí. Pero esos bajones no me
1: gustan. Sí, es muy como de llamar la atención. Yo quiero señalar algo, Piquis. Están jugando muy bien.
0: Lo que acabas de decir.
1: Pero yo quiero resaltar el trabajo de Lira.
0: Sí, claro.
1: Viejo,
0: claro,
1: para que un creativo como Morita, como el Piojo, como Quiñones, se luzcan, siempre detrás tiene que haber un verdadero guerrero, protector, recuperador de balones.
0: Claro, claro.
1: Y yo al final del partido me puse ahí a checar estadísticas. Piquis, no recuerdo si fueron 42 o 45 pases los que dio Lira, pero él tuvo el 93% de efectividad en sus pases. Y lo que más me sorprendió es que los datos que conseguí, 100% de efectividad a la hora de enfrentar a un rival. Las veces que pudo robarle el balón a un jugador ecuatoriano, se las robó.
0: Sí.
1: O sea, nadie pasó por encima de él.
0: No.
1: Y si estamos de acuerdo que de ahí parte el armado ofensivo, está convertido en una bestia este chavo.
0: Sí.
1: O sea, no podemos decir que
0: él solo no regresa a México.
1: Ojalá que no regrese.
0: Mira, lo que yo veo, ojalá y se pudiera concretar, digo, no. Que Eric Lira, el Piojo Alvarado y muy probablemente Gilberto Mora no regresen a México.
1: Ojalá.
0: Creo que, si no me equivoco, creo que en estos días también ya los Cholos de Tijuana también anunciaron el tema del contractual de Gilberto Mora, que es lo más inteligente que pudieron haber hecho anticipándose a lo que va a ocurrir, porque ahorita le firmas un contrato antes del Mundial sabiendo que el chamaco la va a romper y le pones una cláusula multimillonaria y cualquier club te lo va a pagar, sin broncas, ¿no?
1: Sí.
0: Saludo a mi buen amigo Leonardo Yapa del Buen Malayo. Dice, saludos, buena sorpresa nos ha dejado este torneo. Podría seguir dándose, así es.
1: Oye, Piquis, y aprovechando, seguimos platicando del partido contra Ecuador.
0: Sí.
1: Te voy a hacer una pregunta.
0: Dime.
1: Desde tu punto de vista, yo sé que a mucha gente no le gusta el tema del nacionalizado, que si es mexicano o no, pero te quiero hacer una pregunta. ¿Recuerdas algún nacionalizado que haya hecho un mejor papel que Quiñones?
0: Me gustó Ciña cuando en su momento ha sido el único, porque Matías Buoso no gustó.
1: Caballero.
0: Guille Franco
1: tampoco,
0: menos. No, solo Ciña me gustó.
1: A mí me está sorprendiendo lo que hace Quiñones.
0: Se está echando el equipo a los hombros.
1: Sí, sí.
0: Él es el motor, la bujía, el corazón de la selección. Yo estaba en contra, lo digo abiertamente.
1: Yo también.
0: Estaba completamente en contra de que Quiñones, digo, de lo Fidalgo me mantengo todavía, porque no ha servido,
1: ni
0: pasar por las pelotas de recoge balones.
1: Sí.
0: Pero lo de Quiñones, mis respetos, me retracto y me trago mis palabras completamente.
1: Quiñones me cayó la boca a mí también.
0: Brother,
1: qué partidos.
0: Es un jugador que no solo se dedica a su función, que es generar a la ofensiva. Él va, regresa, recupera, lucha, choca, se pelea en el propio territorio mexicano y ahora para arriba.
1: Sí, y otro punto muy importante, cómo lo quiere la gente, Piquis.
0: Sí.
1: Ha tenido una conexión con el público. Lo ves cantando el himno y dices, ¡ah, caray!
0: Este güey sí.
1: No, o sea, te convence con su actitud, con su estilo de juego. De verdad que es uno de los que, pues él ya está fuera, pero ojalá y dé el salto a otra liga de pues mejor nivel.
0: Que obviamente, si te pones a comparar la historia futbolística de, por ejemplo, hablando de los naturalizados en este momento, Fidalgo y Quiñones.
1: Sí.
0: Fidalgo llegó para el América y pues ahí dijo, de aquí soy, pues en España nunca en la vida voy a encontrar alguna oportunidad. pero que

0: Quiñones desde chamaco está en México. Está Quiñones en, jugaba en Venados, sí. Y ahí metía goles, y sí, ahí era, ahí era figura, y luego se pasa ya, encuentra oportunidad en otro equipo, y de ahí primera, hasta brillar.
1: Sí.
0: O sea, es un jugador que tú sí puedes decir, este güey sí es mexicano.
1: Sí, porque se formó aquí.
0: A este sí lo considero mexicano, ¿no? Porque sí. De nacimiento, pues obviamente no, pero pues toda su carrera futbolística prácticamente la hizo aquí. Me indica mi amiga Rita Rosado que es momento de hacer nuestro primer corte comercial. Cuando regresemos vamos a seguir platicando de lo que ha ocurrido en los 16avos de final, que precisamente ayer se jugó el último.
1: Ayer se jugó el último.
0: Entonces hoy arrancan ya los octavos de final. Vamos a hacer nuestro primer corte comercial y regresamos.
2: 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En la Guadalupana son las 10 con 15 minutos.
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0: Estamos de regreso en Los Deporteros Radio. Muchísimas gracias a quienes nos están acompañando a través del 101.7 de su FM, La Guadalupana. También a la gente que nos sigue en las redes sociales, en la página de Facebook de CIPSE Noticias Chetumal, La Guadalupana 101.7, de Los Deporteros de Chetumal también, y de Ráfagas Deportivas. Estamos hablando acerca de lo que ha ocurrido en los 16avos de final. Vamos a pasar ya de partido. México venció 2-0 Ecuador, con muy buena actuación, ya lo decíamos, y México, pues después de hace mucho tiempo, pasa a la siguiente ronda de los octavos de final. Después, mi estimado Lorenzo, viene Inglaterra contra la República del Congo, que bueno, pues los africanos le estaban ganando a Inglaterra 1-0, estaban sorprendiéndolos. A final de cuentas le dan la vuelta 2-1. Bélgica y Senegal, qué partidazo. Sí. Senegal estaba ganando 2-0. Fíjate este sí lo voy a comentar brevemente para pasar a los siguientes partidos. Minuto 51, las cosas estaban 2-0. Después, al 86, las cosas seguían 2-0. O sea, ya en la recta final del partido tú decías, Senegal va a vencer a Bélgica, y tómala, en el 86 viene el despertar de Bélgica, se pusieron belgas y metieron el 2-1 que los acercaba, que los metía al partido. Y de ahí, güey, pues tú puedes decir, esto ya va a acabar, va a quedar apretado, estos güeyes se van a ir encima.
1: No.
0: 3-2 en tiempos extras se fueron y vencieron a Senegal para de esta forma clasificar.
9: Rapidito, Piquis, para avanzar. Es lo que siempre ha pasado con el fútbol africano.
0: Sí.
9: A la hora de la verdad, a la hora de demostrar el avance, vuelven a cometer los mismos errores.
0: Sí, completamente. Y bueno, pues después Estados Unidos cumple con los pronósticos, me parece. Vence 2-0 a Bosnia y Herzegovina. España de la misma forma, vence 3-0 a Austria. Portugal, en un partido también con cierta polémica y sufrimiento, vence 2-1 a Croacia. Suiza 2-0 sobre Argelia. Egipto ayer en penales vence a Australia 4-2. Argentina con muchos problemas vence a Cabo Verde.
9: Que Cabo Verde, ¿quién iba a pensarlo? Oye,
1: y te acuerdas que la semana pasada todos eran... Ojalá y nos toque Cabo Verde,
0: Ojalá y mi vida fuera como el Argentina en el torneo, ¿no? Así de fácil.
1: Y decían que ojalá y no nos toque Ecuador, que Cabo Verde, papita.
0: Sí, toma.
1: No, hombre.
0: Y bonito. Ayer, en el último partido de los 16avos, Colombia vence a Ghana. Las acciones de los octavos de final arrancan el día de hoy, en punto de las 12 del día, tiempo de Quintana Roo, uno de los anfitriones, Canadá, enfrentando a Marruecos. ¡Qué partidazo! Sí. Se vienen unos partidazos, Lorenzo.
9: Buenísimos,
0: hermano.
1: Yo creo que,
9: pues el que más nos interesa,
1: todavía no llegamos a eso, pero para mí el partido de los 16avos,
9: creo que es el de Portugal-España.
0: Sí.
9: Creo que es el de Portugal-España.
0: Espérate más.
9: Sí. Ahí, no sé qué piensas tú.
0: Puede ser, porque mira, está Canadá-Marruecos hoy a las 12. Hoy a las 4, partidazo Paraguay-Francia.
9: Sí.
0: Pero, ¿a quién le vas? ¿A quién le vas? ¿En Canadá-Marruecos?
9: Ah, Marruecos.
0: Marruecos.
9: Por supuesto.
0: Francia-Paraguay.
9: Francia.
0: Mañana a las 3 de la tarde, Brasil-Noruega, partidazo.
9: Sí, creo que Noruega coincide en eso con nosotros. Tiene una gran oportunidad para hacer historia.
0: Mañana,
9: si va a ganar en alguna ocasión un partido de eliminación directa contra Brasil, creo que es en este mundial, en este certamen.
0: Muy bien. México-Inglaterra mañana a las 7 de la noche también.
9: ¿Ya llegamos a eso todavía?
0: Sí, no, ahorita vamos a decir cómo están programados los octavos y ahorita ya hacemos pausa en México-Inglaterra porque hay tema. España-Portugal, una final adelantada.
9: Viejo, por eso te decía, para mí es el partido de los 16avos.
0: De los octavos. Una final adelantada este lunes a las 2 de la tarde. Estados Unidos contra Bélgica, el lunes a las 7 de la noche. El martes a las 11 de la mañana, Argentina frente a Egipto. Y el martes a las 3 de la tarde, el último partido para definir a los equipos participantes en los cuartos de final, Suiza frente a Colombia. Ahora sí, vamos a regresarnos a México e Inglaterra porque el partido de por sí trae mucho sabor. El partido de plano tiene muchos ingredientes. Esta semana se da a conocer un tema de un posible cambio de horario en el partido de México contra Inglaterra, y es que el partido estaba programado originalmente para mañana a las 7 de la noche. Todo bien. Después se empieza a filtrar información de que iba a haber un cambio de horario en este partido y que se iba a pasar a las 12 del día en el Estadio Azteca. Esto generó un sinfín de comentarios, un sinfín de reacciones, que el argumento principal era que el pronóstico meteorológico anticipaba una tormenta eléctrica para ese día del partido, en la hora en la que iba a estar jugándose el México-Inglaterra, ¿no?
9: Sí, yo lo vuelvo a decir, o sea, para mí fue un borregazo.
0: Sí.
9: Afortunadamente, pues la gente se lo tomó con reservas. Hubo unos que sí se fueron y empezaron a publicar, y creo que confiándose de las personas, de los periodistas o los medios que lo decían. Sí. Pero, Piquis, si esto no es una liga de fútbol...
0: No, local.
9: Local.
0: No,
9: esto...
0: Lo que representaría el mover de horario un partido en este torneo...
9: Sí.
0: Implica muchísimas cosas. Implica, para empezar, lo que decían... yo estaba viendo el video que nos compartió nuestro compañero Ángel. Yo veía lo que comentaba la gente de TV Azteca, o sea, lo que implicaría cambiar ese primero, el motivo, que más bien el motivo parece ser que es inspirado en lo que ha estado ocurriendo y que mencionamos también aquí. Así el tema es de los festejos desbordados, los festejos ya que se salen de control y que ha generado y que ha derivado lamentablemente el partido de México pasado contra Ecuador, al menos 4 fallecidos.
9: 4 pérdidas humanas, sí.
0: Y varios de ellos por asfixia, por sí. aplastamiento, ¿no? Veía, por ejemplo, lo que pasó en Monterrey en el Parque Fundidora, que la gente ya no cabía en el Food Fest,
9: Lorenzo. Sí, sí.
0: Ya no cabía. Ya no. Y la gente que estaba afuera tiraron una reja muy pesada de acero de más de 4 metros de altura, le cayó encima a unas personas y todavía
9: le pasan por encima.
0: La gente pasándole por encima a esta persona con la reja encima.
9: No,
0: o sea, de verdad
9: es terrible.
0: La fiebre de este torneo está chido, ¿no? También vemos videos muy graciosos con personas haciendo tonterías. Está bien, pero el exceso en el que se están haciendo las cosas traen consigo consecuencias lamentables, y ahora pues se maneja que ese pudiera ser un motivo real para poder pedir el cambio del horario.
9: Sí,
0: ¿no?
9: es lo que estaban diciendo los reporteros de TV Azteca, y pues la verdad es que Medrano es un experto en conseguir esa información. Uh-huh. Y cuando él te presenta eso, dices, ah, ok, ya voy captando por dónde estaba este tema. Digo, no tomamos horchata para ver el partido.
0: Uh-huh. Sí.
9: ¿No? Y las cantidades que corren de alcohol, lógicamente hace perder el control a las personas. Y lo has estado diciendo, Piquis, desde que inició esta fiesta futbolera. Tranquilos, estamos perdiendo los estribos, estamos perdiendo la cabeza, esto va a terminar mal. Y ya ha estado terminando.
0: Sí, man. Sí.
9: ¿Sí? Entonces,
0: que por ahí he leído hasta comentarios también graciosos acerca de lo que está sucediendo, de los acontecimientos lamentables.
9: Sí.
0: Obviamente también lo aplican para hacer chistes de muy mal gusto. Pero,
9: sí.
0: Pero pues es parte de esta situación, ¿no? Por ejemplo, se decía que ese principalmente era el motivo por el cual se estaba pidiendo el cambio en el horario.
9: Sí.
0: Que obviamente en la máxima autoridad organizadora de este certamen se dijeron, vamos a gestionarlo, vamos a verlo, ¿no? Porque no era tan fácil. Las dos selecciones involucradas, tanto México como Inglaterra, no tomaron bien esta posibilidad. Porque además de todo, en el tema deportivo les iba a cambiar todo.
9: Sí, te descuadra todo.
0: Pero además de todo, también ibas a tener que mover otro partido, el de Brasil.
9: Sí, para que quedara un espacio, ¿no?
0: O sea, tenías que modificar dos partidos. Esa modificación que tú pudieras pensar, ay, güey, nada más es en el horario, no pasa nada.
9: No.
0: Porque le estás cambiando, también le estás alterando a miles de personas que van a ir al estadio.
9: Sí.
0: O sea, decían, la gente que va a viajar, que va a llegar vía aérea o vía la que quieras a la Ciudad de México para ir al estadio, que tienen programado llegar a las 12 del día para de ahí irse
9: directo. Ya no iba a llegar.
0: O sea, y los boletos y el dinero y todo eso que se iba a perder.
9: Sí, claro. Y te arriesgas a una posible denuncia de, oye, me cambiaste el horario, devuélveme el dinero. O sea, no es tan fácil, no era algo sencillo de lograr. Y yo te lo comentaba, yo pienso que en realidad la máxima autoridad del torneo, ni siquiera hizo el esfuerzo por cambiarlo. Yo creo que solo fue, sí, señora, asisten, lo vamos a checar. No, lo vamos a checar. Y por eso quizás soltaron el, oigan, ¿saben qué? Digan que lo estamos checando. Pero en realidad ellos sabían que no iban a checar nada. Sí. O sea, lo que más importa, y lo hemos visto en este torneo, es el dinero. ¿Sí? Y cuánto dinero también iban a perder a la hora de cambiar la tarifa del comercial.
0: Sí,
9: porque no es lo mismo el comercial en prime time que al mediodía.
0: Afectaba absolutamente
9: todo.
0: Pero
9: esto
0: bueno,
9: no es como decías.
0: Así que entonces el partido sigue a la
9: igual.
0: Misma hora, 7:30 de la noche. 7 de la noche tiempo.
9: Lástima porque por allá había una compañera en la oficina que decía, ay, qué bueno, porque a esa hora es el festival de salida del kinder de mi hijo, pues ni modos, vas a tener que ir al festival y perder
0: o ver el partido ahí mientras tu hijo se está grabando.
9: Sí.
0: Y bueno, ¿cómo quedan las llaves o cómo van, mi señor Lorenzo? El de la llave entre Canadá y Marruecos se enfrentaría contra el ganador de la llave entre Paraguay y Francia.
9: Okay.
0: O sea, podríamos ver un Marruecos-Francia.
9: Sí,
0: Marruecos,
9: es lo más
0: Paraguay.
9: Probable.
0: En la llave de Estados Unidos contra Bélgica se enfrentaría contra el ganador de la llave de Portugal y España.
9: No sé qué opinar. Creo que está muy parejo.
0: Ah, sí, espérate la otra. Espérate la otra. Del ganador entre Brasil y Noruega se enfrentarían al ganador entre México e Inglaterra.
9: No.
0: O sea, se está poniendo bueno. Y de la llave de Suiza y Colombia se enfrentaría el ganador de Argentina y Egipto.
9: Imagínate una Argentina-Colombia en cuartos de final. No,
0: estaría buenísimo. Un sí. México-Brasil.
9: Ah, no, papá.
0: En cuartos
9: ojalá.
0: De final.
9: Ay, no, ojalá. Es que te decía hace un rato, aquí es donde empieza de verdad el color rojo, lo más intenso, los mejores partidos, los mejores equipos. Quisiera preguntarte, Piquis, ¿cómo ves el de mañana? México e Inglaterra.
0: Gana México.
9: ¿Sí?
0: Sí.
9: ¿Sí? Así,
0: hombre de fe. Gana México, uh-huh. Yo creo que 2-1.
9: Ok. Yo lo veo algo complicado, no sé, todavía no he decidido. Lo veo muy parejo, lo veo muy complicado y pienso que es exactamente la misma situación que enfrenta Noruega. Si nosotros vamos a dar un golpe de autoridad, un golpe de calidad en estos torneos, es en este en el que tiene que pasar. Porque otra oportunidad como esta, no sé cuándo la vuelva a tener el equipo.
0: ¿Y si sí, Lorenzo? Nos vamos a volver locos, papá.
9: No, sería una locura.
0: Vamos a volver
9: mira, yo
0: completamente.
9: Te voy a hacer una pregunta. ¿Iniciarías con Morita?
0: Sí, claro.
9: ¿Sí?
0: Claro, por supuesto. Porque Mora le da una frescura y una picardía a México cuando tiene la pelota.
9: Okay.
0: O sea, yo lo veo y digo, ¿cómo este chamaco es tan difícil quitarle la pelota?
9: Sí, sí, 17
0: años. Y de verdad, es muy difícil.
9: Es difícil, es lo que llama la atención, ¿no?
0: Y es muy inteligente y tiene mucha chispa para poder dar un pase a la ofensiva, sobre uh-huh. todo a Javier Aguirre, a su equipo de Javier Aguirre, se le ha criticado mucho que es un equipo que no es muy atrevido, que no va mucho al frente, que es muy precavido. Pero Mora, en comparación, por ejemplo, yo leía hace un tiempo por qué creo que la Volpe no llevó a Cuauhtémoc a un, uh-huh. un torneo.
9: Sí, sí, sí.
0: Y decía porque Cuauhtémoc tiraba mucho la pelota para atrás.
9: Uh-huh.
0: Gilberto Mora no tira la pelota para atrás.
9: No.
0: Siempre ve hacia el frente.
9: Siempre ve hacia el frente.
0: Sí. Y es
9: corre de manera horizontal, la retiene, ajá. Espera los tiempos. Sí.
0: Es algo que un director técnico siempre busca en un jugador. O sea, sí. Cuando tienes oportunidad, vas hacia el frente. Cuando eres muy precavido y no quieres correr riesgos, tu pelota que tienes, pelota para hacia atrás. Pelota sí. hacia atrás. Y este bueno.
9: La pregunta que te hacía va por el hecho de, yo, te voy a ser honesto, yo no iniciaría con él. ¿Por qué? Porque siento que metiéndolo él al segundo tiempo, con estos güeros cansados, la altura, la contaminación, los va a agarrar, los va a desbaratar en un segundo tiempo. Yo esa es mi
0: puede
9: idea,
0: ser,
9: pero
0: utilizarlo
9: revulsivo. como no porque el chamaco no esté apto para el primer tiempo, no, sino porque en un segundo tiempo con estos tipos ya cansados por el esfuerzo los terminaría de reventar tremendamente. Y te voy a decir algo, desde mi punto de vista, el medio campo de los ingleses es muy bueno, pero sus medios de contención no son lo mejor que traen. O sea, si hacemos un lado a Bellingham y a Rashford, los dos que están atrás no son jugadores de un nivel tan alto y por ahí pudiera estar la clave. Y es algo que Mora hace muy bien, meterse en las espaldas de los contenciones del equipo contrario. Es lo que tú dices, no se la quitan. Bueno, ¿quién no se la quita? Esos contenciones del otro equipo. No sé, a lo mejor es su talla, a lo mejor es la gran calidad que trae el chamaco, pero es increíble ver cómo este Valencia es un toro. No pudo.
0: No. Les puso un baile.
9: Y guardando todas las comparaciones, sí, quizás, por supuesto, Valencia no está al nivel de Bellingham, no está al nivel de Rashford, pero no es muy diferente a los dos contenciones que trae Inglaterra. O sea, tampoco es que sean, no viene Lampard, no es Gerrard. Entonces, por eso insisto en que si se le va a ganar en este tipo de certámenes a los ingleses, tiene que ser en este partido.
0: Sí, va a ser, mi estimado Lorenzo, confía en la selección. Vamos a hacer nuestro siguiente corte comercial, regresamos, vamos a hacer ahorita nuestro enlace con Francis Marín para saber todo lo que ha ocurrido en el fútbol, en el deporte profesional en nuestro estado de Quintana Roo. Regresamos.
2: 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En la Guadalupana son las 10 con 34 minutos.
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1: Estamos de regreso en Los Deporteros Radio y como cada sábado ya tenemos en la línea telefónica y saludo con muchísimo gusto a mi buen amigo Francis Marín. Mi estimado Francis, antes de cualquier otra cosa, felicidades por el Día Internacional del Periodista Deportivo, igual a mi buen amigo Lorenzo Aguilar y a todos los compañeros. ¿Cómo estás? Te saludo con mucho gusto.
2: La felicitación, mi estimado Miguel, para Lorenzo, un placer saludarte a ti y a todos los amigos de los Deporteros Radio. Pues muy contento con todo esto que se está viviendo, con la gran exhibición ayer de Cabo Verde, con lo que ha venido haciendo el equipo mexicano, con los nervios, sí, con los pies en la tierra que se puede perder, pero muy satisfecho con lo que hemos visto, me parece, en estas tres semanas de la fiesta futbolera. Y hablando de fútbol, Miguel, pues vamos a tocar los temas álgidos, y es que, bueno, pues en algo que siempre que suele ocurrir, ¿no? Y no tengo nada porque finalmente trabajo para uno de sus equipos, pero bueno, hay equipos que son solventes hablando de divisiones menores por el apoyo y el recurso de los municipios, ¿no? Hablamos de Playa del Carmen con el Inter, hablamos de Cancún con Pioneros, hablamos quizás algo en Chetumal en su momento, pero los equipos, Miguel, que van con iniciativa privada, este tipo de categorías, es muy raro que puedas establecerte por mucho tiempo. Ya le pasó a Yamacán en Liga Premier, ya le pasó a Zorros de Puerto Morelos, que fue de un torneo, le acaba de pasar al Atlético Quintanarroense, que fue de un torneo, y bueno, nos emocionamos muchos cuando Jinetes de Bonfil anunció un par de años su regreso después de 7 años de ausencia, con iniciativa privada, con un gran interés por parte de José Luis Ruiz. Por supuesto, por ahí tenía un socio que lamentablemente después se murió de una manera muy trágica. Y Bonfil, deportivamente hablando, el primer torneo con muchas complicaciones con los técnicos. Mira, acuérdate que fueron tres los que pasaron por ese banquillo, pero a la larga un equipo que se mete a la liguilla, que calificó de una buena manera. Este torneo de la mano de Cipo Nápoles, cuando también se especulaba que Bonfil no iba a entrar, entró y terminó teniendo un torneo extraordinario. Pues Miguel, finalmente ya no aguantó más don José Luis Ruiz y Bonfil no participará en la Liga TDP el próximo torneo.
1: Sí, ayer leía pues la información y sí, obviamente algo muy lamentable, un equipo que se convirtió en protagonista del grupo, que estuvo teniendo los torneos, que participó muy buenos equipos y que, como bien mencionas, es muy difícil.
2: El equipo de los mil
1: clásicos. Sí,
2: ándale. El tenía clásicos cada semana.
1: Todos los partidos eran clásicos. Y es muy difícil, como bien mencionas, es muy difícil que particulares puedan mantener un equipo por lo que representa. Porque el tener un equipo de iniciativa privada no es inversión, mi Francis, porque realmente...
2: En tercera división menos. Tienes que pagar salarios. Si tú quieres salarios mínimos, salarios más que... podríamos llamarle apoyo al futbolista por prestar su servicio, por prestar su tiempo. Tienes que pagar los traslados, un autobús cada 15 días, traslados, ni siquiera pagas hoteles, porque no te alcanza para hoteles.
1: No.
2: Pagar arbitraje, pagar uniformes, pagar hidrataciones, pagar lavanderías, pagar muchas cosas, Miguel, que no es sencillo. Y mira, por ejemplo, muchos se critican los equipos que están con el municipio, pero son finalmente equipos que hacen labor social, que tienen fuerzas básicas, que van a otra cosa, que son competitivamente atractivos, pero esos equipos sí les cuesta mucho trabajo. Así es que se va a extrañar porque era mucha fiesta los sábados ahí en la parcela, era un gran ambiente, había devuelto la alegría a la gente de Bonfil con el fútbol. Pero bueno, pues así pasa, Miguel, y bueno, Selmón Scalpe finalmente sabíamos que era prestado, ¿no? Y ya y tuvieron muchos problemas también ahí. Termina por regresarse, entonces lo que eran 8, ahora sí que como los elefantes, ¿no? 8 se columpiaban, le fuimos quitando uno, ya solamente quedarán 6 para el siguiente torneo de tercera división, hablando de equipos quintanarroenses.
1: Sí, porque Monscalpe no solo anunció que se regresaba primero a Mérida y el último día de registro para confirmar sede anuncia que se va al Bajío, se va a León, Guanajuato.
2: Fíjate, nada más, que por ejemplo, la franquicia de Cozumel hay que recordar que viene de Puebla, ¿no? Entonces, así se mueven también las franquicias de nuestro fútbol mexicano en todas las categorías, Miguel. En fin, pues ahí está el asunto de Bonfil, tristeza, por supuesto, en el Ejido, lástima, se va un club interesante. Y siguiendo con el fútbol, pues ayer se presentó el equipo del Cancún FC con su segundo partido de preparación aquí en casa, la presentación del Toluca, ¿no? Este equipo que le encanta venir y traer a Mohamed por estas tierras con el regreso de Jorge Díaz Price. Sí. El Cancún FC había sido goleado la semana pasada por el Monterrey, tenía una semana el equipo cancunense entrenando, pero ahora ya con un poquito más de ritmo, el Toluca es el que está apenas empezando a tomar, digamos, su ritmo. Pues bueno, el Cancún FC termina por ganarlo, por ser un muy bonito gol, por cierto, de José Gabriel Rodríguez, un muy buen pase del ecuatoriano Leider. Se me va el apellido, pero el Leider Preciado le pone un gran pase a José Gabriel Rodríguez entrando al área de pierna zurda sin pensarlo, de primera intención, le mete un cañonazo que bate a Luis García y de esa manera el equipo de Cancún FC gana 1-0. Miguel, hoy 24 horas después vuelven a jugar en el estadio Andrés Quintana Roo. Hoy vienen los Pumas, Miguel, con Keylor Navas y con su nuevo entrenador Eduardo Solari.
1: Órale, pues un partido bastante interesante. Me da mucho gusto por Jorge Díaz Price, que me imagino se ha de haber reencontrado con muchos amigos, sí, en la cancha y con muchos seguidores en la tribuna.
2: Se le hizo el reconocimiento, la gente le aplaudió, entonces fue bien recibido Díaz Price, Miguel.
1: Sí, no podría ser de otra forma después de lo que hizo con la playera de Cancún y de lo que está haciendo representando a nuestro estado en el fútbol de primera división, ¿no?
2: Por supuesto, campeón de la Conca Champions, digo, no, sí, se le pudo dar el campeonato porque eligió Toluca de Mohamed ir por ese título, que al final de cuentas sí lo consiguieron. Y te repito, hoy juegan los Pumas, así apretado. Si quieres enfrentar a estos equipos, pues tienes que hacerlo de esta forma. Así es, sí, que otra vez se presentará el Cancún FC en casa frente a los Pumas de la Universidad. Que lo Navas en redes sociales invitaba al público a acudir esta noche al Cancún, al Andrés Quintana. Desde luego que tampoco son llenos. No son malas entradas, muy parecidas a las que tiene el Cancún FC. Yo creo que hoy con Pumas va a ir mucho más gente. Ayer, por cierto, al final del partido hubo invasión de los aficionados del Toluca a la cancha. Hay que tener mucho cuidado, evidentemente no van con ninguna mala intención, pero sí fue una invasión bastante grande para buscar la fotografía, buscar la selfie con los jugadores del Toluca. Jugó Paulinho, jugó algunos otros, por supuesto se extrañó a Marcel Ruiz, recién operado el yucateco, y claro, las ausencias de Gallardo y de Alexis Vega, que están con la selección. Hablando de mis Tigres, Miguel, pues fíjate que las cosas van bien, pero han venido dos derrotas consecutivas que son dolorosas porque el standing se aprieta, pero Tigres ya se metió a esa zona de playoff. La semana pasada hablábamos que estaba coqueteando con ella, finalmente Tigres ya alcanzó ese sexto lugar. Le ganó la serie de inicio de semana aquí al Águila de Veracruz, el doble juego el miércoles, fueron dos blanqueadas del conjunto de los Tigres, que llegó a colgar 21 ceros consecutivos, se llegó a colocar con marca de 31-29, pero perdieron el último juego de la serie con Veracruz y perdieron ayer el juego en Yucatán. Así que en este momento Tigres tiene números parejos, 31 ganados, 31 perdidos, sexto lugar de la zona sur, pero ahí están los Piratas de Campeche, solamente un juego atrás. Viene Querétaro ya 2.5, Veracruz está a 3.5, Yucatán está a 6.5. Tigres ahí tiene que sostener ese sexto lugar, es una férrea batalla con Piratas de Campeche, se lo olvida Querétaro, pero también Tigres tiene muy cerca el tercer lugar, está a 3 juegos del tercer lugar. Que es el equipo de los Pericos de Puebla, ahí está también metido el equipo de los Bravos de León, que son rivales a los que Tigres va a enfrentar. Están los Guerreros de Oaxaca, Oaxaca es el tercero, Tigres está a 3 de ellos, está a 2 de Pericos y está a juego y medio de los Bravos de León. Así es que ahí está una pelea muy apretada, Miguel, de aquí hacia el final de la campaña. A los Tigres, ya quitando el juego de ayer, les quedan 33 partidos por delante, 5 contra los Piratas de Campeche, que va a ser una pelea de perros hacia el final de la temporada por uno de los boletos a playoff, seguramente el sexto boleto a playoff.
1: Pues ojalá y tenga buen camino en esta serie de encuentros que le restan todavía al conjunto bengalí, y que nos puedan borrar de la memoria estas últimas malas temporadas que han tenido, ¿no?
2: Vienen además ya las dos series contra los Diablos. O sea, el Canadá de Tigres está jugando buena pelota, se contrató a Dani Ortiz, se contrató a Nelky García, un bateador de poder como es Dani, un buen pitcher zurdo veterano con experiencia en grandes ligas como son Nelky García, pensando en eso, en que Tigres se mantenga allí, que pueda sostener ese sexto lugar, ¿por qué no pensar en acercarse a los de arriba? pero viene, por ejemplo, aquí en casa viene esa serie con Pericos de Puebla, que es un equipo que está arriba de ti, viene la serie con Bravos de León, que es otro equipo al que estás persiguiendo, te queda la serie contra Piratas de Campeche, que va a ser de 5 juegos, y te quedan 2 contra los Diablos, incluyendo la última de la temporada. Entonces, en casa incluso son series muy duras. Todavía te toca terminar esta serie en Yucatán, visitar a Querétaro, que son equipos que están abajo de ti, que hay que ganar las series para mantenerlos debajo. Luego te va a tocar ir también a Tabasco, que está jugando buena pelota. Entonces, todavía el cierre de temporada es muy duro, pero yo confío mucho en que los Tigres se mantengan jugando buena, gol, gol, pero hoy es importantísimo ganar para mantener ese sexto lugar, cuando menos hasta mañana domingo.
1: Pues ojalá también ahí aplique la de y si sí, mi Francis, ¿no?
2: Correcto, mi estimado amigo. Y si sí, bueno, pues pasando justamente a ese tema, pues ojalá, ¿no? Te repito, me parece que el equipo mexicano ya ha hecho mucha historia, no ha permitido gol en 4 juegos, lució ante Ecuador, jugó 25 minutos extraordinarios, pero hay que poner los pies en la tierra. Viene Inglaterra, sí, los factores, la altura, el smog, el calor, la gente, el estadio, etcétera. Pero hablas de unos jugadores, quizás en selección, no, porque Inglaterra no gana un título desde el 66 en su casa, pero sí como individualidades es un equipo que trae figurones, ¿no? Por principio de cuentas, Harry Kane. Pero pues vamos a confiar en que el conjunto mexicano pueda argumentar futbolísticamente los puntos necesarios para ganarle mañana a Inglaterra. Me parece que Javier Aguirre nos está enseñando que es un técnico maduro, un técnico capaz, un técnico en el que hay que confiar más allá de sus formas. Y vamos a ver, ¿no? Ojalá pueda ser un resultado histórico para el conjunto mexicano mañana, pero entendiendo, Miguel, que esa ha sido nuestra ronda, ¿no? Que ahí ha llegado México en los últimos mundiales. Y que evidentemente puede venir también la derrota. Eso hay que tenerlo muy conscientemente, porque a veces me parece que hay un exceso de confianza que puede caerse de un momento a otro, ¿no? Pero claro, si se cae, sea jugándose como jugando bien al fútbol.
1: Francis, ya para despedirnos, tu pronóstico.
2: Pues mira, voy a ser optimista y México gana 2-1.
1: Perfecto. Te agradezco como siempre.
2: Si me voy al realismo, México gana 2-1.
1: Vientos. Te agradezco como usted, siempre, mi estimado. Yo creo coincido contigo. Yo dije México gana 2-1.
2: Perfecto. Va a meter gol mi negrito, ¿eh? Ese lo va a volver a hacer. Que les vaya muy bien. Cuídense mucho y nos escuchamos el próximo fin de semana, Miguel.
1: Excelente fin de semana, mi Francis. Fuerte abrazo.
2: Buenos días.
1: Bueno, pues ahí está. Vamos a hacer nuestro siguiente y último corte comercial. Regresamos con toda la información del básquetbol, del deporte ráfaga, con mi buen amigo Lorenzo Aguilar.
0: 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En la Guadalupana son las 10:49.
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1: Estamos de regreso en los Deporteros Radio. Gracias, gracias a todos que nos acompañan. Le mando un fuerte saludo. Dice, y si sí. Saludos, excelentes y oportunos comentarios. Saludos de parte de la señora Raquel González, que ya está tomando su cafecito. Saludos. Escuchando a los Deporteros Radio. Muchísimas gracias a la señora Raquel y a mi amigo Felipe Monreal también. Lorenzo, tenemos información del deporte ráfaga.
27: Pues hay una nueva jornada de la Liga de Básquetbol Premier del Sur. A partir de hoy a las 7 de la noche, doble jornada en el Palacio de los Deportes. 7 de la noche, los Mapaches del TEC contra los Brotherhood Ballers de Belice. Muy buen partido. Ya el TEC demostró grandes cosas en la anterior jornada, venciendo al otro equipo beliceño. Vamos a ver cómo les va hoy a los Mapaches, que están haciendo muy bien las cosas. A las 8:30, el ABS Hard Rock Ballers se enfrenta a los Tigres Chetumal. Hasta el momento los Tigres no han logrado la victoria, pero han mostrado buenas cosas. Les falta ahí unos centavitos para el peso. Vamos a ver si en esta ocasión lo logran. Y el domingo las acciones se trasladan al Nohoch. A las 10 de la mañana los Quetzales van a enfrentar a los Mapaches, que ahora les toca doble jornada. Quetzales, un equipo con muchos jugadores chetumaleños, pero buenos refuerzos beliceños. Y a las 11:30, Brotherhood Balas de Belice contra Tigres Chetumal. Las acciones van a ser en el Nohoch a las 11:30. Recuerden, si van a ir, espero que vayan al Nohoch, lleven su sillita, porque se juega en la cancha 3 y pues ahí no hay gradas. Lleven su sillita, lleven su protección para no lastimar la duela.
1: Sí.
27: Y así está la jornada de la Liga de Básquetbol Premier del Sur, la que esperaba el sur de nuestro estado. Hoy arrancan las acciones a las 7 de la noche y mañana a las 10 en el Nohoch Sucum.
1: Pues vaya partidos. ¿Está buena la liga?
27: Sí, hay que decirlo, sí. El hecho de jugar contra jugadores de Belice levanta el nivel del Chetumal.
1: Le da mucho plus.
27: Sí, le da mucho plus. Son jugadores completamente diferentes a nosotros, muy altos, muy fuertes, saltan muchísimo, y eso obliga a que el jugador local pues levante más el tiro, busque otro tipo de estrategias para poder sobresalir. O sea, pues sí, lograr hacer eso.
1: Estar al nivel, sí, claro. Competirle.
27: Sí, son muy fuertes. Son muy fuertes. Esos en dos pasitos brincan, la retacan y es un espectáculo.
1: Sí, pues bueno, pues ahí está para todos los amantes al rey al deporte ráfaga, pues ahí está para que vayan a disfrutar precisamente de estos partidos. Y bueno, el fin de semana pasado se llevó a cabo la gran inauguración de la Liga de Béisbol Intermunicipal GS.
27: Sí.
1: Que, bueno, pues tuvo su inauguración en el campo de béisbol de la comunidad de Xulja, aquí en el sur de nuestra ciudad, y donde se presentaron ahí personalidades como el señor Jorge Aguilar, el buen Tigre, que fue quien encabezó esta ceremonia de inauguración, con pues la presencia de los delegados y algunos jugadores de los 6 equipos que participan en este torneo: la Academia Broncos, Leones de Blancaflor, Fondo de Bikini y Xulja, Guerreros de la Ribera del Río Hondo, Manatíes de Laguna Guerrero y los Azucareros de la sección 136. Ese mismo día se llevó a cabo, ese mismo domingo se llevó a cabo la primera jornada de actividades, donde Fondo de Bikini venció 9-5 a los Manatíes de Laguna Guerrero. Los Leones de Blancaflor le pegaron una paliza de 10 carreras contra 5 a los Guerreros de la Ribera del Río Hondo. La Academia Broncos en el campo primero de septiembre vencieron 8 carreras contra 2 a los Azucareros de la sección 136. La tabla de posiciones hasta el momento, después de la primera jornada, es encabezada por la Academia Broncos. Le sigue los Leones de Blancaflor y los el conjunto de Xulja, que tienen esos 3 equipos su primer partido con victoria, los Guerreros de la Ribera del Río Hondo, los Manatíes de Laguna Guerrero y los Azucareros de la sección 136, sin, pues obviamente, buenos resultados. En la jornada 2, para este domingo, los Azucareros de la sección 136 van a enfrentarse al conjunto de Xulja, esto a las 12:30 de la tarde, sí, del día. Todos los partidos son a la misma hora, 12:30 del día. En Blancaflor, los Leones van a recibir a la Academia Broncos de aquí de Chetumal. Y en el campo deportivo de Laguna Guerrero, los Manatíes le harán los honores a los Guerreros de la Ribera del Río Hondo. Una liga que también ya anunció que se van a integrar 2 equipos nuevos.
27: Perfecto.
1: En la segunda jornada, es algo bastante positivo, y hacer una liga de 8 equipos y con muchas posibilidades de seguir creciendo.
27: Excelente. Hacía falta otra vez que el béisbol regresar a nuestra ciudad.
1: Así es. Y bueno, mi estimado Lorenzo, llegamos al final de esta emisión de Los Deporteros Radio. Muchísimas gracias, hermano.
27: Al contrario, saludos a todos y pues que sigan los milagritos.
1: Que sí. Y sí, sí, mi estimado Lorenzo, sí, hay que ser positivos, optimistas.
27: Al final del día me gusta más la música de Chicoche que de los Beatles.
1: Sí, a mí también, estoy completamente de acuerdo contigo. Mi estimado Lorenzo, muchísimas gracias, hermano. Nos vemos el otro sábado. Gracias a todas y todos ustedes que nos estuvieron acompañando a través de la radio, del 101.7 FM, de las redes sociales, en Cipse Noticias Chetumal, Los Deporteros Chetumal, Ráfagas Deportivas, y a la gente hermosa del norte de la entidad que nos acompañó a través de la señal de TV Kun. Soy su amigo Miguel Ángel Maldonado, a nombre de nuestro gerente general de Cipse Radio, el licenciado Jorge Sacramento. Me despido de todos ustedes deseándoles que tengan un excelente fin de semana. Quédense con nosotros porque sigue Cipselandia.
26: 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En La Guadalupana son las 11.
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0: buenos días, sean todos bienvenidos a Cipselandia, un programa para niños hecho por niños como tú, como ellos o ese niño que llevas en tu corazón. ¡Ay! Buenos días a ti que me escuchas a través de la Guadalupana 101.7 de tu FM y buenos días a los que también nos ven a través de Facebook. Muchas gracias por estar ahí con nosotros en la Guadalupana 101.7 FM. Así estamos en Facebook. Saludos para todos los niños y todos los que nos están escuchando en este momento. Yo soy Rita Rosado y le mando un saludo muy especial. En cabina tenemos a nuestro compañero Jesús Carrillo, que está en la operación, al licenciado Jesús Alas. Escucha mi padre, así como es licenciado. Saludos para Chucho. Y también tenemos aquí como nuestro productor de diseño gráfico, productor musical, de DJ de Happy Kids y My Love, Javier Magaña. Gracias por estar con nosotros. Y también agradecemos a nuestro gerente general, el licenciado Jorge Sacramento, y al productor Juan Manuel López La Bestia, que gracias a ellos este programa es posible. Después de todos los saludos oficiales y los saludos aquí de rigor, llegó el momento de presentar a los chaparritos. Muy buenos días, ¿cómo estás, Pausito? Jonathan, ¿estás aquí?
1: Muy buenos días, Rita. Buenos días, ando un poco ronco, pero de ahí en fuera todo bien.
0: ¿Todo bien? ¿Cómo te sientes? ¿Qué tal estuvo tu semana?
1: ¿Mi semana? Pues sí, estuvo un poco pesada porque me he tenido que levantar temprano para ir a trabajar porque me llevé tres materias.
0: ¿Estás trabajando?

0: tus joyas?
1: No, eso no. Para vender.
0: ¡Ah! ¿Para vender? ¿Y en cuánto las vendes?
1: En 10.
0: ¡10 pesitos!
2: Se quiere jubilar Hillary.
0: Se quiere jubilar Hillary. Esta semana ha sido muy productiva para ustedes. En lo que tú estás trabajando, ella está haciendo sus pulseritas. Oye, qué buena onda. De hecho, de eso vamos a tratar el día de hoy. Vamos a hablar sobre qué hacer en tus vacaciones, a qué lugares ir, qué actividades hacer, cuáles no hacer, cómo aprovechar este tiempo que vamos a estar, pues, descansando de cierta manera de la escuelita. Así que, antes de iniciar, quiero mandar una rola. ¿Cómo ves? ¿Nos vamos a canción?
1: ¡Vamos a canción! ¡No te despegues de la radio!

0: 13, La Guadalupana 101.7 de tu FM. Y aprovechamos para mandar unos saludos muy especiales. Un saludo, así no sé hablar. Unos saludos muy especiales para el joven Ángel Giovanni Moreno Pech, que hoy se gradúa de su bachillerato. Y pues de parte de su abuela Nelly Alvarado y de su abuelo Regina y de su mamá Magali Pech, le van a hacer una misa en la Perpetuo Socorro a las 5 de la tarde. Quiero pensar que estamos invitados todos, ¿no? Pues dijo, pues sí vino al radio. Ay, es cierto. Así que muchas felicidades por lograr terminar el bachillerato. Felicidades para ti. Oigan, nos vamos con un reportaje. Vente para acá, Josep, vente para acá, date toda la vuelta, regresa. Vente. Porque ya lo veo así como que con ganas de mandar a su reportaje. Vente por aquí conmigo. Josep, ven para acá. ¿Qué onda? ¿Cómo estás?
1: Muy bien. Feliz de volver a la radio.
0: ¿Por qué no viniste la semana pasada? Oye, cuéntanos, ¿qué hiciste o qué vas a hacer esas vacaciones? ¿De qué trata tu video? Cuéntanos todo.
1: Lo que voy a hacer en mis vacaciones es ir con mi mamá.
0: ¿A dónde?
1: A Campeche. El lunes viene a buscarme.
0: ¿Cuántos días te vas?
1: Un mes.
0: ¡Te vas un mes a Campeche! ¡Wow! Oye, y cuéntanos, ¿qué haces en Campeche estando ahí con tu mami?
2: Juegas, duermes,
1: Juego con mi mamá. Okay, y voy al parque.
0: Okay. Te llevan al parque por tu mami. Ok, vamos con tu reportaje, lo que lo prepara Chucho, nos vas a platicar de qué nos habla. Si ubicas el reportaje de Dios, ya está. Ok, vamos a...

0: le vas a decir a los radioescuchas, vean mi reportaje y les hablo, porque les hablo de lo que les hayas hablado. No sé si hablaste de vacaciones, no sé si hablaste de descansar. Tú presenta tu reportaje, porque eres un locutor. Dale, vas.
1: Vean mi reportaje y voy a hablar.
0: Vamos y regresamos.
2: Favorito. Y hoy llegó una de las temporadas más esperadas con los niños, las vacaciones.
3: Cuéntanos, Joseph, ¿cómo serían tus vacaciones ideales?
2: Mis vacaciones ideales serían con mi mamá o con mi papá. También me gustaría volver a Campeche, donde yo vivía, para vivir nuevas aventuras con ellos y descubrir ciudades con ellos.

0: pueden conocer Calderitas, donde hay comida muy rica y un ambiente muy rico. Y por supuesto, Bacala, la laguna de los siete colores. Mi papá trabaja en una empresa de tours, donde si un día vienen, seguro pasarán una increíble aventura.
1: Regresamos a través de la Guadalupana 101.7 de tu FM. Y pues, nada.
2: Regresamos.
1: Diles muchas gracias por ver mi reportaje.
0: Muchas gracias por ver mi reportaje. Espero que los vea pronto.
1: Ay, muchas gracias. Oye, manda saludos.
0: Le mando saludos a mi mamá y a mi abuela, a mi abuelo y a toda mi familia.
1: Ya estás, Josep. Oye, ¿y nos vas a mandar tus reportajes desde Campeche o te vemos hasta en un mes?
0: Voy a estar mandando mis reportajes desde Campeche.
1: Ya está. Vamos a un corte, Mitili. Vamos a un corte y regresamos.
0: Vamos a un corte y regresamos.
3: Chichelane regresa después de este pequeño corte. ¡No te vayas!
4: 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En la Guadalupana son las 11 con 19 minutos.
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0: regresamos a través de la Guadalupana 101.7 de tu FM. Y pues vamos a platicar sobre qué hacer estos días de vacaciones. Vamos a platicar. ¿Cómo consideran ustedes que son unas geniales vacaciones? Descansando, viajando.
1: Viajando.
0: ¿A dónde te gustaría ir, Hilary?
2: En a Cancún, porque ahí está mi padrino.
0: Ahí está tu padrino. Saludos para tu padrino y para tu madrina.
2: También a Xcaret.
0: ¿Xcaret? ¡Órale!
2: Quiero conocerlo porque Xel-Há ya lo conozco.
0: ¡Ah, su máquina! Yo no conozco Xel-Há. ¿Está bonito?
2: Sí.
0: Oye, pero pues las vacaciones no solamente son un día ni dos días. Realmente es un ratito, son como un mes, mes y medio para algunos, dos meses. ¿Qué hacer en dos meses durante estas vacaciones, Hilary?
2: Pues no solo es estar en el cel, o sea, las vacaciones son para que los niños también disfruten un poco, pero no porque ya no vayan a la escuela, ya no se levanten temprano, no van a estudiar porque también tienen que estudiar para el próximo año. Y pues también no se puede hacer manualidades, no sé, como las pulseras que yo hice.
0: Las pulseras, 10 pesitos. Oye, si alguien que nos está escuchando ahorita quiere una pulsera, ¿cómo la hacemos? ¿Tienen que venir a la radio?
2: No sé.
0: Puede venir hasta ahora, ¿verdad? Promociona tus pulseras, mi amor. Y les vengan a comprar las pulseras.
2: Vengan a comprar mis pulseras.
0: Porque las estoy haciendo en vacaciones.
2: Y me enveré mucho.
0: Ay, están bien bonitas. ¿Quién te enseñó a hacer pulseras? Dios te enseñó. Pues sí, ¿verdad? Ya sabía. Ella nació sabiendo.
3: Aprendió tú.
0: Hacer pulseras. Sabiendo hacer pulseras. Sí, nació sabiendo hacer
3: pulseras. Ya aprendió tú.
0: Bueno, pues, córtale, dicha producción. Producción. Pausito, ¿cómo estás? ¿Cómo te sientes? ¿Cómo que reprobaste tres materias?
4: Ese fue el año pasado, Rita.
0: ¿Qué estás haciendo? No, ¿qué repruebas?
4: Es que mira,
0: a ver, vamos a escuchar a un niño reprobado.
4: Fue por tareas, pero ya me había tratado de arreglar con los maestros y me dijeron, no, pues ya finalizó el tiempo de entrega y todo eso. Entonces le dije, ¿habrá alguna oportunidad que me den? Me dijo, pues te podemos ayudar en los extraordinarios, que ya no voy a tener exámenes, solo voy a tener proyectos.
0: Okay.
4: O sea, en ese tema sí me arreglé con ellos. De ahí en fuera todo bien.
0: Oye, pero me dijiste que reprobaste inglés.
4: Historia y física.
0: Historia y física. ¿Se te dificulta?
4: En inglés sí.
0: Órale. ¿Historia?
3: ¡Hombre, Chapolín!
4: Más o
0: menos. Oye, ¿y por qué reprobaste?
4: Tareas.
0: ¿No entregaste tus tareas?
4: Sí.
0: ¿Por qué no las entregaste?
4: No sé, de repente ya digo que... No, la verdad, no sé. No sé.
0: Te perdonamos, aquí no somos nadie para juzgarte.
4: Pero el punto que me
0: Chucho no te perdona, pero es que eres el dios de Chucho. Tiene una cara de empresa tuya en su playera. Así que te quiere mucho, Chucho. Hoy me preguntó, ¿va a venir Pausito, sí o no? Porque si no, me voy. Y pues, dije, sí va a venir... Reprobaste, ¿no?
4: Si me cambio a otra radio, él se va conmigo.
0: ¡Ah, su máquina! Ya está pensando en irse a otra estación de radio. El Pausito. Oye, Pausito, ¿qué le dices a los niños que reprobaron? Porque en este caso, pues obviamente hay chaparritos que ahí les costó quizás algunas materias con pues temas de las tareas, con temas de asistencia.
4: He visto en esas asesorías que he estado yendo a la escuela, he visto más reprobados de terceros que de segundos.
0: Es
4: que en terceros hay como medio salón.
0: ¡Ah, su máquina!
4: Y en cada uno de las salones hay como mínimo 5. En uno está la mitad del salón, hay como 15.
0: Oye, y en esas vacaciones, ¿no está padre estar yendo a la escuela?
4: No, pues solo es semana y media.
3: ¡Hombre, Chapolín!
0: ¡Ah, hombre! No, pues sí. ¿Y qué hacer en estas vacaciones? ¿Qué le sugieres a los chaparros?
4: Pues que, a los que reprobaron, que se pongan a estudiar.
0: Así
4: y
0: es.
4: Que mínimo ayuden a sus papás a pagar... Por lo que tenga que pagar para poder pasar las materias o así.
0: Como en tu caso que estás trabajando.
4: Sí, pues que estudien y que no se dejen llevar por malas amistades.
0: Oye, si te dicen tus amigos, no entregues tareas o algo.
4: Pues No.
0: A mí me decían mis amigas.
4: A mí me decían, a mí me dicen que me saltara las ajá, clases. Pero no, nunca lo llegué a hacer porque tengo mucho miedo a mi mamá. De hecho, si quiere mi mamá, ahorita podría preguntar a la escuela por mis asistencias. En todas las clases asisto.
0: ¿No? No puede ir, está cerrado hoy sábado.
4: Oye, sí, sí. Ah. Como que Rita me hace mucho bullying acá.
0: Te queremos mucho, Pausito, pero de corazón, decoración. De corazón deseo que sí estudies, que te comprometas, sí, porque tu mami hace un esfuerzo diario para que tú tengas la mejor educación. Así que lo ideal es que estés al 100, ¿verdad, Hilary? Dile algo, Pausito.
2: Algo. ¿Cómo dice que dile algo? Algo.
0: Dile unas palabras.
2: ¿Con qué palabras?
0: Unas palabras, pues, para desmotivarlo ahorita que reprobó.
2: Que sigas trabajando para que puedas seguir pagando, para que pases de año y no repruebes.
0: Así es, muy bien. ¿Tú eres muy inteligente, Hilary?
2: Sí. Pero no he visto mi calificación, no se puede entrar.
0: Vamos a hacer un juego. ¿Eres muy inteligente?
2: Sí.
0: ¿Cómo te llamas?
2: Sofía.
0: De otra vez.
2: Sofía.
0: De otra vez.
2: De otra vez.
0: Ah, güey, sí sabe, sí sabe, sí sabe.
4: Después de caer en el mismo juego dos veces, la entendió.
0: Claro, claro, claro. ¿Tú eres muy inteligente? No te escucho. ¿Eres muy inteligente?
4: Sí, sí.
0: ¿Cómo te llamas?
4: Jonathan.
0: ¿Cómo?
4: Jonathan.
0: Di fuerte.
4: Jonathan.
0: Di fuerte.
4: Di fuerte. Ah, ya. No.
0: Oiga, vamos con el siguiente reportaje, que es de Lalito. Vamos a ver qué nos cuenta.
4: Aquí me hacen mucho bullying, me voy a cambiar de radio.
0: Vamos con Lalito y regresamos.
2: Hola, amiguitos, yo soy Eduardo, soy reporterito de Cincelandia y hoy voy a entrevistar a mi amigo Kian. Kian, ¿cuál es tu nombre completo?
1: Kian Daniel Soletano.
2: Kian, ¿cómo te parecieron tus vacaciones?
1: Sí. Bien.
2: Kian, ¿con quién estuviste en tus vacaciones?
1: Mi mamá, mi papá y mi padre.
2: Bueno, Kian, una última pregunta. ¿Te gustaron mucho tus vacaciones?
1: Sí.
2: Bueno, amiguitos, eso es todo. Buenas tardes, soy Eduardo. Soy reporterito de Cepsalandia.
0: Calisto, así decía mi abuelita. dice Chucho. Igual como neta patineta. Eran palabras de mis tiempos, Chucho. Tampoco estoy tan vieja, además 43 años que voy a cumplir, ya.
5: Ah, no.
0: Ha pasado
5: bueno.
0: algo. Ha pasado algo de tiempo. Oigan, vamos con. Ahí está la tu mamá en el WhatsApp. Te está enviando ojos. Y a la ventanilla aquí. Oye, vamos con nuestro siguiente reportaje. Perdón, lo siento. Es otro reportaje de Lalito porque nos mando dos. Vamos con esto y regresamos.
2: Eduardo, soy de Ponterito de Pistelandia y hoy voy a entrevistar a un amigo. ¿Cómo te llamas?
6: Dylan Toledano.
2: ¿Cuántos años tienes?
6: 13.
2: ¿Cómo te parecieron tus vacaciones?
6: Bien.
2: ¿Con quién estuviste en tus vacaciones?
6: Con mi papá, mi mamá y mi hermanito.
2: ¿De dónde eres?
6: Belice.
2: ¿Me puedes decir algo de que te gusta mucho de tus vacaciones?
6: El ice skating.
2: ¿Y nos puedes decir algo más de lo que te gustó?
1: Bueno, amiguitos, eso es todo. Buenas tardes. Soy Eduardo. Soy el reporterito de Censalandia.
0: Muchas gracias a Lalito. Muchas gracias a Lalito por mandarnos su reportaje. Su mami me dijo, te mandé dos. Tú sabrás. Si pones uno, dos o ninguno. Ah, no es cierto. Si pones uno o el otro. Saludos para Lalito y gracias por sus reportajes. Y pues ya nos vamos a un corte y regresamos porque viene Isabela en la segunda parte de Cipselandia.
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7: 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En la Guadalupana son las 11 con 31 minutos.
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0: Continuamos a través de la Guadalupana 101.7 de tu FM. Y pues ya tenemos con nosotros a Isabela. Muy buenos días, Isabela, ¿cómo estás?
25: Muy bien, Rita, ¿y tú?
0: Bien, corazón, feliz de verte aquí. Oye, cuéntame, ¿qué tal tus vacaciones? Estamos chismeando sobre este tema de las vacaciones. ¿Te llevaste alguna materia? Yo creo que no. Pero tú dime.
25: ¿Cómo que si me llevo una
0: materia? ¿Reprobaste alguna materia?
25: Ah, no, no reprobé ninguna. Pues tuve 2 9s y 2 10.
1: ¡Wow!
25: Y pues las vacaciones me ha ido muy bien, pues tranquilo. He ido a ver los partidos de México a casa de mi best friend. Pues ya todo tranquilo, las vacaciones bien padre, se siente ya librarse de la escuela.
0: Se siente bien. Oye, hablando de este tema de las vacaciones, ¿qué sugieres hacer en estas vacaciones a los chaparritos que nos están viendo? Incluso a los papás, no sé, limpiar la casa, trabajar, hacer algo extra. Te venimos vendiendo. Aprovechar aquí que tenemos una muchacha. Te venimos ofreciendo estas pulseritas, son de 10 pesos. Las vende Hilary. Hilary las hizo. Así que Hilary está haciendo venta también. A 10 pesitos, 10 pesitos. Y también él está trabajando.
2: Se quiere jubilar.
0: Tú estás joven y ya se quiere jubilar. ¿Tú qué haces en esas vacaciones? Cuéntanos.
25: Pues ahorita, pues, tal vez practico. Ahorita, pues, los sábados, que bueno, hoy no fui. Practico capoeira, pero pues hoy no fui. Se me olvidó. Y pues, en mi casa practico boxeo y a veces me pongo, pues, un poco a practicar mis coreografías que hice para el carnaval. Y pues a veces tengo un cuadernito en el cual dibujo y pues con ese estoy todo el día. Todo el día. También tengo mi libretita de jueguitos que yo le puse así como para ponerle cosas, así como para jugar, pues. Entonces, pues eso, con eso me llevo todo el día. Y pues a veces juego con mis amigos porque hay un juego que nos gustó que se llama Hospital de Animales de Roblox.
0: Roblox. Roblox. Ok. Oye. Ok, jugamos, descansamos, para eso son las vacaciones, pero ¿qué actividades podemos hacer en que no nos incluyan, por ejemplo, dinero? ¿A quién se toma?
25: Pues bueno, pueden ir al Parque de la Amistad, que yo, pues, a ese iba antes, y está muy padre porque te encuentras a niños muy chidos, que y las instalaciones de ese parque están muy buenas, la verdad, está muy recomendable. Eso es lo que yo haría en mis vacaciones, ir tal vez los miércoles a ese parque. Ese parque está muy padre porque está bien cuidado todo y hay juegos padres, la verdad. También, bueno, a uno que no he ido, pero quisiera ir, es al Parque del Manatí. Porque, pues, hay... Ajá.
3: Tienen algunas dinámicas con agua, ¿no?
25: Ajá, tienen que... Ajá, ese que tira agua, que creo que es como un hongo, no me acuerdo, que tira agua.
0: Bueno, oye Isa, vamos a ir a un reportaje que de hecho tú nos acompañaste. Nos fuimos desde el día del niño. Me siento en mis tiempos, tomabas una foto y tienes que esperar una semana para ver la revelación de la foto. O sea, si te iba bien, porque si no, a veces ya que la revelaban, salía negra, salía con el flash, salía solo las sombras, que si estaba echado a perder el rollo. Pues es un video que grabamos desde abril y hasta ahorita va a estar, lo pueden ver. Así que, ¿te parece si lo presentas? Porque ¿a dónde fuimos? ¿Con quién fuimos? ¿Qué hicimos? Cuéntanos.
25: Pues bueno, nosotros fuimos... ¿Van a presentarte?
3: Sí, mi
25: amor. Ok. Pues bueno, nosotros fuimos al KFC, yo y Lua, a... Lua y yo. pues... Allá el Día del Niño a entrevistar a la gente, a adultos, a niños, a trabajadores sobre el Día del Niño. Y pues, vamos a verlo. Vamos a verlo.
4: Hola, yo soy Isabela.
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0: que un niño tiene más libertad y más imaginación, posiblemente creatividad.
1: ¿Qué palabras les quisiera decir a tu niño interior?
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1: ¿Cómo te llamas?
3: Hola.
1: ¿Cómo festejas el Día del Niño?
3: Casa. En su casa.
1: Hola, ¿cómo se llaman?
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1: 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Somos de Cixelandia, Isabela y
7: Lua. No te olvides de vernos todos los sábados
1: de 11 a 12.

0: regresamos a través de la Guadalupana 101.7 de tu FM. Y pues nos falta un reportaje más, Hilary. Nos vamos con...
1: ¿Qué pasó? Dice Hilary, ¿cuál es? Oye, aprovecha para vender tus pulseras.
2: Promociono mis pulseras que me ahorré mucho tiempo para hacerlas.
1: ¿En cuánto están?
2: A 10 pesitos.
1: ¿De qué están hechas?
2: De pulsera.
1: Ah, pues sí, ¿verdad? Claro.
2: De bolitas.
1: Ahí. De bolitas.
2: De bolitas.
1: Pues sí. Oye, Sofía Blanco nos mandó un reportaje también sobre las vacaciones. ¿Te parece si lo vamos a escuchar? Sí. Pero preséntala.
3: Vamos con el reportaje de Sofía Blanco.
4: Hola, buenos días. Mi nombre es Sofía Celeste y el día de hoy en Zipzilandia voy a hablar sobre las vacaciones de verano. Ya llegaron las vacaciones de verano, un tiempo perfecto para descansar, convivir con la familia y divertirse. Si están en Chetumal o sus alrededores, les recomiendo visitar la bahía de Chetumal para caminar y disfrutar el atardecer, Calderitas para comer mariscos y pasar un rato agradable, la laguna de Bacalar para nadar y admirar sus hermosos colores, y la zona arqueológica de Oxtancá para conocer un poco más de nuestra historia. También pueden visitar los parques de la ciudad, que son una opción divertida y económica. Recuerden que no hace falta gastar mucho para disfrutar unas buenas vacaciones. Lo más importante es crear recuerdos, descansar y pasar tiempo con las personas que queremos. Gracias por escuchar. Soy Sofía Celeste. Nos escuchamos el siguiente sábado. Que tengan una

0: regresamos a través de la Guadalupana 101.7 de tu FM. Me estaba diciendo Sofi, ¿por qué ya no viene? Le digo, ¿quién? ¿Sofía? ¿Cómo ha venido Sofía? Sofi nos manda su reportaje con su papi. Nos manda su audio todos los miércoles o jueves más tarde. Pendiente, así que gracias. Oye, nos vamos a corte. ¿Qué te parece si mandas a corte, Pausito?
1: Va, nos vamos a corte y regresamos.
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3: 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En La Guadalupana son las 11 con 45 minutos.
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11: Regresamos a corte de aquí en Cipselandia.
0: Regresamos de corte, mi amor. Oye, ¿qué no debemos de hacer en vacaciones, Isabela?
11: Pues portarse mal.
12: ¿Qué es portarse mal?
11: Pues tal vez no hacer caso a tu mamá, no recoger tu cuarto y cosas así, pues.
13: Yo sí. En que no ver tanto el cel, porque si no te puedes quedar igual que sea que. Pero,
12: ay, mi amor.
13: Pero no, no, por, o sea, no tienes que agarrar tanto. Si tienes cel, pues no tienes que agarrar tanto. Si ves tele, tampoco. Y ni tablet. O sea, sí lo puedes ver, pero poquito, pues, porque si no, pues. Pues de qué vas a aprender la escuela. Cuando entres a la escuela, no vas a aprender nada. O sea, los maestros ese son los que dan la clase, pero pues al menos que tengas un poquito. Y si te ponen el examen en cuando entres, imagínate, y no sepas nada.
12: Oye,
0: De hecho, quiero compartir, si me permites, compartirle a la gente que nos está viendo en este momento, a los radioescuchas, que parte de lo que tú haces en vacaciones son TikToks. A mí me sorprende TikTok. Que...
1: ¿En serio?
0: Sí. TikToks. Se pone frente a su vanity.
11: A mi vanity.
0: Y empieza, get ready with me para ir a Cipselandia.
1: Yo sé quién hace eso.
0: Get ready with me para tal cosa. Y me encanta porque me sorprende cómo ver esta manera que te desenvuelves frente a la cámara, siendo muy chiquita.
11: De hecho, hice mi story time de cuando me caí.
0: Ay, me encantó. Story time de cuando me caí en el parque. Mientras comías unas chips. Así que te quiero felicitar, por eso, Isabela, que está. te quiero felicitar por eso, Hillary, ya que pues se necesita mucha confianza y me encanta que no se te acaban las palabras. Tú estás hable y hable. Y muchas felicidades por eso, de verdad. Gracias. Es parte de lo que haces en tus vacaciones. ¿Cómo le hiciste para hacer esto? Porque no a cualquiera se le da hablar frente a una cámara y que no se te acaben las palabras.
13: Es que antiguamente yo tenía una cuenta, pero en otro cel, porque tenía un otro cel, pero se me echó a perder, entonces, mis cuentas que tengo son cuentas privadas.
0: Ok, sí. Sí, porque intenté compartir tu video con Javi y decía que no lo podía ver porque solamente es para seguidores.
13: Sí, cuenta privada. Entonces, pues ahí subía videos, pero como se me echó a perder mi cel, ya no pude, ¿cómo se llama?, grabar más. Pero luego, de un tiempo, pasaron, sí, como a los seis años y medio, se me rompió el cel.
0: ¿Ahorita cuántos tienes? ¿7?
13: 8.
0: 8, ok.
13: Hasta ahorita me dieron otro cel por mi papá, porque vio que me portaba bien, que pues hacía las cosas bien, que sacaba buenas calificaciones, que hacía mis tareas y que le hacía caso a mi mamá.
0: Todo perfecto. Sí. Promociona tus pulseras. Está Lalo ahí para que te las compre.
13: Aquí estoy vendiendo pulseras a 10 pesos. Me esmeré mucho.
0: 10 pesitos. 10 pesitos. Ella las hizo. ¿Están hechas de qué? De pulseras.
13: De pulseras. Sí, de pulseras.
0: Pues oye, de pulseras. Mausito, ¿qué no debemos de hacer estas vacaciones?
1: Portarse mal.
0: ¿A qué le llamas portarte mal?
1: Pues, no sé, salir sin permiso, escaparte, ir a un lugar, avisarle a tu mamá.
0: Sus.
1: No ser graciado con el lugar donde vives, no ayudar a tu mamá a lavar, en diferentes cosas. ¿Qué?
0: Voy a prender la radio al adolescente con el que vivo, porque sí, hay que ayudar a lavar en la casa.
1: Ajá. Sí, de hecho ahorita voy a llegar a lavar con mi mamá.
0: ¡Azú! ¿Te toca lavar?
1: Sí, yo voy a lavar.
0: Tengo qué buena onda lavar que me ayudas.
1: La camisa de México y
13: porque mañana juega
1: un pantalón blanco.
0: ¿Cuál es tu pronóstico para el partido de mañana?
1: 2-1.
0: 2-1 favor
1: México.
0: Ok, Hillary.
13: 2-1
0: favor
13: de México.
9: Pues bueno. Pues yo tal vez también 2-1, pero pues el problema del equipo contra el que va a jugarme, ¿sí lo puedo decir?
12: Sí,
9: ajá, Inglaterra. Pues su último partido lo jugó, en mi opinión, muy mal, pero pues solo pues fue que con penales y cosas así, pues fue que metió goles. Y pues no creo que sea una gran amenaza para México. Pero pues México, pues sin penales, sin nada, pues ya metió sus goles. Y pues el partido contra Ecuador lo jugó muy bien. Si juega así, tiene un poco más probabilidad de ganar el Mundial, aunque no creo que gane el Mundial, porque tiene competencias muy fuertes.
0: Es que ese es el tema, que si llega a pasar esta, la siguiente sí va a estar un poco más difícil.
9: ¿Cuántos, no? De hecho, no sé si ven a Cabo Verde, ¿no? Ajá. Y no sé si ven que Argentina es de las selecciones más grandes de todo el mundo.
1: Los
9: ¿no?
1: hizo temblar.
9: Sí, o sea, Cabo Verde. O sea, hasta me dio pena por Argentina. O sea, no puede ser que un país, creo que va a estar más chiquito que Chetumal, ¿no?
1: 50.000 habitantes.
9: Pues le gane, casi le gana Argentina. No lo puedo creer, de verdad. Eso significa, pues, que Cabo Verde está muy fuerte, la verdad.
0: Sí, estuvo fuerte, la verdad. Estuvo cardíaco. Y mañana también va a estar el partido.
13: Voy a ir a verlo ahí en la explanada.
0: ¿Dónde mañana, la explanada? Ah, mañana, sí, en las pachangas que se arman ahí se ponen muy buenas.
13: Voy a ser mi para ir a ver a mí.
1: ¿Te sacó del carro?
0: ¿Te sacó del carro? Ah, sí, yo voy a caber Chicolé.
13: Cuando jugó México y Chequia.
0: Vamos con esas familias a que nos chicolé. Oigan, ya nos vamos y es tiempo de despedirnos porque tenemos un control remoto en un ratito, así que, por favor, manda tus saludos, Pausito, tus recomendaciones para estas vacaciones. Nos queda un programa más. El siguiente sábado nos queda un día más. Yo creo que sí voy a venir. Yo espero. Es mi día libre. Porque es mi cumpleaños. Así que me dijeron, no vengas. El viernes es mi cumpleaños. Pero pues yo dije, yo quiero ir con mis chamacos de Cipselandia, y me dieron el sábado libre, así que no voy a venir a cabina, pero voy a estar aquí en Cipselandia. Así que, Pausito, por favor, haz tus recomendaciones y todo lo que quieras decir, saludos y todo.
1: Antes de irnos, Rita, ¿no me quieres hacer el test de inteligencias?
0: A Isabela. Ok, voy. Ajá, a ver, espérame tantito, préstame tu micrófono.
1: Sí, va, se va.
0: Ok, Isabela, ¿eres muy inteligente?
14: Tal vez.
0: ¿Cómo te llamas?
14: Isabela.
0: ¿Cómo te llamas?
14: Isabela.
0: Ay, perdón. ¿Di otra vez?
14: Isabela.
0: ¿Di otra vez?
14: Isabela.
0: ¿Qué tiene que decir Isabela?
1: Otra vez.
0: Ok, ¿cómo te llamas?
14: Otra vez.
0: Haz lo que quieras, Isabela, ya estás grande. Ahora sí, tus saludos.
1: Falló,
0: dice. Todavía él se burló de Hillary. Y al momento de que se burla de Hillary, al momento se lo dice a él. Y tampoco pasaste la prueba. Caído, tampoco pasaste el test, no te vale, de inteligencia.
13: Los tres casi lo pasamos, casi.
0: Con cinco. Vas, Josito.
1: Bueno, pues me despido.
13: Mochila sana.
0: Ya lo vi. Me cuidan. Mis chamacos me cuidan, Lalo, ¿eh? Saludos para Lalo Raful, que está del otro lado.
1: Bueno, pues me despido. Yo me llamo Yonta. Pues, ¿cuándo se acaba el programa?
0: Vamos a tener vacaciones la otra semana.
1: Ah.
0: O sea, tenemos un programa más y ya les vamos a dar vacaciones.
1: Ah, yo pensé que ya se acababa el programa.
0: No.
1: Pues,
13: yo sí quería ir.
1: Pues olviden lo que dije, yo soy Jonathan, me voy a quedar acá por siempre y para siempre. Y ya saben que si me voy, Chucho se va conmigo, no hay falla.
0: Ya está.
1: Un saludo a mi abuelo, que lo más seguro es que nos está escuchando como todos los sábados, a toda mi familia, que los quiero mucho. Y ojalá nos podamos reunir este domingo para ver el partido. Y pues ya de ahí, un gran abrazo y saludo a mis fans, a mis 5 fans que tengo. Y que... ¿Y ya? ¿Es todo?
0: Pues sí, gracias. ¿Alguna recomendación de esas vacaciones?
1: Tal vez convivir más con la familia.
0: Súper.
1: No todo es salir, no todo es disfrutar. Con la familia también se puede disfrutar.
0: Así es. Hilary.
13: Un saludo para... espérate, eso es lo último
0: que me salió.
13: Un saludo a mi mamá, que ahorita me estará escuchando. Un saludo a mi hermana. Un saludo a mi abuela, que ahorita voy a ir a casa de mi abuelita.
0: Saludos para la abuela.
13: Para mi abuelita. Y también un saludo a todos los que nos están escuchando a través de la Guadalupana.
0: Ok, muchas gracias.
13: Sigo vendiendo pulseritas. ¿Alguien quiere? A 10 pesitos.
1: ¿10
13: pesitos?
1: ¿Cuánto?
0: 10 pesitos. La otra semana también va a venir.
13: ¿Cómo se dice? Con Messi, Cristiano Ronaldo puestas. Así para que me firme mi camisa.
0: ¿Por qué tan caras? Son hechas a mano, dile.
13: Me esmeré mucho en las
1: cosas. ¿Quién las hizo? ¿En los mods?
13: Pues bueno, les quiero mandar saludos a todos los que nos están viendo a través de la Guadalupana 101.7 de tu FM. Pues muchas gracias por estar aquí en este programa. Y pues que se la pasen mañana en sus vacaciones, hagan cosas productivas. Pues ya, eso es todo.
0: Ya nos vamos. Nos escuchamos el siguiente sábado a través de la Guadalupana 101.7 de tu FM. Yo soy Rita Rosado y esto es Cipselandia. Hasta el siguiente sábado. Chao.

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0: 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En La Guadalupana son las 11:58.
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5: Son las 12. Es la hora del Ángelus. El ángel del Señor anunció a María y concibió por obra del Espíritu Santo.

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1: Vámonos, señoras y señores, ¿qué tal? ¿Cómo están? Muy buenas tardes, qué gusto y qué placer saludarlos en esta, en este mediodía de sábado 4 de julio, día de la independencia de Estados Unidos, de donde yo soy, se nota por mi rasgo. ¿Por qué se ríen, chi? De verdad, o sea, ¿no ven mis rasgos, gringos, eh? Bueno, ustedes ya me conocen, no se pierden de mucho, soy una persona común y corriente, más corriente que común, y yo soy su amigo y sexo servidor, la bestia, a través de la Guadalupana 101.7 FM, y 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
1: 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Relájate. No la presiones, chihuahuas. Es que es el factor acá, misterio. 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Ay, ay, ay. 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

0: 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Voy a la pausa, voy a la primera pausa promocional, voy con música, pausa y demás. 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
1: 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En La Guadalupana son las 12 con 14 minutos.
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0: Ok, bueno, señoras y señores, muchas gracias. Maldito Chucho. Ay, ay, ay, bueno. Saludos para Jesús, cara de monolito, que está allá en controles. Maldito. 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
0: 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Yeah. Se chivea. Bueno, vámonos con música y pausa. Regreso porque ya Mayra va a interactuar conmigo. Ya se comprometió. Me dijo, ahorita voy a ponerme a hablar de las ofertas. Ya está. 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Y bueno, vámonos con música, pausa promocional a través de la Guadalupana 101.7 de FM.
1: 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En la Guadalupana son las 12 con 29 minutos.
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1: Ay, ay, ay, qué rico. Me eché de sueñito. Ay, ay, ay. Nada, me avisas si eran cuando estemos al aire, porfa. Así que. ¿Ya, qué? ¿Ya estamos al aire? No manches. Yo bostezando aquí, no manches. Te pasas de. Avíseme, chihuahuas. Bueno, ya estamos de vuelta, señores. Digo, ¿por qué tengo mis manos de ese color? Y aquí está el carbón. Mira, no me doy cuenta que hasta carbón venden aquí. Si no es porque realmente me veo las manos, no me daría cuenta. Pero, ¿cómo estás, Mayra? Qué gusto saludarte. Deja atención en el micro. Ahora sí. Ya está. Acércate al micro, por favor. Señoras y señores, con ustedes Mayra Martínez, la gerenta, la encargada, la responsable de que todo esto funcione así como está. Ahorita hay casa llena, ya no puedo seguir por allá, no puedo pasar. 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Pero sí hay gente, me da muchísimo gusto que pues haya afluencia de personas haciendo las compras, los gastos para para la comida, para la botana, para sus negocios, sus puestos, bueno, lo que sea. ¿Cómo estás, Mayra? Qué gusto de verte porque nos tenías abandonado.
2: ¿Dónde andabas? Muchas gracias, igualmente.
1: ¿Dónde fuiste? Tú tienes aquí que estar estado. 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
1: Mujer, al final de cuentas, miente. Miente, me mintió. Pero bueno, oye, dice ella, voy a hacer la carne y va a poner al marido ahí. Órale, ponte a hacerla, chihuahua. No, ¿por qué? ¿Por qué son así? Ya cambien, por favor.
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1: 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Vamos a ir a la pausa promocional.
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1: Así es, ya lo escucharon. Vamos a la pausa promocional. Música. Y regresamos con más a través de la Guadalupana 101.7 de tu FM.
0: 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En la Guadalupana son las 12 con 45 minutos.
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1: Señoras y señores, ya estamos de nueva cuenta a través de La Guadalupana 101.7 FM. Ya en la recta final, ¿era eso precisamente lo que estaba fallando? Sí, ok. 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May, ya me voy a ir, May, ¿quieres agregar unas palabras antes? Mayra, discúlpame, Mayra, ya nos vamos.
2: Ya se va. Pues muchas gracias por estar aquí, por apoyarnos y pues aquí los esperamos la siguiente semana. No, los va a atender Santi. Ahí los voy a encomendar con Santi.
1: Está bien. ¿Así se llama Santi o Santiago?
2: Santiago.
1: Ah, bueno, ya le cambiaste el nombre.
2: Santiago.
1: Ok, ya está. Ya escuchaban las palabras de la gerente, la encargada. Se va a Hawái, me estaba presumiendo precisamente a unos viajes todo pagado por parte de Carnemar. Qué bonito.
2: Muchas gracias.
1: De nada. Oye, ¿nos está escuchando el chiquitín?
2: Sí. Saludos para Héctor.
1: Héctor y Tito, ¿no? Con más flow.
2: Solo Héctor. Saludos, mi amor.
1: Saludos para Héctor. Ay, qué padre. Ahí nos está escuchando el chiquitín. Un chiquitín que mide como 1.80 más o menos, ¿no? Sí. La estatura de su padre.
2: Es correcto. Es correcto. Está grandote.
1: Presumida, que eso es bueno, la verdad. Ya me gustaría que Irán me presumiera así. Que dijera, está grandote, pero no. Estoy chaparrito, ¿verdad? Estoy chaparrito, ni modo. Está bien, May, me da mucho gusto saludarte. Disfruta todos tus días de asueto. Sí, todo incluido en Hawái, Dubái. Se va a la isla de golondrinas también. Qué envidia, la verdad, envidia. Voy a meterme a trabajar aquí en Canemar.
2: Bienvenido, ahí voy a dejar el puesto.
1: Eso, chihuahua. Gracias. Espero que, pues ya Santiago nos va a atender la próxima semana. A ver con qué actitud venimos, ¿verdad? A ver cómo se porta Santiago con nosotros. Espero que bien.
2: Pues es muy encantador, ¿eh?
1: Bueno, está bien.
2: Está enamorado de carne. Ya con eso lo hace todo.
1: Eso, Chihuahua. Ya lo dijo, está enamorado de todo. Muchísimas gracias, Mayra. De verdad que tengas buen viaje, disfruta mucho tus vacaciones y espero poder verte en otro enlace más. Espero que te guste el trabajo que nosotros hacemos por parte del Grupo CIPSE, La Guadalupana. Y pues bueno, de tu servidor Juan Manuel López de Irán y de Jesús que está en controles. Gracias, Mayra.
2: Que estén muy bien, muchas gracias por venir.
1: Ahí está, bueno, ya lo escuchamos, señores y señores. Nosotros nos retiramos porque los minutos en radio valen oro. Muchas gracias, Irán, gracias a Jesús y gracias a usted por su atención. Yo soy Juan Manuel López, cuídense mucho, chao, chao.
0: 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En La Guadalupana son las 12:58.
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1: Consentimiento, horóscopos de Durango.

0: En la Guadalupana es la 1:14.
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0: gracias, México. Gracias, Jackie.
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0: en la Guadalupana. Es la 1:31.
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En la Guadalupana es la 1:50. 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
1: 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En La Guadalupana es la 1:59.
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0: Muy buenas tardes, amigos de Línea de Fuego Quintana Roo. Estamos de nueva cuenta aquí en cabina de CIPSE Noticias y con el respaldo del gerente general Jorge Sacramento. Bueno, pues iniciamos este esfuerzo tanto del equipo de producción, que son los que finalmente se parten el alma, porque nosotros estamos aquí nada más en pantalla, pero todo el equipo de producción está por allá, Jesús Carrillo, Ángel del Ángel Tun, Jorge Mike Cruz, todos ellos más que listos, por supuesto, para darnos el acompañamiento, al igual que usted como público en este espacio que es Línea de Fuego Quintana Roo, y el agradecimiento para todos ustedes. Hoy tenemos información muy importante. Hoy, en este día previo al partido de México contra Inglaterra, en donde se estarán jugando el pase para los cuartos de final, ya están en octavos de final, y bueno, pues la petición es la misma que le hicimos cuando iban a jugar contra Ecuador. Por favor, sabemos que México va a ganar, tenemos mucha confianza, pero para aquellas personas que salen a celebrar, háganlo con mucha responsabilidad. Maestra Rutelli, buenas tardes.
1: Muy buenas tardes, Ángel, muy buenas tardes a todos nuestros amigos, y qué bonitas recomendaciones, son las más sensatas, de verdad, recomendar, porque en este momento podemos ni imaginarnos cómo podríamos celebrar pues una victoria, aunque también recuerden que es 50-50, no se enoje en caso de que no nos favorezcan los números, pero ¿quién está diciendo esto en este momento? Claro que nos van a favorecer, tenemos mucha fe en nuestro equipo, y a todos nuestros amigos, sigan las recomendaciones de Ángel. Si va pues a tomar algo, una bebida amarga, o no sé, algo que tenga pues algo que le afecte en su conducción, recuerde, hágalo con mucha precaución, no maneje si está alcoholizado, y por favor, si va a comer mucha botana, disfrútelo con la familia, no pleitos, Ángel, no nada de lo que usted pueda después arrepentirse. Así que muy buenas tardes a todos nuestros amigos, gracias por acompañarnos. Recuerde que tenemos el teléfono de cabina, que es el 983-83-20096, el teléfono para que nos llamen, y el teléfono de WhatsApp para videos, imágenes, denuncias ciudadanas. No hay nada mejor que una denuncia ciudadana acompañada de imágenes para que podamos nosotros compartirlo a través de nuestra página oficial Línea de Fuego Quintana Roo en Facebook, y a través de este espacio de noticias al 983-102-1748. Quédese con nosotros para que esté bien informado.
0: Muy bien, maestra, muchas gracias. Pues iniciamos de lleno con la información que tenemos para esta tarde de sábado. Calurosa, muy calurosa, poca probabilidad de lluvia, 40 grados en sensación térmica. Esto y más en la información del tiempo, porque es tiempo de conocer el tiempo.
2: Amigos de Línea de Fuego, este sábado por la tarde se esperan condiciones de calor extremo en los municipios de Otompe Blanco y Bacalar, con temperaturas cercanas a los 34 grados Celsius y sensaciones térmicas que alcanzan los 41 grados Celsius. El ambiente será bochornoso, con cielo parcialmente soleado y posibilidad de lluvias aisladas hacia la noche. Para Chetumal, temperatura máxima, 34 grados Celsius. Sensación térmica, hasta 41 grados Celsius. Cielo parcialmente soleado durante la tarde, humedad elevada y ambiente sofocante. Viento del este-sureste, entre 8 y 12 kilómetros por hora, con ráfagas de hasta 22 kilómetros por hora. Baja probabilidad de lluvia en la tarde, 25%, aumentando hacia la noche con posibilidad de chubascos aislados. La recomendación es evitar exposición prolongada al sol, mantenerse hidratado y extremar precauciones en actividades al aire libre. Para Bacalar, temperatura máxima, 35 grados Celsius. Sensación térmica, alrededor de 38 a 41 grados Celsius. Tarde, mayormente soleada con intervalos de nubes. Humedad relativa alta. Viento, del sureste, entre 10 y 15 kilómetros por hora, con ráfagas de hasta 30 kilómetros por hora. Posibilidad de lluvias ligeras hacia el final de la tarde, 26 a 38%. Por la noche, cielo despejado a parcialmente nublado, con descenso de temperatura a 24 grados Celsius. En resumen, la tarde de este sábado será calurosa y húmeda en Otompe Blanco y Bacalar, con sensaciones térmicas superiores a los 40 grados Celsius y riesgo de lluvias ligeras hacia la noche.
0: Ya son las 2 de la tarde con 7 minutos, ya lo escuchó usted. No, sí, hay calorcito, maestra. Sí, hay calorcito como para echarse un caldo de res. Es que clásico sí, de las mamás,
1: sí,
0: ¿no?
1: Sí, es el clima perfecto para eso, Ángel. Un caldo de res. Nuestros amigos de la península de Yucatán sabrán de qué estamos hablando, Ángel. Un rico y delicioso caldo.
0: No, sí, justamente con este calorcito.
1: O cuando te llevan al mercado y quieres comprarte un saborín o quieres comprarte un refresco y te dicen no, hasta que lleguemos a la casa.
0: Hasta que te tomes el atolito caliente que hay en la casa, ¿no? Bueno, son las 2:08, nos vamos con información. Ojo, porque mañana iniciará aquí en Chetumal una etapa en recorridos gratuitos del nuevo sistema de transporte Mobi, específicamente en la ruta de Siancán, Las Américas, exactamente en esta zona. Aquellas personas que se nos desesperen, oye, ¿por qué no en mi colonia? Acuérdese que es por etapas, ¿eh? Acuérdese que es por etapas que va a ir entrando. En este caso, la gobernadora de Quintana Roo, Mara Lezama Espinosa, informó que las unidades modelos Taruc estarán disponibles desde las 6 de la mañana hasta las 10 de la noche, con el objetivo de que la ciudadanía se familiarice con el funcionamiento del servicio y practique el ascenso y descenso. Estos recorridos forman parte de las pruebas técnicas y operativas que permitirán evaluar el desempeño de las unidades, los tiempos de traslado y los ajustes logísticos innecesarios antes de la entrada en operación definitiva. La fase de evaluación se extenderá gradualmente a otras rutas, lo que le decía, a otras colonias, a otras rutas. Esto con la intención de garantizar un sistema eficiente y seguro para los usuarios. Esta iniciativa busca que los habitantes de Chetumal conozcan de primera mano cómo funcionará el nuevo transporte mientras las autoridades recopilan información clave para perfeccionar el proyecto antes de su lanzamiento oficial, que tengo entendido que ahora para aquellas personas que van a viajar en este Mobi, pues ya no van a utilizar las efectivo. Ahora tendrás que comprar tu tarjeta, así como en Yucatán, ¿no? Con, ¿cómo se llama? El Vaivén. Así, o sea, prácticamente tú tendrás tu tarjeta y ahí como crédito, ahí lo vas utilizando. Es de las nuevas disposiciones. Y bueno, pues mañana va a ser gratis, ¿eh? Mañana inicia la etapa gratuita. Por lo pronto, en la ruta Siancán y fraccionamiento Las Américas.
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0: El ayuntamiento de Tulum, mire que está enfrentando una situación un poco difícil. Le ha llovido, ¿no? A la administración de Diego Castañón. Porque primero te acuerdas de aquella embestida mediática que si todo, estaba todo caro, que mentira no es, pero si es un poquito caro, pues es una zona turística. Y esa embestida mediática de cuestiones en donde pues el turista se le pedía que no vaya porque estaba todo, o sea, lamentablemente se da este tipo de situaciones y lamentablemente quien lo resiente pues son todos los habitantes, los productores, quienes se dedican a servicios como el turismo, quienes tienen producto para vender, todos lo resienten. Pero ahora pues el problema va más allá de las cuestiones mediáticas, porque detuvieron a Vicente Francisco Aldape Moncada. Usted se preguntará, ¿y quién es él? Es nada más y nada menos que el tesorero de, era, porque yo creo que ya no lo va a ser, el tesorero de Tulum. Resulta que esta persona, pues se le hizo fácil decir, pues me voy de viaje, y como yo soy funcionario, pues me guardo un arma y no pasa nada. Pues sí pasó. Cuando estaba en el aeropuerto de Cancún, lo registran, ya sabes que pasan las maletas, y al final, bueno, pues detienen la maleta porque se notaba que había un arma de fuego y lo retiene la Guardia Nacional, lo ponen a disposición de la Fiscalía General de la República y se vuelve todo un sismo mediático la detención. Tú sabes que estas noticias

0: administrativamente se le abrió por allá una investigación también, incluso se colocó a un nuevo tesorero, por lo menos de manera eventual, en lo que se define la situación jurídica, a ver qué pasó con esta persona que se llama Vicente Francisco Aldape, y pusieron a Raciel Eck, quien va a fungir como tesorero en tanto se resuelve. No sé cuál sea la situación, no lo han dado a conocer, la Guardia Nacional no ha informado sobre los detalles de la detención, si tenía el permiso, si era un arma exclusivo para las fuerzas de seguridad. No ha dicho absolutamente nada, pero esta persona sí sigue a disposición de las autoridades ministeriales y por lo pronto, de manera eventual, sí hay un tesorero que se llama Raciel Eck, que ayer fue nombrado, repito, de manera eventual.
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0: Maestra.
2: Bueno, la recomendación es que marquen a cabina 983-83-20096 si quiere que la comunicación sea en vivo. O sea, que usted le pregunta, Ángel responde y así se llevan pues una bonita plática aquí en pleno programa. Pero si lo que quieren es enviar algún reporte, pues hágalo al WhatsApp 983-102-1748, porque ya comenzaron a llegar mensajes a través de la transmisión, Ángel.
0: ¡Excelente!
2: Están preguntando algunas cosas y pues léelo para que estés preparado, para que sepas qué respuesta da.
0: ¿Cómo no? Ahorita les damos lectura.
2: Mande su mensaje ya.
0: Muy bien, vamos a la pausa. Son las 2:15 en este sabadito, sábado 4 de julio. Regresamos.
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4: 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En La Guadalupana son las 2:15.
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Son las 2 de la tarde con 18 minutos, 2 con 18. Ayer, en lo que recorríamos, damos la vuelta por ahí, unas diligencias en la calzada del, bueno, regresando ya sobre la calzada del Centenario, nos topamos un escenario bastante triste, porque pues finalmente se trata de deuda, finalmente se trata de problemas, aunque afortunado también, porque pues tengo entendido que no

0: o lesionados. ¿De qué estoy hablando? De un vehículo tipo SUV que, pues, aparentemente el conductor perdió el control del vehículo y se impactó contra un poste de teléfono que está mero allí sobre la calzada del Centenario con Ignacio Comonfort, enfrente de la Escuela David Alfaro Siqueiros, allí en la esquinita, yendo para la el fraccionamiento Arboledas, Proterritorio, toda esta zona. Prácticamente el poste de teléfono quedó, pues, roto así, fracturado. Lo detuvo de colapsar, ¿sabe qué? Los cables, los tensores, los cables. O sea, eso detuvo de colapsar, y el mismo vehículo que lo sostuvo, porque, pues, como que se incrustó, y eso evitó que colapsara por completo el poste. Por fortuna, no pasó a más. Eso sí, la deudota que se llevó el conductor de esta unidad, no solamente por su vehículo, sino, pues, por el poste. No sé cuánto te cobre ahora Telmex por un poste de que te lleves de ese tamaño, ¿no?
1: Si alguien sabe, que nos mande el dato.
0: Sí.
1: Pero que desafortunadamente haya tenido alguna experiencia similar y que nos diga, no, pues a mí me cobraron tanto por el poste.
0: No, y todavía falta el costo de la grúa, los problemas de la multa o la infracción que le toma o que le da la dirección de tránsito, y más iba alcoholizado, pues por supuesto sube también y una situación. Pero mire, dentro de todo lo malo, si nos está escuchando el conductor, hay dos cosas. Uno, que fueron daños materiales. Peor hubiera sido que alguien estuviera parado allá y le haya causado una lesión, o peor aún, que le haya causado la muerte. Esto ya, por supuesto, ya como sea, lo material, pues es una buena endeudada, pero pues no va sobre la conciencia. Y la otra, que usted también salió ileso de este asunto.
1: Aparentemente. Y otra cosa, Ángel, ahí hay cámaras.
0: ¿Sí?
1: Sí, fue un percance en el que no tuvo responsabilidad, fue mínima su responsabilidad. Allí hay cámaras que seguramente le van a, pues, favorecer, o
0: el caso favorecer, contrario, no creo,
1: en
0: porque...
1: el sentido de que haya evadido algo y por eso haya tenido ese aparatoso. No sabemos, la verdad yo desconozco, Ángel, pero vamos a ver qué pasa.
0: Pues yo creo que ante la magnitud y lo que pasó, pues no hay mucho que ver en las cámaras. Simplemente perdió el control por alguna razón, por que alguna, no voy a decir, y se fue sobre el poste. Pero también en otro tema, en otra nota, le voy a platicar de una mujer que llegó lesionada este día, hace un rato, allá en Juan Sarabia. Allí en Juan Sarabia hay una base de paramédicos del Grupo Rino. Ahí llegó la mujer a bordo de una camioneta. Y la imagen que vamos a presentar a continuación, es bastante, híjole, no sé si llamarle turbia, no sé si llamarle fuerte, porque se logra ver cómo una varilla le tiene atravesado prácticamente el pie, de abajo hacia arriba, así, completamente atravesado. Está, ¿verdad? Está feo. No sé, lo veo y me da escalofríos.
1: Está fuerte, Jesús dice.
0: Sí, Jesús dice,
1: está fuerte
0: y me da hasta escalofríos. No se dio detalle de qué es lo que pasó realmente con este tema, no se informa cómo sucedió, ni en dónde sucedió, porque llegaron a bordo, la estaban llevando, encontraron a los paramédicos y ahí se detuvieron, y ellos se encargaron de trasladarla a Chetumal, primero estabilizarla y con todo y varilla traerla aquí a una clínica particular aquí en Chetumal, porque no es así como que, pues, si tenía una varilla, quítasela y ponle un curita. No, tienen que traerla. Muchas veces requiere atención quirúrgica, si tocó algún nervio, algún hueso, algún músculo. Bueno, es algo intenso lo que sucedió, y esto fue al inicio de esta tarde lo que se registró. Llegó a bordo de una camioneta, es color blanca, ¿verdad? Alcanzo a ver una camioneta color blanca. Y se trata de una mujer. De cómo sucedió, pues desconocemos, pero sí, pues bastante, bastante intenso.
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0: Y hablando de temas también que andan, pues, ensartados.
1: Ay, Ángel,
0: ¿qué pasó? Es que, pues, ensartó la varilla.
1: Y en este tema.
0: Y en este tema, pues, uno quedó ensartado, pero al parecer era un ratón vaquero que intentó ingresar a una casa. Pero esto fue, ojo, en Ciudad del Carmen, allá en Campeche. Al parecer esta persona, pues, entró en un predio que está ubicado en la calle 42B entre 31 y 19. No se sabe qué iba a hacer, pues muchos sospechan, pues, que igual que yo, que, pues, entraba para ver qué podía llevarse sin permiso, robar, le dicen en mi pueblo. quedó colgado. Colgado quedó. Fíjese que también la imagen está algo fuerte, porque perdió el equilibrio, cayó, y los fierros de la estructura metálica pues se le insertaron en una de las piernas y ahí quedó, ¿no? Ahí como piñata quedó esta persona ahí colgando, pues tuvieron que utilizar equipo especializado por los paramédicos para liberarlo.
1: Perdón, amigos, perdón, no pude. Estoy viendo las imágenes, Ángel, y solamente con el hecho de que se haya ensartado la varilla, ahora su peso era lo que estaba prácticamente haciendo que la herida sea más dolorosa.
0: No digo que no se lo mereciera, pero ¿qué hacía ella? ¿Y por qué estaba brincando?
1: Si estuviera en su casa, esa es la pregunta. Haciendo algo bueno, pues no lo voy a hacer.
0: Es la pregunta del millón. Maestra, tenemos más información.
1: Así es, tenemos más información. Ay, es que estaba esperando ahí que me pongan en Línea de Fuego Quintana Roo. Me encanta escucharlo.
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1: Me encanta. Y bueno, ahora sí les voy a platicar a nuestros amigos que en un acto histórico para José María Morelos, la gobernadora Mara Lezama Espinosa y el presidente municipal Eric Borges Yam colocaron la primera piedra para la construcción de un nuevo hospital integral IMSS Bienestar en la cabecera. Y fíjense que con la presencia de Moisés Alejandro Toledo Pensamiento, coordinador estatal del IMSS Bienestar en Quintana Roo, se destacó que esta obra representa una inversión inicial de más de 85,347,000 pesos y que beneficiaría de manera directa a 28,370 habitantes sin derecho a viencia en este municipio. La gobernadora destacó el trabajo coordinado de los tres niveles de gobierno y el nuevo hospital contará con 10 consultorios de consulta externa, 14 camas, áreas de urgencia, sala de choque, quirófano general, camas de recuperación postquirúrgica, sala de expulsión, sala de labor de parto recuperación, camas de labor y de recuperación posparto, servicio de laboratorio de transfusión sanguínea, de imagenología, sala de rayos X, ultrasonido y mastografía. Asimismo, fortalecerá la atención gineco-obstétrica, incorporando la modalidad de parto intercultural con el pleno respeto a las tradiciones y la identidad de la comunidad de la región.
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1: Y bueno, también más información, ahora que ya me pusieron Línea de Fuego Quintana Roo, les voy a platicar a todos nuestros amigos que, fíjense que el sistema DIF Quintana Roo, encabezado por su presidenta honoraria Verónica Lezama Espinosa, realizó la cuarta feria de la Estrategia Nacional para el Fortalecimiento de las Familias en el Estado de Quintana Roo, donde cientos de familias participaron en actividades de sensibilización deportiva, culturales y recreativas en el Parque Ecológico Villas Otoch. Durante su mensaje, Verónica Lezama destacó que en Quintana Roo se trabaja de manera coordinada para impulsar políticas públicas con sentido humanista que promuevan la justicia social, la inclusión, la participación comunitaria y el bienestar de las familias. La feria forma parte de la Estrategia Nacional para el Fortalecimiento de las Familias, Mi Familia, Mi Lugar Seguro, impulsada por el Sistema Nacional DIF en el marco de la Estrategia Nacional de la Construcción de Paz del Gobierno de México, con el objetivo de fortalecer la convivencia familiar, promover entornos seguros y prevenir las violencias desde el núcleo familiar. Y como parte de la jornada, se desarrollaron pláticas de sensibilización sobre la cultura de paz, prevención del bullying, uso seguro del internet, comunicación asertiva y fortalecimiento de los vínculos familiares, además de actividades deportivas, culturales y recreativas dirigidas a personas de todas las edades. De manera simultánea, en el resto del país se transmitió en vivo la conferencia La presencia y la cercanía en las familias es el escudo contra el enganche y captación, orientada a fortalecer la prevención y el acompañamiento familiar.
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0: Antes de seguir con más información que tenemos por allá del partido de México contra Inglaterra, déjeme comentarle que el Ayuntamiento de Tulum informó hace un ratito la renuncia irrevocable de Vicente Aldape Moncada. Pues, si usted recuerda, dimos la nota hace un rato que fue detenido con un arma de fuego. Bueno, pues hizo llegar un documento al ayuntamiento. Él era tesorero y pues el ayuntamiento agradeció el compromiso, la dedicación y el trabajo desempeñado por Vicente Aldape durante el tiempo en que formó parte de esta administración. De acuerdo con el documento que da a conocer, se da a conocer a través de redes sociales, se señala que él agradeció la confianza otorgada para desempeñar esta alta responsabilidad y por haber formado parte de la administración que ha representado un importante reto profesional, ándale, así, y una valiosa oportunidad para contribuir desde el ámbito de las finanzas públicas. Bueno, pues finalmente está la firma de Vicente Francisco Aldape Moncada, quien, bueno, pues ha quedado fuera de la administración. Él, pues antes de que lo corran, dijo, pues yo me voy, así de sencillo. Vamos a la pausa, regresando, vamos a entrar directamente sobre el tema de lo que hace la Secretaría de Marina. Ayer estuvimos con ellos allá en Obregón Nuevo, viendo toda la labor social, medicina, peluquería, limpieza, odontología y una serie de actividades que realiza la Secretaría de Marina buscando favorecer a los más necesitados. Vamos a la pausa, volvemos.
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0: Son las 2:29.
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0: Con esto, escuche bien, porque muchos identificamos a la Secretaría de Marina con Mar, con la Armada de México, con cuestiones de seguridad, ¿no? Pero poco sabemos que también realiza este tipo de labores buscando los lugares de difícil acceso para hacer llegar todas estas acciones. Nos da mucho gusto que también la gente los reciba bien, porque es un trabajo cansado, extenuante, un trabajo pero bastante valioso para los habitantes y bastante, pues, valioso también para ellos. Vamos a escuchar esta cápsula, la Secretaría de Marina, precisamente buscando llegar hasta estos lugares. Se llama la Jornada de Atención Médica de Primer Contacto en Comunidades de Difícil Acceso.
1: Marina, Armada de México, a través de la 11ª Zona Naval, llevó a cabo la Jornada de Atención Médica de Primer Contacto en Lugares de Difícil Acceso, consolidando su compromiso con la salud y el bienestar de la población. La jornada, que inició el 15 de junio, se realizó en coordinación con el sector salud del Gobierno de Quintana Roo. Se abarcaron visitas a 15 localidades de los municipios de Felipe Carrillo Puerto, Bacalar y Otompe Blanco.
2: Bueno, el principal propósito de estas jornadas es acercar los servicios de salud a la población que no cuenta, ya sea por su ubicación geográfica o por su dificultad de acceso a este tipo de servicios de manera recurrente. Buscamos detectar enfermedades de manera oportuna, así como continuar con el seguimiento de patologías crónico-degenerativas, las más comunes como diabetes, hipertensión, artritis reumatoide, así como también la prevención de otras enfermedades, en coordinación con otras instituciones incluso.
1: La ciudadanía aprovechó la oportunidad de acceder a servicios médicos sin costo, en un contexto donde muchas comunidades enfrentan dificultades para recibir atención oportuna.
2: Únicamente en nuestra zona, en estas últimas 3 semanas, hemos beneficiado a más de 1.300 personas en todas las localidades que llevamos estas últimas 3 semanas, contando, pues, material médico que se ha entregado, medicamentos, servicios de salud, consulta médica, consulta odontológica y de nutrición.
1: Además, se realizaron labores de limpieza general en áreas comunes, servicios de corte de pelo y otros, reforzando el carácter comunitario de la actividad. Estas acciones forman parte de un programa permanente que busca acercar la atención médica a sectores vulnerables, demostrando que la Marina de México mantiene su compromiso de servir a la ciudadanía más allá de sus funciones de seguridad.
0: Son las 2:35 p.m. mañana, México contra Inglaterra, dentro de esta competición mundialista. Y le comento que, bueno, por lo menos en el sur de la entidad hay dos lugares donde va a haber Fan Fest, ¿no? Y le voy a comentar dónde son. Pues seguramente usted ya lo sabrá, sobre todo si es pues seguidor de la selección mexicana, porque por lo menos, mire usted, aquí en Chetumal, será en la explanada de la bandera. La entrada, ya lo sabes, gratuita. México contra Inglaterra, a las 7 de la noche. Comenzó a circular allí algún medio de comunicación a nivel nacional. Dijo que estaban analizando cambiar el partido al mediodía, pues que porque estaba pronosticado lluvia y tormentas eléctricas para la tarde. La realidad es que querían asfixiar a los ingleses al mediodía. No se los permitió FIFA y les dijo, a las 7 de la noche.
3: ¿Acaso si iba a México allá iban a tener las mismas facilidades? No, para nada.
0: Por
3: iban
0: mí a que los pongan a las 12 del día, ¿no? Y con el smog y todo. Pero bueno, pues entonces va a ser la transmisión en vivo 7 de la noche, hora de Quintana Roo. O sea, nuestro horario a las 7 de la noche se va a transmitir en pantalla gigante. Ni hay por allá intercambio de tarjetas Panini, y ahí se van a jugar las cascaritas de 2 contra 2, concurso de dominadas, futbolito, esto es de mesita, bueno, toda una fiesta que se arma, al igual que, ojo, también se va a llevar a cabo en otra zona, pero en el sur de la entidad, pero con Bacalar, esto en el Parque Central, lo mismo, la entrada es gratuita a las 7 de la noche, y todo lo que le comenté con la anterioridad también, por supuesto, de los partidos que se van a realizar, bueno, el partido que se va a realizar, es el partido que puede ser o que México se queda en el Mundial o que se va, maestra.
3: Así es, Ángel. Y esto, miren, mañana se va a poner muy buena la fiesta, Ángel. Hay que aprovechar que el transporte va a ser, al menos en esa ruta, gratuito. Estaba yo verificando la página oficial de movilidad para ver si había, ponían el anuncio también, Ángel, de que iba a haber facilidades con respecto al transporte público. Así que si esto no ocurre, usted póngase de acuerdo con toda su familia, con todos sus amigos, y vaya al, pues ahí, Ángel, donde está toda la gente disfrutando de manera sana, porque es para la familia. Es para la familia por la diversidad de actividades que se van a estar realizando, y es el momento de disfrutar y aprovechar con todos, porque mañana, Ángel, bueno, mañana se va a poner buenísimo el ambiente.
0: Muy bien, maestra. Tenemos por allá algunos
3: mensajes.
0: Yo quiero escuchar los mensajes de nuestra gente. Muchas gracias, ya lo sabe. 983-10-217-48 para mensajes vía WhatsApp, ¿no?
3: vía WhatsApp.
0: Y también no. Para quienes nos deseen hablar, está el 983-83-200-96. 983-83-200-96, maestro.
3: Pues Ángel, nuestros amigos están reportando y nos pregunta Diego Guillermo, ¿qué te pasó, Ángel?
0: Bueno, ¿qué me pasó? Supongo que me lo dice por el brazo que anda enyesado. Es una fractura de radio y húmero en la muñeca. ¿Y qué, cómo me pasó? Pues boxeando, ya todos lo saben, ¿no?
3: Bueno, no todos, porque Diego Guillermo no, y Archie Cole tampoco. Así que para nuestros amigos que lo están preguntando y están pendientes y que no saben, pues ahí está dando aquí la respuesta,
0: ¿eh? Así es, y se me fue la muñeca, se fracturó. Eso valió que tuviera un yeso. Me falta como un mes y una semana para tenerlo, y pues ya, quede libre la mano.
3: Así es, y gracias a nuestros amigos por sus mensajes y por estar pendientes de Ángel, de su salud, y por supuesto que nos están encontrando en las redes sociales, porque hay uno de nuestros amigos que nos está preguntando, por ejemplo, Dor Ali Ramírez nos pregunta, ¿y la otra estación, Ángel? ¿Qué pasó con la otra estación?
0: Bueno, pues todo se cumple, son ciclos, así es esto en los medios de comunicación, y en todas las estaciones en las que he estado, es que han sido como 3 o 4, más o menos, ¿no? En cuanto a marcas me refiero, pues me he ido muy agradecido de ellas, han sido experiencias muy bonitas, y por supuesto estar aquí en CIPS es algo increíble, impresionante, sobre todo porque es un medio de comunicación de mucha tradición, que yo crecí desde con mi niñez, tengo 53 años, imagínate, y mi niñez, yo crecí escuchando CIPS Noticias, crecí escuchando, en aquel tiempo se conocía como la XRO. Entonces, estar aquí, pues para mí de verdad que es un verdadero honor.
3: Privilegio
0: estar aquí. Entonces, muchas gracias al licenciado Jorge Sacramento por abrirnos las puertas, por darnos esta oportunidad y por supuesto, hacer que estemos en contacto, ustedes y nosotros aquí desde la cabina.
3: Y mira, Ángel, acabas de traer a mi mente unos recuerditos. Todavía recuerdo que mi adolescencia, hace muchos años, déjeme decirle, pues no es por presumir, pero venía a buscar también unos regalitos acá, cuando de repente el conductor, el locutor daba alguna dinámica, en ese momento ganábamos algo y veníamos, y esa es la imagen bonita que tengo de la estación, entre muchas otras. Y bueno, también nos pregunta, mira, mi amigo, el profesor, mi colega, Tomás Collí Aguilar, saludos a Línea de Fuego, excelente información.
0: Saludos, profe.
3: Enemigo 2, este me encanta porque le tengo envidia, yo también quisiera estar haciendo lo mismo, pero hay que trabajar. Nos dice, sábado alegre y soleado, lavando mientras escucho a los amigos de Línea de Fuego Quintana Roo. Es que cuando está el solazo hay que aprovechar.
0: La mejor combinación, porque se seca la ropa y escucha noticias.
3: Así,
0: ¿no?
3: Es, se mantiene informado. Así que a todos los que nos mandan mensajito, hágalo, porque ya estamos leyéndolos. No esperen a que termine la transmisión, porque luego ya no podemos darle respuesta. Así que gracias a todos los que nos hablan, nos mandan mensajes o a través de Facebook se ponen en contacto con nosotros.
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3: Los agentes inmobiliarios deben estar certificados para realizar una acción de compra-venta, lo cual garantiza la seguridad en la transacción, aseveró el representante de la Asociación Mexicana de Profesionales Inmobiliarios, AMPI, aquí en Otompe Blanco. Eduardo Jesús Marzuca Ferreiro, presidente de la agrupación, reconoció que es preocupante que existan personas que llevan a cabo operaciones inmobiliarias apócrifas, al considerar que no se debe de anteponer la necesidad de las familias por obtener un patrimonio. Por lo tanto, considero que es importante que los ciudadanos verifiquen que quienes les venden un terreno o una casa habitación cuenten con su certificado y matrícula, pues solo eso, pues solo de esta manera está garantizada la compraventa de un patrimonio inmobiliario. El representante del AMPI, en Otompe Blanco, reconoció que a nivel nacional casi la mitad de los estados ya tienen ley de prestación de servicios inmobiliarios, lo cual es fundamental para evitar cualquier tipo de fraudes. Es por ello que insistió en que, bueno, en que toda persona que se dedique a la comercialización, pues tiene que estar matriculada. Aunado a ello, precisó que cada mes, como AMPI, llevan a cabo talleres y seminarios donde se consideran temas inmobiliarios, e incluso esto funciona como un networking, así, ¿verdad? Así se pronuncia, y esto es algo muy importante.
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0: Hace unos días le platicamos, le dimos a conocer sobre la proyección de lo que será el Teatro Ávila Camacho, ¿no? Tanto la presidenta de la Cámara Nacional de Comercio, Servicios y Turismo de Chetumal, Tulum, lo dio a conocer y lo confirmó luego la gobernadora de Quintana Roo, Mara Lezama Espinosa. Efectivamente, como parte del Barrio Mágico, se pretende rescatar el Leona Vicario, no el Leona Vicario, no, sí, el Ávila Camacho.
3: El Ávila Camacho.
0: El Ávila Camacho, y se convertiría en algo así como en un corredor gastronómico. Sin embargo, no todos están de acuerdo. No todos están de acuerdo porque hay una agrupación que se llama Chetumaleños de Ayer, Hoy y Siempre, quienes han convocado a una reunión y están recolectando firmas, no para que pues lo dejen como está, por el contrario, lo que ellos quieren, y creo que es una propuesta bastante válida, es que si lo van a recuperar, que no lo reconviertan a un corredor gastronómico, sino que lo vuelvan otra vez un teatro. Y dan a conocer que aquí en Chetumal no tenemos teatro, que hace falta uno, y eso sería bastante interesante. Ellos están pidiendo que en lugar de ser un corredor gastronómico, bueno, pues sea, bueno, gastronómico y cultural, que sea teatro, ¿no? Y tenemos uno, si no me equivoco, sí, el Teatro Constituyente.
3: El Teatro Constituyente del 74.
0: Pero que en muchas ocasiones ha quedado corto, entonces en este caso, pues están pidiendo que este teatro, Presidente Ávila Camacho, sea precisamente convertido o reconstruido y que siga siendo teatro, ya no cambie a un corredor escultórico. Tiene muchos años que está abandonado. Esta construcción del Teatro Ávila Camacho se hizo, si no me equivoco, en 1942, por ahí. Y bueno, pues en este caso, Contreras Golip, quien es el integrante de una agrupación, explicó, o de la agrupación Chetumal, ¿cómo se llama? Manuel Jesús Contreras Golip, quien es el representante de Chetumaleños de Ayer, Hoy y Siempre, explicó que el terreno del teatro es muy importante, ya que en su momento fue ícono referente en la capital del estado, además de que las instalaciones de edificios alternos le han ganado espacio a este lugar. Pero bueno, ahí está, digo, ahí está la propuesta, están levantando firmas y esto es bastante interesante. Vamos a la pausa, regresamos.
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6: 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En La Guadalupana, son las 2:45.
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0: Son las 2 de la tarde con 48 minutos. Nos mandan un mensaje y nos preguntan que hablemos de la marcha. Supongo que se refiere a la marcha, no sé cómo se llama, del orgullo, creo que es así, ¿no? Y se va a realizar hoy en la tarde. Bueno, aquí buscando, 4 de julio, efectivamente, es lo que estoy viendo. Marcha con orgullo, así se llama, que es para, supongo, para visibilizar a la comunidad. No me sé las letras completas, pero la visibilidad de la diversidad sexual, ¿no? Por llamarle de una manera. Ahí está el dato, y bueno, pues es hoy, Marcha con Orgullo 2026, por lo menos es el dato que yo tengo. Muy bien, maestra, tenemos también información sobre la falla técnica del Tren Maya.
3: Así es, Ángel, el Tren Maya reportó una detención preventiva la noche del 1 de julio, cuando el tren 303 que cubría la ruta Mérida-Cancún Aeropuerto, pues presentó una falla en el generador de energía eléctrica en el tramo Leona-Vicario. Personal especializado pues activó los protocolos de seguridad y mantuvo informados a los pasajeros, quienes permanecieron en condiciones seguras durante todo el proceso. Dos trenes de auxilio acudieron al lugar para trasladar a los usuarios a la estación de destino, donde se les otorgaron los reembolsos, compensaciones económicas y transporte terrestre gratuito hacia el centro de la ciudad o sus lugares de hospedaje. La empresa destacó que las maniobras se realizaron conforme a los procedimientos técnicos establecidos y anunció investigaciones para evitar que este tipo de fallas se repitan. Durante el incidente, una pasajera sufrió una crisis nerviosa, por lo que recibió acompañamiento inmediato. El Tren Maya lamentó las molestias ocasionadas y reiteró su compromiso de mejorar sus procesos, subrayando que la seguridad y el bienestar de los usuarios son su prioridad.
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0: Y es que esto sucedió el 1 de julio y fue una de críticas para el Tren Maya, ¿no? Fue una de críticas, así como tiene críticas ahora, cambiando de tema, la Universidad Autónoma de Quintana Roo, quien fue prácticamente voz en todos lados porque había dicho que iban a implementar una supuesta aportación para servicios y bienestar estudiantil. Entonces, esto de acuerdo con los estudiantes y los docentes, bueno, algunos docentes señalaban que atentaba en contra de la libertad en contra de la educación gratuita que da la máxima casa de estudios aquí en Quintana Roo. Y bueno, pues echó para atrás toda esta implementación, esta aportación. En un comunicado, el Consejo Universitario informó que durante una sesión extraordinaria celebrada ayer, se acordó suspender la aplicación de la medida para abrir un proceso de diálogo socialización y participación en la comunidad universitaria. Las autoridades reconocieron la necesidad de brindar información clara sobre el objetivo de la aportación, el destino de los recursos y los mecanismos de transparencia y rendición de cuentas antes de tomar una decisión definitiva. Aunque la universidad aclaró que la iniciativa contempla apoyos para estudiantes que no puedan cubrir la aportación, no anunció su cancelación, sino únicamente su suspensión, como dijo, tranquilos, cuando menos lo piensen, ahí va, ¿no? Cuando se calmen las aguas, por lo que el proyecto continúa en análisis. La decisión se produce después de que estudiantes cuestionaran el posible cobro y exigieran conocer el sustento legal de la medida, lo que derivó en un amplio debate dentro de la comunidad universitaria.
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0: Antes de ir con la información nacional e internacional, le comento que el senador Eugenio Gino Segura acompañó este sábado a la militancia de Morena durante la Asamblea Informativa en Defensa de la Transformación y de la Soberanía Nacional, donde el mensaje central fue fortalecer la unidad del movimiento y mantener el trabajo permanente en territorio. En un ambiente de organización y participación, militantes y dirigentes coincidieron en que Morena atraviesa un momento en el que se exige cerrar filas en torno a los principios que dieron origen al movimiento, privilegiando la unidad, la cercanía con el pueblo y el trabajo en las comunidades. Cuando lo establecen los lineamientos, como lo establecen los lineamientos internos del partido, el senador no hizo uso de la palabra durante la asamblea. Sin embargo, su presencia fue reconocida por la militancia, que le expresó su respaldo al concluir el encuentro. Durante la jornada se reiteró que la fortaleza de Morena está en su gente, en la organización desde el territorio y en la capacidad de mantenerse unido para defender los avances de la Cuarta Transformación y la soberanía nacional. Tenemos un video por allá, vamos a escucharlo, bastante interesante, por aquellos que en su momento a través de las redes sociales intentaban contraponer tanto a al senador Eugenio Segura como a Ana Patti Peralta. Bueno, pues escuche usted, lo que se busca es la unidad.
12: Muy buenos días, amigas, amigos de Quintana Roo. Pues vamos llegando aquí a Bacalar con nuestra gran amiga Ana Patti Peralta, esta asamblea informativa de nuestro partido Movimiento Morena.
13: Así es, vamos a seguir informando al pueblo de Quintana Roo de la defensa de la transformación de nuestro país, de la soberanía nacional, pero lo más importante es que siempre buscando esa unidad de todas y todos, sigamos fortaleciendo nuestro movimiento.
0: Bastante interesante, porque apenas hoy por la mañana estaba leyendo una nota en un portal en donde se señalaba que ya había un conflicto entre Ana Patti y Eugenio Segura, pero con esto queda descartado, por lo menos, pues lo que muestra el video. Vamos con la información nacional e internacional, maestra.
3: Que por cierto, hoy es el día de la independencia de Estados Unidos y es una fecha. Ahí ya cómo van a gastar allá en fuegos artificiales, Ángel. Así que muchas felicidades a todos los que son de Estados Unidos y que vivan en esta hermosísima parte de nuestra República Mexicana. Y pues muchas felicidades por un aniversario más de su independencia a todos los estadounidenses.
0: A todos los gringos y gabachos, felicidades. Vamos con la información nacional e internacional. Agradezco a usted, al equipo de producción y al licenciado Jorge Sacramento por esta oportunidad de estar aquí en CIPSE Noticias. Gracias, buenas tardes, cuídese mucho, disfrute mañana el partido y pórtese bien, por favor.
16: Buenas tardes, esta es la información nacional e internacional aquí en Línea de Fuego, Quintana Roo. Un hombre de 33 años murió tras ser agredido y quemado por un grupo de pobladores que lo acusó del presunto robo de llantas en el municipio de Cohuecan, Puebla. De acuerdo con los reportes, la víctima y otro hombre recorrían la zona comprando fierro viejo cuando fueron señalados por habitantes del lugar. Uno logró escapar, mientras el otro fue retenido por unas 30 personas. Aunque las autoridades activaron el protocolo contra linchamientos, no lograron evitar el homicidio. La Fiscalía del Estado inició las investigaciones para identificar a los responsables y esclarecer los hechos. Los deudos de los cuatro fallecidos durante los festejos del martes pasado en las inmediaciones del Ángel de la Independencia recibirán 50,000 pesos para los gastos funerarios. Así le informó el secretario de Gobierno de la Ciudad de México, César Gravioto. Un primer apoyo que fue emergente y un segundo apoyo que es asistencial, y los dos apoyos suman 50,000 pesos. Vamos a seguir cercanos a las familias. Tanto la Comisión de Víctimas como personal directo de la Secretaría de Gobierno estamos en comunicación permanente con las familias. De hecho, señala, las familias recibieron acompañamiento en todo el proceso, desde el reconocimiento de los cuerpos, el levantamiento del acta y los servicios funerarios. El primer apoyo ya se entregó y la parte complementaria se les entregará mañana. Previo al partido entre México e Inglaterra por los octavos de final del Mundial 2026, los boletos disponibles en plataformas de reventa alcanzan precios de hasta 2,386,915 pesos. La entrada más económica se ofrece en 73,263 pesos, luego de que las localidades se agotaran en la venta oficial de la FIFA. Los costos varían constantemente conforme se acerca el encuentro, por lo que aficionados han reportado incrementos en las tarifas. El duelo se disputará el domingo 5 de julio a las 18:00 horas en el Estadio Ciudad de México, donde la selección mexicana buscará avanzar a los cuartos de final. La Fiscalía del Estado de México obtuvo la vinculación a proceso de 26 personas por su presunta participación en un esquema de manipulación de plazas laborales que habría provocado un desvío superior a 96 millones de pesos entre enero de 2025 y febrero de 2026. Las investigaciones abarcan a 33 exservidores públicos, funcionarios y particulares, señalados de operar un sistema de aviadores mediante la asignación de plazas a personas que cobraban sin desempeñar funciones. De acuerdo con la Fiscalía, la red utilizaba irregularidades en el sistema de nómina para registrar falsos docentes, cuyos salarios eran distribuidos entre los presuntos responsables. El caso surgió tras detectarse cientos de altas irregulares en el sistema educativo estatal. El número de víctimas mortales por los dos terremotos que sacudieron Venezuela el 24 de junio aumentó a 2,645, mientras que 12,676 personas resultaron heridas. De acuerdo con el más reciente balance oficial, las autoridades informaron que más de 15,000 personas perdieron sus viviendas y que 885 edificios sufrieron daños, de los cuales 189 colapsaron por completo, principalmente en el estado de La Guaira. Además, se reporta el rescate con vida de 6,472 personas. Naciones Unidas estima que podrían haber hasta 50,000 desaparecidos.
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2: 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En La Guadalupana, son las 2 con 59 minutos. 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En La Guadalupana, son las 3.
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En La Guadalupana son las 3 con 27 minutos. 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

0: 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En La Guadalupana, son las 3 con 30 minutos.
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0: 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En la Guadalupana son las 3:42.
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0: 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En la Guadalupana son las 3:55.
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14: Ya tenemos su compa Luis R. Conríguez con mi compa Yossi Viejo.
15: Chulada, compa. Gustazo. Aquí estamos, ya sabe, al millón. ¿Cuál es la rola?
14: Se llama Todo Depende de Ti. ¡Jálense!
15: ¡Al lado, muchachos!

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2: Chale, compa, Mariano.

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0: 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En La Guadalupana son las 4 con 30 minutos.
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0: 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En La Guadalupana son las 4:42.
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0: 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En La Guadalupana son las 4:58.
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1: 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En La Guadalupana son las 5 con 30 minutos.
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0: 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En la Guadalupana son las 5:43.
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0: 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En La Guadalupana son las 5 con 55 minutos.
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hagamos un recuento de todo lo bueno que hemos recibido. Gracias, Señor, por la vida, por el trabajo, por los amigos. Ayúdanos a seguir sirviendo a los demás con humildad sin esperar

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En La Guadalupana son las 6:09. 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
0: 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En La Guadalupana son las 6:22. 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

0: En la Guadalupana son las 6:36. 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

0: ¡Qué chulada, amor!
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En la Guadalupana son las 6:53. 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